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Primera de Timoteo, capítulo 3, versículo 14, 15. Aquí la clic 14. 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La pregunta es, arras kuan chaklas Pablo. 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Macedonia. 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Pero el texto clave, rey y mensaje, en Abichos 15. 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La sana doctrina. La sana enseñanza. 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Habichus hermano. Entonces, como primer punto, advertencia de Dios a su iglesia. La advertencia de Dios a su iglesia. La advertencia a Ana Clichuquabeg nos tiene el albeg. Cuita panuche con su tec. 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Ya que van a cachar, hermano Osvaldo. Ajá. Hoy te perdono, pero la próxima ya no te vas a salvar. Eso se le llama advertencia. 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Tinkalo. Alien araxti vale a ti advertencia. Entonces, Dios advierte a su iglesia en Éfeso a través del apóstol Pablo, cuando Pablo escribió esta carta para mandárselo a Timoteo, para que se guarden las mujeres de Cristo. Amén. 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Orden. Ordenado. La mujer de Jesucristo debe de vestirse ordenadamente. ¿Habichus? ¿Eh? Pero ¿cuán iglesia, hermano? ¿Cuán iglesia? 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Parshkuli sachkli Dios. ¿Dónde se equivocó Dios, hermano? Pastor Lucas. ¿Ah? ¿Cuál es el motivo de pintarse la hermana? 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Entonces, por eso, el apóstol Pablo, que tiene. 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

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Que no sea orgullosa. 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Saligénesis nastiana, el diablo es astuto. Ahí no dice sabio. Ahí no dice inteligente. Astuto. ¿Y qué significa la palabra astuto? Engañador. Se está guaxix a la internet. Engañador. Eso significa la palabra astuto. 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Ese no es el propósito de Dios. El propósito de Dios. 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Por eso quiseba. Y apóstol Pablo este evangelio. Punto número dos. No ser culpable de la tentación en la iglesia. No ser culpable de la tentación en la iglesia. 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No ser culpable de la tentación en la iglesia. 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Karuna sie sali San Mateo 18. Bendito Dios. San Mateo capítulo 18, chikumpate hermano. Ucheninaran. Bendito Dios. 6:7. Carunas che, Caruquis tiene Jesús. San Mateo capítulo 18, versículo 6, uli 7. 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No, señor. Con todo respeto, señor alcalde. 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

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En español dice, la iglesia no es para coquetear, sino es para adorar a Dios. ¿Cuántos alaban a Dios? No ser culpable de la tentación en la iglesia. Chabichi kalish consecuencia, hermano. San Mateo 18, versículo 6 y 7. Punto número 3. 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Todo con actos sinceros sin alep. Así quiero nacer. 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No, Dios no quiere eso. Con eso no se agrada a Dios, iglesia. Dios no se agrada con eso. Estará hasta loca, roba quintalala, aceite que mata. Dios, ¿por qué no se otra choriquina? ¿Qué se le echó? ¿Qué se le echó? ¿Qué se le echó? ¿Qué se le echó? ¿Qué se le echó? ¿Qué se le echó? ¿Qué Echa aquí, especialmente el directivo Reli Unión Femenil. Si el directivo Reli Unión Femenil que es poncha grip. ¿Qué ejemplo vamos a dar en la iglesia? 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Hermano, agradémosle a Dios, no agrademos al mundo. Agradémosle a Dios. Ya es tiempo de rectificar nuestros errores, porque Cristo pronto viene. Cristo pronto viene. El fin del mundo se acerca ya. 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
1: Bueno, en el primer ciclo de los judíos, las mujeres no eran tomadas en cuenta. Pero se me viene algo en la mente. Y gracias al Espíritu Santo. Por motivo de trabajo, de cansancio, etcétera. 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Punto número 3. La buena obra de la mujer en la iglesia es que se adorne de la palabra de Dios. 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Pero el chacerochot con otra mentalidad estamos perdidos, hermanos. Conclusión. Primera de Corintios, capítulo 6, versículo 19-20. 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Primero de Corintios 6, 19, 20. 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Vosotros somos templo del Espíritu Santo. Y por lo tanto, el templo del Espíritu Santo se respeta. Amén. 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
2: 18 horas, 32 minutos.
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4: Bienaventurado todo aquel que teme a Jehová, que anda en sus caminos. Cuando comieres el trabajo de tus manos, bienaventurado serás y te irá bien. Tu mujer será como vid que lleva fruto a los lados de tu casa, tus hijos como plantas de olivo alrededor de tu mesa. He aquí que así será bendecido el hombre que teme a Jehová.

0: El cielo y la tierra dejarán de existir, pero mis palabras permanecerán para siempre. Lucas 21:33.
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Es un gozo saludarle, amable oyente. Bienvenido al estudio bíblico de hoy en el libro de Apocalipsis. El pueblo de Israel ha sido siempre odiado por el mundo, pero amado por Dios. En el estudio bíblico de hoy, apreciaremos algunos detalles de esta singular paradoja.

Una de las lacras más aberrantes de la humanidad a lo largo de su historia ha sido el permanente odio y persecución al pueblo judío. Por dos ocasiones fueron arrancados de su territorio. Por dos ocasiones fueron llevados como cautivos a tierras o naciones extrañas. Por dos ocasiones sobrevivieron a terribles persecuciones en esas tierras o naciones extrañas y retornaron milagrosamente a la tierra de sus antepasados para restablecerse como nación soberana. La segunda dispersión judía de la tierra de Israel duró desde el año 70 hasta el año 1948. Durante este tiempo, el pueblo de Israel soportó el más terrible trato que se puede imaginar con un claro ánimo de exterminio total. Sufrieron el holocausto romano con Tito a la cabeza, quien destruyó Jerusalén y acabó con la vida de millones de judíos. Soportaron la persecución bárbara de las cruzadas. Sobrellevaron la brutal persecución de la Inquisición católico-romana con la venia de unos cuantos puntos paz. Padecieron las cámaras de gas del holocausto nazi. Pero como el ave fénix, el pueblo de Israel siempre se ha levantado de las cenizas. Hoy en día, a pesar de que disfruta de un territorio soberano y es un país próspero en todo sentido, Israel tiene que dormir con un ojo siempre abierto. Está lejos de ser un territorio de paz. Siempre habrá personas o naciones que miren con buenos ojos la desaparición del Estado de Israel. ¿Se ha preguntado por qué tanto odio? Apocalipsis capítulo 12 presenta la razón del antisemitismo. Allí se ve que todo aquel que odia y persigue a un judío lo hace por instigación de un poder sobrenatural maligno por el cual se odia a los judíos. La terrible persecución que viene soportando Israel a lo largo de su historia llegará a su clímax en la última mitad de la tribulación. En el capítulo 12 de Apocalipsis encontramos a cuatro de los actores en la tragicomedia de la persecución a Israel durante la segunda mitad de la tribulación: la mujer vestida de sol, el gran dragón escarlata, el hijo varón y Miguel el arcángel. En relación con la mujer vestida de sol, Apocalipsis 12, 1 y 2 dice lo siguiente: apareció en el cielo una gran señal, una mujer vestida de sol, con la luna debajo de sus pies, y sobre su cabeza una corona de 2 estrellas, y estando encinta, clamaba con dolores de parto en la angustia del alumbramiento. El texto es claro al hablar que estamos ante una señal. Una señal es algo que apunta a otra cosa. Nuestra tarea como intérpretes bíblicos es analizar el texto para saber a qué está apuntando esta señal. Se han propuesto varias hipótesis en cuanto a la identidad de esta mujer. Mary Baker Eddy no tuvo ninguna duda en verse a sí misma en lo que apunta esta señal. Según ella, el hijo varón que da a luz la mujer representa el movimiento conocido como ciencia cristiana, que nació en el año de 1879. Bueno, de más está decir que esta interpretación no tiene ningún fundamento bíblico. Una interpretación un tanto más respetable es la de la Iglesia Católica Romana, según la cual la mujer de Apocalipsis 12 representa a María, la madre de Jesús. Según ellos, la reina del cielo. Pero esta interpretación enfrenta obstáculos muy serios que no pueden ser resueltos y, por tanto, debe ser desechada. Otra interpretación señala que la mujer representa a la verdadera Iglesia de Cristo. Pero otra vez aquí, las evidencias no apoyan la interpretación y también debe ser desechada. La interpretación correcta es aquella que afirma que la mujer de Apocalipsis 12 representa a la nación de Israel. Veamos cómo la señal concuerda con aquello que señala. Vemos a la mujer vestida de sol, con la luna debajo de sus pies, y sobre su cabeza una corona de 12 estrellas. Existe un solo caso en la Biblia en el cual aparece exactamente los elementos sol, luna y estrellas en un solo evento. Está en el libro de Génesis, en relación con un sueño que tuvo José, en el cual el sol, la luna y 11 estrellas se inclinaban a él. Los hermanos de José interpretaron correctamente el sueño y llegaron a la conclusión que el sol representaba al padre de José, Jacob. La luna representaba a la madre de José, Raquel. Y las 11 estrellas representaban a los 11 hermanos de José. Este sueño de José se cumplió cuando José llegó a ser el segundo en el reino en Egipto.
De modo que, amigo oyente, la mujer de Apocalipsis 12 representa a la nación de Israel. Además, a lo largo del Antiguo Testamento, Israel se compara con una mujer, más aún con la esposa de Dios. Hablando de Israel, Isaías 54, 5 y 6 dice, «Porque tu marido es tu Hacedor, Jehová de los ejércitos de su nombre, y tu Redentor, el Santo de Israel. Dios de toda la tierra será llamado, porque como a mujer abandonada y triste de espíritu te llamó Jehová, y como a la esposa de la juventud que es repudiada, dijo el Dios tuyo». Estamos entonces en terreno seguro al afirmar que la mujer de Apocalipsis 12 representa a la nación de Israel. Es interesante pensar en el hecho que la mujer de Apocalipsis 12:2 está vestida de sol. Esto habla de la dignidad de la nación de Israel delante de Dios. A lo largo de su existencia como nación, Israel ha fracasado muchas veces en lo que Dios ha esperado de ella, pero a pesar de eso, sigue ocupando un lugar especial ante Dios. Por eso es que el enemigo número uno de Dios odia tanto a Israel como nación. La señal también tiene que ver con que la mujer estaba encinta, clamando con dolores de parto, en la angustia del alumbramiento. Esto representa a Israel como el pueblo que Dios utilizó para traer al mundo al Mesías, al Cristo. María la Virgen, parte del pueblo de Israel, fue justamente la mujer en cuyo vientre virginal tomó forma humana el Mesías, el Cristo. Las circunstancias en las cuales el Mesías de Israel vino a este mundo no fueron muy auspiciosas, porque Israel estaba bajo el pesado yugo del Imperio Romano. Por eso es que la mujer de Apocalipsis 12 aparece encinta, clamando con dolores de parto en la angustia del alumbramiento. Por lo pronto, eso es lo que tenemos en cuanto a la mujer vestida de sol. Más adelante en nuestro estudio, nos ocuparemos de más detalles en los cuales esta mujer tiene participación activa. A continuación, el texto nos presenta una segunda señal. Apocalipsis 12:3 y la primera parte del versículo 4 dice lo siguiente. También apareció otra señal en el cielo. He aquí, un gran dragón escarlata que tenía 7 cabezas y 10 cuernos, y en sus cabezas 7 diademas, y su cola arrastraba la tercera parte de las estrellas del cielo y las arrojó sobre la tierra. El cielo es como un gigantesco escenario en el cual se van presentando las señales. Tenemos una segunda señal. Recuerde, amable oyente, que las señales apuntan a otra cosa. Nuestra tarea como intérpretes es investigar a qué es lo que están apuntando, así como hicimos en el caso de la primera señal, la mujer vestida de sol. En este caso, se trata de un gran dragón escarlata. La identificación del personaje representado por este gran dragón escarlata es relativamente simple. Lo único que tenemos que hacer es mirar lo que dice Apocalipsis 22, donde leemos. Y prendió al dragón, la serpiente antigua, que es el diablo y Satanás, y lo ató por 1,000 años. Sabemos entonces que la señal del gran dragón escarlata representa a Satanás. Lo de gran nos habla de su poder, aunque no es todopoderoso como Dios. El color escarlata nos habla de la sangre que ha derramado como parte de su táctica en contra de los que él considera como sus enemigos. El dragón tenía 7 cabezas. Esto significa que Satanás ha dominado 7 imperios del pasado en relación al tiempo de la tribulación. Los imperios egipcio, asirio, babilónico, medo-persa, griego, romano y el sistema mundial que está en acción hoy en día en el mundo. Además, el gran dragón escarlata tenía 10 cuernos. Esto significa que durante la tribulación surgirán 10 reinos o poderes dominados por Satanás. Las diademas en las 7 cabezas significa que Satanás ha reinado y ha ejercido poder sobre todos los poderes mundiales que han existido. Pero este dominio está pronto a dejar de existir tan pronto comience el sonido de la 7ª trompeta. La cola del gran dragón escarlata arrastraba la tercera parte de las estrellas del cielo. Esto significa que Satanás arrastró en su rebelión a una tercera parte de los ángeles creados por Dios, los cuales llegaron a ser ángeles caídos o demonios. Los ángeles son llamados estrellas en textos como Job 38:7.
Finalmente, vemos que el gran dragón escarlata arroja sobre la Tierra la tercera parte de las estrellas que arrastraba con su cola. Esto significa que Satanás echará mano de todo su poder demoníaco para enfrentarse en la última gran batalla contra Dios. Podríamos decir con propiedad que Satanás está dispuesto a todo. En su obcecada necedad, espera sinceramente sobreponerse al Dios Todopoderoso. Pobre diablo, a pesar que sabe que está derrotado y finalmente será arrojado al lago de fuego, lucha con furia, esperando una victoria que nunca será suya. En nuestro próximo estudio bíblico, analizaremos la participación de la mujer vestida de sol y el gran dragón escarlata. Esperamos su compañía.

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Buenas noches, hermana, Dios le bendiga. 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Gracias. Hola, buenas noches, hermanos, saludos, bendiciones. Sigue tu programa. 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
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Bueno, yo te llevaré. 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
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Hola, buenas noches, hermana. Dios te bendiga, hermano Carlos. Hermanos, de Dios san. 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Juan Cori. Juan Cori, hermano. 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Hola, buenas noches, saludos desde San Marcos, Guatemala. 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Saludos desde Izabal, Río Dulce, hermana. Hermano, Dios te bendiga. 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

0: 19 horas, 31 minutos.
1: Dios te guarde y ve.
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Amén, hermano, su hermana. Churro lejona la ina catiquibria cacangel. Pues voy a checar a las 7:33. Hola, buenas noches. Aquí estoy visualizando en Florida. Bendiciones. Risa, jale, choco, chacal, chescamale, canjela, ina, radio, felicidad, estéreo, harín, barrio, el porvenir, poctum, petén. Hermanos y hermanas,

Bueno, Joaquín Zacal, yo Zacal, hermano Alfredo Chavín, Cheruli, Juan Alain, hermanos. Zacal, quizás es chola. Mata chile, Dios, en ganas de vos es chola, hermanos, de hermanas. Sí, igual Zacal, hermanos, de hermanas. Y es que vas lo vale, gaco. Saludos, hermana. Aquí estoy viendo en Senau, Chalcoquén, Alta Verapaz. Familia, pana. Qué bueno. Bueno, adiós, hermanos. Adiós, hermanos. Saludos para mí. Aquí estoy visualizando San Pedro. Y hola, hola. Juli Biches Sama Chaje, tercer cielo, creeré, chancho, ok. Imagina que yo acá es gachira, tranquilo.

Bueno, Joca, en Sacan, Choco, Sacan, Chibola, Gran, hermanos, o te hermanas, Jonas, Til, Sacan, Choco, Sacan, Sacan, Chibola. Hermana Sandra, Gaco, Yosop, te siento, Gaco, Dios te bendiga, hermana Sandra. Gracias, gracias, hermana, por estar en sintonía de Radio Felicidad. Dios te bendiga.

desde Salud, hermana. Dios te bendiga, hermana Celi. Hola, hola. Aranza Kashkanum Chili, alabanza Nashe, Zakal, hermanos, tercer cielo, creeré, muy bien, Zakal, Mantios, Mantios, Jere, Zakal, Javin Kil, Chiruli, Juanala, In. Poli, alabanza Nashe, Jokain, Mantios, Akwe, Kakwa, Jokain, bueno, Jokes, Zakachira, Minkil, es que a veces dice Chol, hermano Alfredo, Chiruli, Juanala, In, hermano, su hermana. 45, 52, 66, 33. Yo no le juan a la hija, hermano, su hermano.

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Bueno, juega en sacar hermanos, su hermana saca chocos, camale canjela, en tocar en sala, un capal. 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

Dios, Joseph decía que era hermano, sus hermanas, hermano Eusebio, hermana Luisa. Hasta que llegue Chavín. Hasta que llegue Chica, ya no más. Tío, hermana Carla, chancho, ok. Ah, camán, otro hermano. Camán, sacar. Bueno, agrega, camán, y cutana, tío, querú. Pero no hola con algo, chicna, no con un chicle, ni más que. Ah, sacalleta, güey, ah, que le cutan. Pero me voy a trabajar, hermanos. Más acá está cajale. ¿Dónde es? 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Arina y hermanos. Hola, hola, hola, hola.

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0: Buenas noches, hermana. Saludos desde Guatemala. Dios te bendiga.
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0: ¿De dónde eres?
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0: Aquí les saludo en los Estados Unidos. Muy bien, hermano Alex Sean.
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0: Hola, buenas noches, hermana. Aquí visualizando en Belice. Dios te bendiga, hermano Héctor.

Hola, ¿cómo estás? Bueno, Marisa Kalsanich, hola, hermana. ¿Hermana? Salichol, un saludo desde... Hola, Marichu. Hola, bendiciones, hola.

y a la Chiparchoca Chihulaca, hermanos. Saludos desde Carchá. Bueno, bendiciones, Francisco. Hola, buenas noches, hermana. Les saludo desde Fray. Bendiciones, bendiciones. Aranepla, Fray. Hola, hola. ¿Cuál es la alabanza? Hola, buenas noches, hermana. Saludos desde Quetzalango. Muy bien. 45, 52, 66, 33.

0: Bueno, hermanos, saca el cuanco chicana a las 8, a la más blanca. Bendiciones, saludos. Saludos desde. ¿Dónde? Pues, ¿canto o canto con la ola?
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Gotcha, sabte sin jaco, hermano Alejandro. Ahora está gacho, chica, ven que irse a salir. Habla, te no hit. Ahora está que es que se dice, yo le brin mamá. Ahora le brin con la linca holcha. Ahora se esco en el coban. Ahora es coban, saca con la más se dice, le echó. 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Hermanos, sus hermanas, se van a compartir, chero le jonal, entonces cachín chile cajonal, yo chicanac, toco en coche, sale junca alto, las 8:07. Hola, buenas noches, aquí visualizando en tierra hermosa, hermana, chero. Ajá, Dios, yo soy tesión aquí, hermana. Salud, hermana, buen Dios, Dios te bendiga, gracias. Saludos, hermana, aquí bien visualizando en Fray Bartolomé de las Casas. Bendiciones, saludos desde. Ah, zagal, hermano, zagal, ni cachin, guru, chatinak. Mani, chajel, pero mata, cajale, pero mona, chelier, de ni jacuanak. Y hasta salir, Ailan. Yo, cotach, que va al local y jacuan. Hola, hermana. Hola, buenas noches, hermana. Buenas noches. Bendiciones, hermana. Igualmente. Salud, hermana. Hola, buenas noches.

0: Ahora toca yo que chapín. Adiós, harán ruido dulce. Saludos desde. Desde.
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0: Antioch, Antioch, dice el dicho.
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0: Harán libertad, Petén. Dios te bendiga, Jacuay, eso te diga, Jacuay, saludo cordialmente. Río Dulce, muy bien. Hola, buenas noches, buenas noches.
1: 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Y dicen mucho dinero estas botas.
0: Joaquín, Zagana, Yugo, Chiscamal y Cangela, Into, Juarán, Salajón, Cabal, Ánimo. Saludos, saludos. Dios.

0: A las agachos que chequen mal a un río dulce. Como el ciervo, una alabanza. Hermana Rumalda, aranzagachos que va a ser la chola, hermana María Chu. Aranzagal, aran río dulce.
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0: Ahora está que se dice Cholin prima, chancho. Hermana Rumalda. Choca chamín. Para choca chequil vaya, pues harán culise y la chol.
1: Señor.
0: Harín Fray Bartomé de las Casas. Muy bien, un saludo desde.
1: 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Y mis familiares.
0: Harín Agua Caliente, El Paraíso, El Estor y Zavala. Ahora, ¿cómo se dice la chola, hermana Rumalda?

0: la felicidad.
1: 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Sali gachol mantioshele Dios, le seile gachol y nashkecha pe, mantioshele gachol.

0: vida que me has dado. Gracias, hermano, gracias por mi ánimo.
1: Te doy gracias, Padre bueno, por todas tus bendiciones.
0: Ahora en Santa Marta, yo que te llevo al fondo. Saludo, que la coche. Saludos, hermana, te saludo aquí en Santa Marta, aquí en Fray Bendiciones. Bueno, bendiciones igual.

Bueno, hermanos, vamos a compartir reble amigos, suteble amigas. ¿Cuál es tu nombre, hermana? Mi nombre. Mi nombre es hermana Carla, hermano. Mi nombre es hermana Carla. Yo soy de Poctú. Bueno, bendiciones, hermano. Mi nombre es hermana Carla. Hermano Alfredo. Hola, buenas noches, hermanita. Buenas noches. Hermano May Norra Aranzagana que se dice Chorkenli alabanza de Julio Elías, levántate pueblo. Bendiciones, hermana, igualmente, hermano.

0: Antioche, Antioche. Bueno, chicas, en las 8 con 19 minutos. Saludos, hermana. Dani Rivas. Bendiciones. Hola, hermanita, que Dios le bendiga. Ánimo en su programa. Gracias, gracias, Dios te bendiga. Hola, muy buenas noches, hermano. Hermano Mateo. Saludos, hermano. Hermano Alfredo, buen día, Shakur.
1: La iglesia ya se va.

La iglesia ya se va. ¿Dónde va? ¿Dónde va? ¿Dónde va la iglesia? Hola, buenas noches, sierva. Bendiciones.

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Bueno, más compartir. 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Hola, buenas noches hermana. Dios te bendiga, gagachos arte sin querer, hermanos. Antios, lisei, legacho.

Arampoite seco. 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Hermanos, sus hermanas. Bendiciones, hermana. Aquí lo estamos visualizando desde justo Aramantiosh. Yo soy de Singer, hermanos. Juan Coche Cana a las 8:27. Cajonal Yoch.

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0: 20 horas, 31 minutos.
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0: El cielo y la tierra dejarán de existir, pero mis palabras permanecerán para siempre. Lucas 21:33.
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Hola, buenas noches. ¿Y mi prima cómo está? ¿Está bien? Bueno, cachín, está bien. Muy bien, hermana, bien. Sáchol. Ushlaka. Saludos, hermana, chao. Bueno, hermanos, cachín, chile cajonal, que ochicanaca, hermanos. 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Yo la hermana Eima Aran, la colonia, la nueva Jerusalén. ¿Qué más se dice? 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

Jocaína, okay, saca yo, chihuahua, ni joder, hermanos. 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Saludos, sierva, bendiciones, Jocaína, okay, saludos, hermanas. Ajá, Dios, yo soy tecien, jacue, hermano. Dios, yo soy tecien, jacue. Hermano Richard. Ya, yo soy tecien, hermano.

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saludo, hermanita. Que Dios te bendiga. Hermanos, sus hermanas. Hola, hermanita. Soy Alfonso. Hermano Alfonso Cox. Dios te bendiga. Hola, hola.

Saluda, hermanita, soy... Soy Reginaldo Chaco. Dios te bendiga, recuerda, yo soy de sin recuerdo. Hermanos, sus hermanas. ¿Qué es el sacadillo? ¿Qué es el chaval? ¡Antios! ¡Antios, antios!

Salud, hermanita. Soy hermano Alfonso. Muy bien. Muy bien. Salud, hermana. Soy Stephanie. Muy bien, hermana Stephanie. Dios les bendiga. Gracias por estar en casa. 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Vuelva a morir. 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

Bueno, Cuenco Vaticano, a las 8:52. San Pedro Carcha. 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

Bueno, recibe un cordial saludo ahí. Yo pensé que pueden hablar en quechín, en otro idioma, pero yo no puedo, solo quechín. Bueno, recibe un cordial saludo ahí, hermana o hermano, no sé. Pero Dios les bendiga. Adiós, hermano Carlos Mucuma, cachilinjonal, hermano. 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
1: Si tú vieras tu corazón, descubrirías que la respuesta no está afuera. Tu corazón ha sido golpeado y herido. Sí. Y tú ves la vida a través de tus heridas.
2: Hoy escucharemos una conversación franca que sostuve con mi amiga Cristina. Cristina estaba atrapada en su pasado. El abuso y el abandono de su padre era algo que ella no podía perdonar. ¿Cómo recuerdas a tu papá? Escuchemos cómo Cristina lo recordaba.
1: Era un hombre alcohólico que golpeaba a mi madre. Recuerdo que en muchas ocasiones fue visible delante de nosotros, él golpeó a mi madre y eso impactaba mi corazón. Podía yo pasar hasta media hora en el mismo lugar donde él había golpeado, llorando, diciendo constantemente: aquí mi papi golpeó a mi madre.
3: Muchas veces no pensamos nosotros los adultos que con nuestros actos dañamos las emociones de nuestros hijos, ¿eh?
1: Exactamente. Yeah. Entonces él, además de eso, era un hombre adúltero. Y mi madre, por miedo a él, continuaba con él. Pero él decide irse del país y mi mami no quiso seguirlo.
3: ¿Cómo no?
1: Decide poner un alto a su matrimonio, se arma de valor y decide pedirle el divorcio. Uh-huh. Ahí nosotros cambiamos de estilo de vida, ¿verdad? Mi madre se vuelve una mujer soltera con dos hijos.
3: Una madre soltera.
1: Uh-huh. Con hijos con heridas en el corazón de los cuales no estábamos conscientes de ellas, uh-huh, ¿verdad?
3: Cuando uno es niño no sabe que está herido el corazón, ¿eh?
1: Exacto.
3: Uno simplemente vive.
1: Exactamente. Uh-huh. A la edad de 7 años míos, ella inicia una relación con alguien más. Creo y estoy segura de ello que en el corazón de mi mamá estaba el deseo de darnos una figura paternal. Entonces entra nuestro padrastro a la escena. Lo que ella no sabía es que este hombre iba a abusar de mí sexualmente.
3: Wow.
1: No fue una violación, pero sí fue un abuso sexual, donde se tocaban lugares donde no tenían que tocarse. Eso pasó por mucho tiempo en mi vida y por alguna razón una mente de niño piensa que eso está bien, porque si un grande lo está haciendo conmigo...
3: Y la figura paterna sobre todo, ¿no? El padrastro.
1: Exacto. De seguro que todo está bien. Uh-huh. Esto obviamente solo se añadió a más heridas, a mi corazón.
3: Si hacemos un salto rápido, ¿cómo afectó esas... Me imagino que ya como adolescente sabía que lo que sucedió en la niñez no era normal.
1: Claro.
3: ¿Cómo afectó eso en la adolescencia o en qué momento afecta?
1: Claro, y quizá por esto hablaba de lo de mi apariencia física con mi padre. Uh-huh. Porque mi madre, sin darse cuenta, me rechaza.
3: Ah.
1: Porque ella ve en mí a su esposo que la golpeaba. Eso añadió a mi vida violencia física.
3: O sea, que mamá rechazaba a la hija por...
1: Y se me golpeaba hasta 30 veces cada vez que yo cometía un error.
3: Qué tremendo, ¿eh?
1: Y se me decían cosas como: me arrepiento de haberte tenido. Todas estas son cosas que yo vine albergando en mi corazón. Cuando yo llego a la adolescencia, 16 años, y yo descubro lo que me había sucedido a mí, y descubro la vida que me había tocado vivir, se abre una herida muy grande en mi corazón. Surge en mí un hueco gigantesco con una necesidad de ser amada.
3: A los 16 años, sí. Entró una crisis.
1: Sí, y no encontraba esa necesidad. Obviamente, cuando yo veo mi vida hacia atrás, desde el punto donde estoy hoy, puedo descubrir todos los patrones de conducta que yo tuve diferentes, buscando aprobación, aún sin tener conciencia real de qué es lo que yo estaba buscando.
3: ¿Qué cosas hacías para buscar amor y buscar aprobación?
1: En mi niñez, me acuerdo, a la edad de 10 a 14 años, le hacía favores a todo el mundo. Lo que pidieran, yo decía, yo lo hago.
3: La chica buena del barrio.
1: Exactamente. Y eso es lo que me convertí. Y todo el mundo me quería. Pero cuando llegué a los 14 años, ya no fue suficiente. Yo necesitaba el amor de alguien específico en mi corazón. Y a los 16 empecé a tener mi primer novio. Y se hizo una lista de 10 novios, el último es mi esposo. Y en estos 9 novios anteriores, igual en el 10º que fue mi esposo, yo buscaba ese amor. Buscaba ser aceptada, buscaba ser especial para alguien.
3: O sea, cambiabas novios a cada momento, cuando el primero ya fallaba, tenía que entrar otro.
1: Sí, si se rompía la relación por aquel motivo, yo necesitaba tener otro novio. Porque era mi única manera de saber que alguien me amaba.
3: Qué interesante, ¿eh?
1: Y cada noviazgo dejaba más herido mi corazón. Mm. Cada ruptura nunca se rompe porque todo va bien. Sí, se rompe porque algo no funciona. Mm. Y eso es una herida nueva. Y entonces volvemos un patrón enfermizo. En mí se volvió el patrón de mi esposo me tiene que salvar.
3: ¿Y tú crees que los abusos y las violaciones crearon ese vacío, afectaron de esa manera? ¿O?
1: Creo que fue el todo de mi vida. Tanto el abuso creó en mí una baja autoestima. La violación creó en mí que se podía hacer conmigo lo que todo el mundo quisiera.
3: Perdiste valor.
1: Perdí valor a mi vida y el abandono de mi padre. Yo culpé a mi padre por todo lo que me pasaba. Dije, si él no hubiese sido alcohólico y no hubiese golpeado a mi madre...
3: Y no me hubiera abandonado.
1: Entonces no se hubiera ido, entonces mi mami no se hubiera casado y entonces esto no me hubiese pasado. Y entonces en este momento de mi vida surge odio hacia todas estas personas que habían sido culpables de mi sufrimiento y de la niñez tan dura que me tocó vivir. Con esto también quiero aclarar que yo tuve momentos de alegría. Jugaba como una niña y corría. Pero mi corazón estaba marcado y aparentemente para toda la vida.
0: 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Hoy estoy conversando con Cristina, quien nos ha conversado con toda libertad y con una sonrisa en sus labios. ¿Qué pasó en la vida de Cristina que le ha dado esa libertad? Cristina, ¿cómo se sana el corazón?
1: Esa es la pregunta del millón. ¿Cómo se sana un corazón? Primero, es imposible sanarlo cuando uno no sabe que lo tiene herido. Yo crecí 24 años con estas heridas dentro de mi corazón. Me acerqué a Dios a la edad de 22 años, mas sin embargo seguía igual y seguía creyendo que yo era simplemente el diseño de Dios sobre mí. Y todas mis actitudes, mis comportamientos, decía, así soy yo, así me hizo Dios. Y no fue hasta que yo inicié una relación de corazón a corazón con Dios, una relación donde Él se volvió mi amigo, donde yo me sentaba a platicar con Él, que Él descubrió que mi corazón estaba ahí.
3: Hace un momento hablabas de que te sentabas a hablar con Dios. ¿Por qué no nos amplías? ¿Qué es lo que nos quieres decir con eso?
1: Básicamente, escuché un mensaje en el que se me enseñaba que el Espíritu Santo anhelaba celosamente estar conmigo. Y eso cautivó mi vida para siempre. Yo dije, Él quiere ser mi amigo. Y yo empecé a sentarme en una habitación de mi casa.
3: Sí.
1: Y yo le decía a Dios, quiero ser tu amiga. Quiero oírte. Quiero que tú toques mi corazón donde nunca se ha tocado.
3: Wow.
1: Quiero conocerte. Quiero realmente saber que eres mi amigo, como yo soy amiga de alguien.
3: Sí.
1: Y era algo constante. Yo lo hice día tras día tras día. Y cuando vine a darme cuenta, Él había iniciado una relación de amistad conmigo. O quizás yo. La

0: No había pasado mucho tiempo cuando estaba yo sentada en ese lugar. Después de 5 minutos yo no tenía más palabras que decir. Mm. Pero yo me quedaba ahí porque yo decía, algo tiene que pasar.
1: ¿Cómo no?
0: Y ese día hubo un bombardeo de respuestas a todas las preguntas que yo albergaba en mi corazón. Y cada respuesta venía una tras otra. Y sin darme cuenta descubrí que ese era Dios hablando a mi espíritu. Mm-hmm. No era su voz audible, pero eran pensamientos que entraban a mi mente y a mi corazón y traían luz a mi vida, traían respuestas de situaciones que nunca habían tenido respuesta.
1: ¿Pensamientos como cuáles?
0: Una de las cosas que Dios me habló es que Él me llevó a ver mi corazón. Uh-huh. Recuerdo que en ese mismo tiempo yo ya estaba casada y me había casado para que Él me hiciera feliz a mí.
1: ¿Cómo no?
0: Y yo estaba en mis momentos de reclamo de las cosas que mi esposo estaba haciendo mal. Uh-huh. Y le dije a Dios, yo soy una víctima de la vida. Toda mi vida me ha tocado sufrir. Mm. Y no es justo que en mi matrimonio también me toque sufrir. Y fue ahí donde Dios me dijo, hija, si tú vieras tu corazón, descubrirías que la respuesta no está afuera. Tu corazón ha sido golpeado y herido. Sí. Y tú ves la vida a través de tus heridas.
1: Qué poderoso eso, ¿no? Tú ves la vida a través de tus heridas, ¿eh?
0: Así es. Mm. Porque la palabra dice que de nuestro corazón mana la vida.
1: Sí.
0: Y la condición de nuestro corazón será la condición de vida que
1: Así
0: tengamos.
1: Es.
0: Sin importar la gente que nos rodea.
1: Claro.
0: Entonces, recuerdo Dios empezar a guiar mi corazón. Y me dijo, tienes que perdonar. Recuerdo un día despertar.
1: El perdón, ¿eh?
0: Ah, el perdón. Un día despertar, abrir mis ojos. Y el primer pensamiento fue, perdona. Y las personas que seguían después del perdón eran mi padrastro, mi padre y mi madre.
1: Sí.
0: Y yo decía, eso es imposible para mí. Recuerdo haberle dicho a Dios, ¿cómo me puedes pedir algo? Porque si tú supieras lo que a mí me duele, sí, no me pedirías que perdone.
1: Tremendo, ¿no?
0: Pasé 30 días con el pensamiento de perdón, 30 días diciéndole a Dios, no estoy dispuesta.
1: O sea que es un proceso, ¿eh?
0: Tú no entiendes lo que siento, tú no entiendes mi dolor. A los 30 días de eso, recuerdo haberle dicho, quizás de cansancio ya de estar oyendo esa voz en mi mente, está bien, voy a perdonar. Y recuerdo haber ido a orar y recuerdo haber dicho, yo perdono a mi mamá, perdono a mi papá y perdono a mi padrastro. En el nombre de Jesús, amén. Y la próxima vez que me encontré a mi papá en la calle, sentí lo mismo. Mm. Sentí el mismo desprecio, el mismo rechazo. Y dije yo, no funcionó.
1: Sí.
0: Pero tomó un poco tiempo más para que yo entendiera que el perdón no era simplemente palabras.
1: No.
0: Sino la decisión de un corazón.
1: Correcto.
0: Llegó el día en que recuerdo haber llegado a ese mismo lugar donde yo me había hecho amiga de Dios, que era un cuarto de mi casa, y llegué decidida y le dije, hoy estoy dispuesta a perdonar. Mm. Ya no era una obligación, sino la disposición de mi corazón. Recuerdo que él me dijo, hay una cosa que yo te prometo, es después que tú perdones no sentirás más dolor. Por eso es que hay sonrisa en mi rostro.
1: Ajá.
0: Por eso es que parece que nada me sucedió. Yeah. Porque la obra del perdón es sobrenatural. Sí.
1: ¿Cuál sería tu mensaje a esa persona que fue herida, que fue lastimada, tal vez abusada, y nos está escuchando en este momento? ¿Qué tú le dirías?
0: Le diría que el perdón es el arma que Dios dio en nuestras manos para destruir la obra del enemigo. A través del perdón yo puedo destruir cualquier huella que Satanás o cualquier persona haya dejado en mi corazón. El perdón no limpia los pecados de mi ofensor porque no es el perdón de Dios. Pero mi perdón, el que yo le otorgo a aquel que me ofendió, sanará mis heridas a través del poder de Dios. Cambiará mi vida para siempre. Ese día yo volví a vivir.
1: Bueno, quiero agradecerte por venir al encuentro de hoy. Has bendecido mi corazón, ha sido un tremendo privilegio.
0: Gracias por invitarme. Para mí ha sido el privilegio poder compartir de las maravillas del amor de Dios. Gracias por la oportunidad. Dios te bendiga.
2: Gracias por haber estado en la sintonía de este tu programa Encuentro. 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Gracias por sintonizarnos a través de esta radioemisora. Yo soy tu amigo Ernesto Pinto y al despedirme quiero recordarte que Dios te ama y yo también.
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Salmo 56. Ten compasión de mí, oh Dios, pues hay gente que me persigue. Todo el día me atacan mis opresores, todo el día me persiguen mis adversarios. Son muchos los arrogantes que me atacan. Cuando siento miedo, pongo en ti mi confianza. Confío en Dios y alabo su palabra. Confío en Dios y no siento miedo. ¿Qué puede hacerme un simple mortal? Todo el día tuercen mis palabras. Siempre están pensando hacerme mal. Conspiran, se mantienen al acecho, ansiosos por quitarme la vida. Vigilan todo lo que hago. En tu enojo, Dios mío, humilla a esos pueblos. De ningún modo los dejes escapar. Toma en cuenta mis lamentos. Registra mi llanto en tu libro. ¿Acaso no lo tienes anotado? Cuando yo te pida ayuda, huirán mis enemigos. Una cosa sé, Dios está de mi parte. Confío en Dios y alabo su palabra. Confío en el Señor y alabo su palabra. Confío en Dios y no siento miedo. ¿Qué puede hacerme un simple mortal? He hecho votos delante de ti, oh Dios, y te presentaré mis ofrendas de gratitud. Tú, oh Dios, me has librado de tropiezos, me has librado de la muerte, para que siempre en tu presencia camine en la luz de la vida. Salmo 57. Ten compasión de mí, oh Dios, ten compasión de mí, que en ti confío. A la sombra de tus alas me refugiaré hasta que haya pasado el peligro. Clamo al Dios Altísimo, al Dios que me brinda su apoyo. Desde el cielo me tiende la mano y me salva. Reprende a mis perseguidores. Dios me envía su amor y su verdad. Me encuentro en medio de leones, rodeado de gente rapaz. Sus dientes son lanzas y flechas, su lengua una espada afilada. Pero tú, oh Dios, estás sobre los cielos. Tu gloria cubre toda la tierra. Tendieron una red en mi camino, y mi ánimo quedó por los suelos. En mi senda cavaron una fosa, pero ellos mismos cayeron en ella. Firme está, oh Dios, mi corazón. Firme está mi corazón. Voy a cantarte salmos. Despierta, alma mía. Despierta en arpa y lira. Haré despertar al nuevo día. Te alabaré, Señor, entre los pueblos. Te cantaré salmos entre las naciones. Pues tu amor es tan grande que llega a los cielos. Tu verdad llega hasta el firmamento. Tú, oh Dios, estás sobre los cielos. Tu gloria cubre toda la tierra. Salmo 58. ¿Acaso ustedes, gobernantes, actúan con justicia y juzgan con rectitud a los seres humanos? Al contrario, con la mente traman injusticia, y la violencia de sus manos se desata en el país. Los malvados se pervierten desde que nacen, desde el vientre materno se desvían los mentirosos. Su veneno es como el de las serpientes, como el de una cobra que se hace la sorda para no escuchar la música del mago, del diestro en encantamientos. Rómpeles, oh Dios, los dientes. Arráncales, Señor, los colmillos a esos leones. Que se escurran como el agua entre los dedos. Que se rompan sus flechas al tensar el arco. Que se disuelvan como babosa rastrera. Que no vean la luz cual si fueran abortivos. Que sin darse cuenta ardan como espinos. Que el viento los arrastre, estén verdes o secos. Se alegrará el justo al ver la venganza, al empapar sus pies en la sangre del impío. Dirá entonces la gente: ciertamente los justos son recompensados, ciertamente hay un Dios que juzga en la tierra. Salmo 59. Líbrame de mis enemigos, oh Dios, protégeme de los que me atacan, líbrame de los malhechores, sálvame de los asesinos. Mira cómo me acechan, hombres crueles conspiran contra mí, sin que yo, Señor, haya delinquido ni pecado. Presurosos se disponen a atacarme, sin que yo haya cometido mal alguno. Levántate y ven en mi ayuda,
mira mi condición. Tú, Señor, eres el Dios Todopoderoso, eres el Dios de Israel. Despiértate y castiga a todas las naciones. No tengas compasión de esos viles traidores. Ellos vuelven por la noche, gruñendo como perros, y acechando alrededor de la ciudad. Echan espuma por la boca, lanzan espadas por sus fauces, y dicen, ¿quién va a oírnos? Pero tú, Señor, te burlas de ellos, te ríes de todas las naciones. A ti, fortaleza mía, vuelvo los ojos, pues tú, oh Dios, eres mi protector. Tú eres el Dios que me ama, e irás delante de mí para hacerme ver la derrota de mis enemigos. Pero no los mates, para que mi pueblo no lo olvide. Zarandéalos con tu poder, humíllalos. Tú, Señor, eres nuestro escudo. Por los pecados de su boca, por las palabras de sus labios, que caigan en la trampa de su orgullo, por las maldiciones y mentiras que profieren, consúmelos en tu enojo, consúmelos hasta que dejen de existir. Así todos sabrán que Dios gobierna en Jacob y hasta los confines de la tierra, porque ellos vuelven por la noche, gruñendo como perros y acechando alrededor de la ciudad. Van de un lado a otro buscando comida y aúllan si no quedan satisfechos. Pero yo le cantaré a tu poder y por la mañana alabaré tu amor, porque tú eres mi protector, mi refugio en momentos de angustia. A ti, fortaleza mía, te cantaré salmos, pues tú, oh Dios, eres mi protector. Tú eres el Dios que me ama.

Dios ha dicho en su santuario: triunfante repartiré a Siquén y dividiré el valle de Sucot. Mío es Galaad, mío es Manasés, Efraín es mi yelmo y Judá mi cetro. En Moab me lavo las manos, sobre Edom arrojo mi sandalia, sobre Filistea lanzo gritos de triunfo. ¿Quién me llevará a la ciudad fortificada? ¿Quién me mostrará el camino a Edom? No eres tú, oh Dios, quien nos ha rechazado. Ya no sales, oh Dios, con nuestros ejércitos. Bríndanos tu ayuda contra el enemigo, pues de nada sirve la ayuda humana. Con Dios obtendremos la victoria. Él pisoteará a nuestros enemigos. Salmo 61. Oh Dios, escucha mi clamor y atiende a mi oración. Desde los confines de la tierra te invoco, pues mi corazón desfallece. Llévame a una roca donde esté yo a salvo, porque tú eres mi refugio, mi baluarte contra el enemigo. Anhelo habitar en tu casa para siempre y refugiarme debajo de tus alas. Tú, oh Dios, has aceptado mis votos y me has dado la heredad de quienes te honran. Concédele al rey más años de vida, que sean sus días una eternidad, que reine siempre en tu presencia y que tu amor y tu verdad lo protejan. Así cantaré siempre salmos a tu nombre y cumpliré mis votos día tras día. Salmo 62. Solo en Dios haya descanso mi alma, de Él viene mi salvación. Solo Él es mi roca y mi salvación, Él es mi protector. Jamás habré de caer. ¿Hasta cuándo atacarán todos ustedes a un hombre para derribarlo? Es como un muro inclinado, como una cerca a punto de derrumbarse. Solo quieren derribarlo de su lugar de preeminencia. Se complacen en la mentira, bendicen con la boca, pero maldicen con el corazón. Solo en Dios haya descanso mi alma, de Él viene mi esperanza. Solo Él es mi roca y mi salvación, Él es mi protector, y no habré de caer. Dios es mi salvación y mi gloria, es la roca que me fortalece. Mi refugio está en Dios. Confía siempre en Él, pueblo mío. Ábrele tu corazón cuando estés ante Él. Dios es nuestro refugio. Una quimera es la gente de humilde cuna, y una mentira la gente de alta alcurnia. Si se les pone juntos en la balanza, todos ellos no pesan nada. No confíen en la extorsión, ni se hagan ilusiones con sus rapiñas, y aunque se multipliquen sus riquezas, no pongan el corazón en ellas. Una cosa ha dicho Dios, y dos veces lo he escuchado, que tú, oh Dios, eres poderoso, que tú, Señor, eres todo amor, que tú pagarás a cada uno según lo que merezcan sus obras. Salmo 63. Oh Dios, tú eres mi Dios, yo te busco intensamente, mi alma tiene sed de ti, todo mi ser te anhela, cual tierra seca, extenuada y sedienta. Te he visto en el santuario y he contemplado tu poder y tu gloria. Tu amor es mejor que la vida, por eso mis labios te alabarán. Te bendeciré mientras viva y alzando mis manos te invocaré. Mi alma quedará satisfecha como de un suculento banquete, y con labios jubilosos te alabará mi boca. En mi lecho me acuerdo de ti, pienso en ti toda la noche. A la sombra de tus alas cantaré, porque tú eres mi ayuda. Mi alma se aferra a ti, tu mano derecha me sostiene. Los que buscan mi muerte serán destruidos, bajarán a las profundidades de la tierra, serán entregados a la espada y acabarán devorados por los chacales. El rey se regocijará en Dios, todos los que invocan a Dios lo alabarán, pero los mentirosos serán silenciados. Salmo 64. Escucha, oh Dios, la voz de mi queja,

0: Protégeme del temor al enemigo. Escóndeme de esa pandilla de impíos, de esa caterva de malhechores. Afilan su lengua como espada y lanzan como flechas palabras ponzoñosas. Emboscados disparan contra el inocente, le tiran sin temor y sin aviso. Unos a otros se animan en sus planes impíos, calculan cómo tender sus trampas y hasta dicen, ¿quién las verá? Maquinan injusticias y dicen, hemos tramado un plan perfecto. ¡Cuán incomprensibles son la mente y los pensamientos humanos! Pero Dios les disparará sus flechas, y sin aviso caerán heridos. Su propia lengua será su ruina, y quien los vea se burlará de ellos. La humanidad entera sentirá temor, proclamará las proezas de Dios, y meditará en sus obras. Que se regocijen en el Señor los justos, que busquen refugio en Él, que lo alaben todos los de recto corazón.
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3: ...21:31.
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0: 22 horas, 3 minutos.
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2: La corona del anciano son sus nietos, el orgullo de los hijos son sus padres. Proverbios 17:6.
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alguien que esté escuchando este canto en este preciso momento pueda ser que esté pasando por algún problema o alguna dificultad en su vida. Yo no lo puedo saber, pero sí quiero decirle que conozco a alguien que puede cambiarle, que puede ayudarle. El que me cambió a mí y me hizo libre, ese se llama Jesús de Nazaret, el Rey de Reyes y Señor de Señores, el que todo lo puede.

0: 22 horas 30 minutos.
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3: Bienaventurado todo aquel que teme a Jehová, que anda en sus caminos. Cuando comieres el trabajo de tus manos, bienaventurado serás y te irá bien. Tu mujer será como vid que lleva fruto a los lados de tu casa, tus hijos como plantas de olivo alrededor de tu mesa. He aquí que así será bendecido el hombre que teme a Jehová. Salmo 128, del 1 al 4.
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0: El cielo y la tierra dejarán de existir, pero mis palabras permanecerán para siempre. Lucas 21:33.
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0: 23 horas 32 minutos.
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2: 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Grábate en el corazón estas palabras que hoy te mando. Incúlcaselas continuamente a tus hijos. Háblales de ellas cuando estés en tu casa y cuando vayas por el camino, cuando te acuestes y cuando te levantes. Deuteronomio capítulo 6, versos 6 y 7. 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

2003, Islandia, el país, la isla, vivió uno de los despertares económicos más fuertes y más acelerados que ningún país haya vivido en la historia. Prácticamente pasó de ser un país dedicado a oficios y pesca, por ejemplo, a ser un país en donde la banca se desarrolló con una fuerza tan grande que prácticamente las personas que por muchos años se dedicaban a oficios decidieron buscar el sector bancario, en donde el gobierno fue revolucionado. Los préstamos corrieron como agua por las calles, literalmente. Y en un documental muy interesante que vi hace unos días, se veía a un pescador de esos que decidió dejar sus redes, literalmente, y buscar carrera en el sector bancario de su país. Fue increíble. O sea, su vida fue revolucionada. Pasó de ser una persona con una vida muy tranquila y muy simple a ser un tipo que construye su casa bajo los estándares más altos del primer mundo. Su esposa decide poner en su casa los servicios y las excentricidades, si se puede usar la palabra, los lujos, excentricidades del primer mundo. Y entonces puso, por ejemplo, un sauna en su casa, una cascada interna, muchas cosas. Y él mismo lo dice, aquello era una locura. Mi esposa revisaba todos los libros principales de decoración de Estados Unidos y quería traer todas esas cosas a la casa que estábamos construyendo. Fue una locura. El mundo vivió eso. Algunos de nosotros sabemos de lo que se está hablando, porque hubo esa época en que los préstamos se le daban a cualquier persona y se creyó estar viviendo una prosperidad sin precedentes. Pero la burbuja explotó. Y cuando la burbuja explotó, él se encontró entrando a su trabajo una mañana, como todo un ejecutivo que era, para encontrarse a su jefe diciéndole: usted no puede ir a su escritorio esta mañana, usted ya no tiene trabajo. Y el mundo entero que había creado en unos pocos años se le vino al piso. Cuando usted lo ve en ese documental, él está sentado en su barquita y está echándose hacia la mar, y su hijo pequeño lo acompaña, y las tomas son muy emotivas cuando lo ves enseñarle a su hijo la profesión a la cual se dedicó él, su padre, sus abuelos. Y mirando a la cámara, él dice, reflexionando en aquellos años, él dice: fue un colapso. Fue no solamente un colapso económico para nuestro país, fue un colapso emocional y espiritual. Fue una sacudida de esas que te hace, y lo cito a él, te da un favor, dice él: esa sacudida me hizo volver a mis raíces, volver a empezar. No sé por qué, pero la buena parte de los seres humanos necesitamos sacudidas de ese tipo para reconocer dónde estamos. Algunos de nosotros sabemos estar en un mal lugar y sabemos que necesitamos ir hacia un mejor lugar. Pero otros estamos en una fantasía. Otros estamos viviendo una fantasía que nosotros mismos hemos creado. Una fantasía de una supuesta prosperidad cuando lo debemos todo en tarjetas de crédito. Viviendo para que los demás piensen que somos y que tenemos lo que no tenemos y lo que no somos. Muchos de nosotros vivimos en la fantasía que nos da la popularidad o la fama. En aquel documental muy interesante, la persona que lo produce reflexiona acerca del enamoramiento que tienen los norteamericanos con las riquezas y la comodidad, y hace una reflexión a lo largo de 25 años acerca de cómo, según ella y uno de los periodistas que ella cita, el sueño americano dejó de ser lo que los inmigrantes buscaron hace muchísimos años en este país: una mejor vida traducida a trabajo duro, mucho ahorro y mandar a los hijos a universidades para que tuvieran una mejor vida. Y él decía, el periodista decía: hoy en día no es eso. Hoy es el lujo,
el despilfarro, la fama y la fantasía que nos da pensar que somos prósperos cuando lo debemos todo, incluso el país mismo. Y él dice, a lo que nos toca hacer a muchos es recurrir a aquello que nos hace creer que estamos bien, como las drogas, como el desenfreno, como las fiestas, como las deudas, como los autos nuevos, como las mansiones, hasta que un colapso toca la puerta. Y vuelvo a citar a ese pescador que dice con una cara limpia, mirando a la cámara: el colapso me hizo un gran favor, comencé otra vez. Volver a comenzar con un corazón distinto. Estoy hablándole en esta tarde de volver a empezar. De volver a empezar. Porque Dios nos está llamando a nosotros en muchos momentos de la vida a eso. A volver a empezar. Pero de una manera distinta. Cuando Jesús conversa con una de las personas más sabias en su época, en una de esas conversaciones profundas, pero muy, muy fuertes, aquel hombre se acerca en la noche para no ser visto por los demás líderes y le dice a Jesús: Jesús, yo reconozco que tú no fuiste enviado por Dios, porque nadie podría hacer los milagros que tú haces si Dios no estuviera con él. Su nombre es Nicodemo. Era parte de un concilio, de un grupo de personas, una élite intelectual, religiosa, que tomaba decisiones de gran influencia en el país. Un hombre muy estudiado, un hombre que evidentemente tiene una afinidad con Jesús, y por eso lo busca en la noche, a pesar de que quiere evitar que sus amigos lo sepan, porque él es judío. Y le dice, abriendo la puerta a la conversación: Jesús, la verdad que yo sé que tú eres un hombre tremendo, se ve a todas luces que Dios está contigo. Y Jesús se la devuelve, como nuestro maestro a veces lo hace, con un amor que nadie puede poner en duda, pero con una sinceridad que nos deja sin calcetines prácticamente, cuando nos dice, o le dice a Nicodemo: yo te digo una cosa, te es necesario nacer de nuevo, porque si no naces de nuevo no vas a ver el reino de Dios. Uy, le dejó la gorra al revés. Digo, espérate, pues yo te vine, Señor, yo la verdad que vine pues a felicitarte, a elogiarte, y pues no te pongas así tan fuerte así de entrada. Pongámosla suave, Señor. ¿Cómo es eso de que nacer de nuevo? Y yo, porque yo voy a detenerme en uno o dos puntos aquí rápido para reflexionar en esto. Jesús dice, la persona que quiera realmente vivir lo que yo traigo, la persona que quiera disfrutar lo que yo ofrezco, solo lo puede disfrutar si nace de nuevo. Yo no necesito fans, yo no necesito fanáticos, yo no necesito likes en mi Facebook, yo necesito gente que nazca de nuevo, literalmente. Si quieren conocerme a mí, necesitan nacer de nuevo. Si tú quieres conocer a Dios, necesitas nacer de nuevo. Y entonces Nicodemo se sacude, pero voy a este punto. A mí me dice entonces que hay personas que pueden conocer mucho, saber mucho aún de las cosas de Dios, como Nicodemo. Puede haber personas que vienen de corrientes filosóficas, teológicas, mucho estudio, mucha preparación. Puede ser que tu buena reputación te haya traído a un lugar en donde tú te sientes conectado con Jesús, como Nicodemo, que dice: Señor, tú y yo estamos en la misma, Señor, tranquilo, baja la guardia, Señor, somos de los mismos, estamos en el negocio que la gente busca a Dios. Jesús le dice: sí, Señor, pero si tú no naces de nuevo, ay, espérate. A mí me dice entonces que una persona muy instruida en la religión judía no necesariamente se conectó con Dios fácilmente cuando Jesús vino, y todos lo sabemos. Quiere decir que yo no puedo confundir ser un simpatizante con ser uno que nació de nuevo. ¿Alguien me escuchó aquí? No necesitamos simpatizantes, está diciendo Jesús. Necesitamos creyentes. Necesitamos gente que se ha dejado tocar profundamente por Dios. A mí me dice que entonces puede haber personas
muy familiarizadas con la religión, muy familiarizadas con la iglesia, muy familiarizados con el servicio a Dios. Todo lo que me dice a mí que es Nicodemo es una persona que conoce las cosas de Dios, que lee las escrituras, que reflexiona, que trae todo un bagaje de siglos de análisis de los libros sagrados y de lo que Dios reveló a Moisés y de las costumbres. Él conoce todo eso, por eso está en el Sanedrín. No es cualquier bombetas el que ponen en el Sanedrín, no es cualquier brincacharcos o patas vueltas. El tipo es un tipazo, es una autoridad. Pero Jesús le dice: lo que tú hayas hecho, tu reputación, lo que estudiaste, de dónde vienes, la gente que conoces, no sirve de nada cuando se trata de conocer a Dios, porque lo único que te da la puerta de entrada es que nazcas de nuevo, que tengas la experiencia de nacer del Espíritu. Y claro, y Nicodemo se queda pero frío y le dice: ¿y cómo puede ser esto? ¿Cómo es esto de nacer de nuevo? ¿Cómo es eso de que un hombre puede meterse en el vientre de su mujer y nacer de nuevo? Y Jesús le dice y le aclara de una forma tremenda: el ser humano solo puede reproducir la vida humana, pero la vida espiritual nace del Espíritu Santo. Si tú quieres conocer a un Dios que es espíritu, necesitas ser un espíritu vivo adentro tuyo, y eso solo lo puede hacer Dios. Eso solo lo puede hacer Dios. ¿Qué es el nuevo nacimiento? ¿Por qué es tan indispensable para Jesús? ¿Cómo yo sé que yo he nacido de nuevo? ¿Qué es lo que Jesús quiere decir con esto de volver a empezar? Literalmente, nacer otra vez. ¿Qué quiere decir? Es lo que Nicodemo le dice: explícamelo, porque yo no lo entiendo. Y Jesús le dice: tú, siendo un hombre sabio dentro de tu gente, no me puedes explicar estas cosas a mí. Le está diciendo: la gente que se dedica a las cosas de Dios y a estudiar las cosas de Dios debería llegar a esta conclusión, pero parece que no llegan. Porque no es necesariamente que seas muy devoto a una iglesia o a una fe, es que tengas la experiencia, lo vuelvo a decir. Y Jesús continúa diciendo algo que me deja frío a mí cuando dice: el viento sopla donde quiere y oyes su sonido, pero no sabes de dónde viene ni a dónde va. Así es todo aquel que es nacido del Espíritu. Párese un momentito, por favor, a pensar en esto. Si tú le estás pidiendo a Jesús: ay, perdón, me entendieron mal, siéntese, no. Perdón. Perdón. Yo necesito aprender a hablar. Perdón. Muy amables ustedes, la verdad. Eso es. Lo que quise decir es: deténgase a pensar. Si yo tengo a un hombre sincero enfrente mío, yo soy Jesús, y ese hombre sincero realmente quiere entender cómo conectarse con Dios, oiga bien lo que dice. Dice: ¿tú quieres nacer de nuevo? Sí, Señor, dime, ¿cómo lo compro? Es que ese es el punto. Es que tú no puedes producir eso. Así como tú no puedes controlar el viento. El viento cambia de dirección, cambia de velocidad, toma formas que tú no entiendes, y en pocas palabras, tú no estás en control cuando se trata de la vida espiritual. Solo Dios puede hacerlo. ¡Uy, qué fuerte! Entonces, ¿saben qué me hace pensar en mí? A ver si lo explico bien. Hay veces, yo recuerdo una junta en donde alguna persona que no asiste a esta iglesia, que quería ayudarnos con algunas cosas, propuso y dijo: ustedes en esa iglesia venden milagros. Y me dejó frío. Y le dije: ¿cómo así? Bueno, ustedes, lo que quiero decir es que ustedes venden que la gente experimente a Dios. Y le dije: pero un momento, nosotros no vendemos nada, número uno.
Y dos, yo no puedo darle ni media gota de Espíritu Santo a nadie. Yo no puedo venderle milagros a las personas. Yo puedo invitarlo a usted a venir a un lugar donde yo voy a adorar a Dios, y mi confianza es que la presencia de Dios venga y haga cosas que yo no puedo hacer. Yo puedo hablarle a usted 365 días al año del milagro de la llenura del Espíritu Santo, pero yo no puedo producir eso. Yo puedo hablarle a usted acerca de lo lindo que es amar a Cristo. Usted puede decir: ay, yo estoy enamorado de esa iglesia, y qué lindo que hable ese pastor, yo voy a seguir yendo. Pero eso no lo hace a usted un cristiano, porque yo no puedo producir eso. Solo lo puede producir el viento del Espíritu Santo cuando sopla en la vida suya. Mi confianza es que mientras venimos, y mientras yo enseño, y mientras alguien canta, y mientras alguien da una clase, un milagro pase, y al que tiene vendas se le caigan, y al que es muy encopetado como Nicodemo se le caiga el orgullo, y aquel que cree que conoce pero no conoce nada se dé cuenta que no conoce nada y diga: yo necesito a Dios. Yo oro que el Señor me dé el milagro a mí mismo de descubrir cuántas veces, aunque yo reconozco haber nacido de nuevo en algún momento de mi vida, cuántas veces yo necesito ese milagro de volver a comenzar. Ese milagro de volver a entender cuánto necesito y urjo del Espíritu Santo en mi vida. Que no es la costumbre, no es que yo tenga la corbata de pastor, no es que yo me siente en el coro ahí a cantar, no es que yo me recite las escrituras, es que yo tenga una viva experiencia y relación con el Dios del cielo que yo no puedo producir, pero que Él me regala. ¿Alguien me sigue aquí? Yo estoy fuera de control, yo no tengo cómo manipular eso. Pero Jesús dice: te es necesario nacer de nuevo si quieres conocer el reino de los cielos. Jesús le dice: es que nacer de nuevo es nacer del agua y del Espíritu, refiriéndose a que es como bañarse, es recibir una purificación de la conciencia que hace que tu culpa se vaya, que tus pecados se queden en el piso, que la mano del enemigo que te señalaba tenga que bajarse. ¿Por qué? Porque hay un cielo que te lavó de tus pecados, y tú sabes, no es por buenas obras, pero Dios en su misericordia, siendo pecador, ahora me ha hecho un hijo suyo, y yo sé que soy perdonado por la fe. Eso solo Dios lo puede hacer. Es como bañarse después de que uno sabe que está muy sucio. Ha trabajado usted un día arduo ahí en los áticos, y cuando alguien quizás le saluda a usted, usted dice: ni se me acerque, porque olvídate, estoy poderoso. ¿No? Se ha sentido así usted un día después de mucho trabajo en la casa, moviendo cosas y tal, y usted sabe que usted sabe que usted sabe que usted apesta. Pero en el momento en que usted se mete debajo del agua, oh, el día comienza otra vez. Y usted sabe que está limpio. Y usted sabe que puede comenzar un nuevo día y una nueva tarea y una nueva conversación, porque usted está limpio. Jesús dice: nacer de nuevo es como tomarse un baño, es ser lavado por el Espíritu Santo. Jesús dijo: ¿tú quieres entender qué es nacer de nuevo? Es como si te dieran un nuevo corazón. Eso fue lo que Él dijo. Es lo que los profetas decían antes. Desde hace años Dios le decía a Israel: yo los voy a rociar con agua limpia y quedarán limpios de sus inmundicias y de sus ídolos, y luego les daré un corazón que nuevo, y pondré un espíritu nuevo. Es como tener nuevas actitudes, nuevos motivos. Es más que resoluciones de principios de año, es anhelar cosas que nunca anhelaste. Es aprender a odiar cosas de las cuales estabas
adicto, pero ahora dices, yo tengo anhelos mejores ahora. Yo quiero cosas mejores, yo quiero una mejor familia, yo quiero una mejor carrera, yo quiero un horizonte distinto. Y eso no lo producen resoluciones del hombre, lo produce el Espíritu Santo adentro. Es como si te dieran un nuevo corazón, un nuevo motivo, ¿no? Tengo un amigo muy querido entre nosotros que a la edad de sus 40 años sufrió un infarto y fue realmente la rapidez y la asertividad de su esposa que lo llevó rápido al hospital. Los hombres de 40 años que sufren un infarto no sobreviven normalmente, pero él está aquí con nosotros y yo veo en sus ojos cuando él me contaba esa historia que él sabe lo que es cuando a uno le dan una nueva oportunidad. Y eso es como nacer de nuevo. Te levantas en la mañana y es diferente, y besas diferente, y sirves diferente, y peleas diferente, porque alguien te dio un nuevo corazón. Y es lo que Dios te quiere dar. Nacer de nuevo no es cambiarte de iglesia, no es cambiar de predicador favorito, no es cambiar de catecismo, es experimentar un cambio de corazón, de motivos y de actitudes que produce Dios cuando tú le dices, aquí estoy, Señor, me arrepiento y quiero una nueva vida. Y eso es lo que Dios hace. Por último, nacer de nuevo es como volver a vivir. De eso estoy hablando, de volver a vivir, volver a vivir. Y Jesús le dijo a Nicodemo, tú sabes, Nicodemo, es como cuando Moisés levantó una serpiente de bronce en el desierto. De inmediato él como judío supo de lo que Jesús estaba hablando, porque en el desierto los israelitas pecaron contra Dios y la plaga que se desató fue tan terrible porque serpientes mortales comenzaron a picar a la gente, a morder a la gente en todas partes y comenzaron a morir por cientos y cientos. Y cuando Moisés clama a Dios, porque los hombres claman a él y le dicen, haz algo, el Señor le dice a Moisés, levanta una estatua, una imagen de una serpiente y ponla en medio del campamento sobre un asta, y todo aquel que haya sido mordido por una serpiente y sepa que está a pocos minutos de morir, pero se atreva a mirar por fe esa asta, esa imagen de bronce, cuando la mire será librado de la muerte. Y Jesús le dice a Nicodemo, tú quieres saber qué es nacer de nuevo, es darse cuenta cuando la serpiente de la muerte, del pecado, te ha mordido y sabes que aunque tengas una casa lujosa y tengas fama y tengas seguidores por millones, en tu corazón sabes que eres un pecador, que hay algo eminentemente malo adentro de los seres humanos que los conduce a alejarse de Dios. Y cuando te das cuenta de eso y lloras por tu condición, entonces mira lo que Dios hizo al respecto. Una imagen del daño que te está carcomiendo en tu espíritu se levanta en una cruz, porque dice la Biblia, lo envió con nuestra semejanza sobre una cruz, lo puso y cargó sobre él la maldición que debía de acabar con nosotros. Y si lo miras por la fe, y aquí termino, si lo miras con fe, ese Jesús que murió por ti te va a salvar de tus pecados, porque de tal manera amó Dios al mundo, dijo Jesús, que ha dado a su Hijo único para que todo aquel que lo mire, porque tiene fe en lo que Él es, no se pierda. Y yo reflexiono entonces que nacer de nuevo tiene que ver con cómo tú miras a Jesús. Si tú lo miras como un filósofo, si tú lo miras como un buen hombre, como lo hizo Nicodemo, tú eres un buen hombre. Dios te usa, aleluya. Eres un hombre ungido. No, no, no. Nadie entra al reino de Dios si ve a Jesús simplemente como eso.
Jesús dice: o me miras como lo que soy, tu única salvación, o no entras. Y cada hombre y mujer que vio aquella serpiente fue librado de la maldición, y todo aquel que cree, todo aquel que decide levantar los ojos de su pecado y decir: yo no me puedo salvar a mí mismo, y yo pongo toda mi fe en ese que murió por mí en una cruz, porque Él es el Hijo de Dios y el Cordero que quita el pecado del mundo, ese va a experimentar lo que es nacer de nuevo. Y yo creo que este año y que este día Dios te ha traído aquí para que experimentes ese nuevo nacimiento. Porque una comunidad cristiana no es fuerte porque tenga fans del Evangelio. Es fuerte porque cada uno de sus miembros ha tenido un nacer de nuevo y es consciente: ya no vivimos para el pecado, vivimos para la voluntad de Dios. Yo no quiero dejarte ir el domingo, este día, porque yo tengo una convicción clara en mi corazón y en mi espíritu de que si hoy estás aquí es porque necesitabas escuchar la palabra de Dios que acabo de exponer. Y no es mi habilidad para convencerte, es el Espíritu Santo, que es agua y es espíritu, que te quiere lavar de tus pecados y darte un nuevo comienzo. No es un nuevo año, es un comenzar de nuevo con Dios. Es una actitud distinta hacia Dios que se va a reflejar en cómo tú haces la vida, cómo tú haces matrimonio, cómo tú haces negocios, cómo tú te vistes, cómo tú hablas, cómo tú te conduces. Eso es nacer de nuevo. Y si hoy pasara que se diera el milagro, que pasara entre nosotros, que uno o dos o tres nacieran de nuevo, yo entiendo que en los cielos los ángeles van a aplaudir, porque esto no es obra de hombre. Esto solo lo puede hacer el Espíritu Santo. Y en este instante yo voy a orar por usted. Y si usted es uno de esos que está muriendo por la picadura del pecado, y usted reconoce que ya Dios nos dio un Salvador, y usted quiere decirle a Él: aquí estoy, Señor, dame ese milagro de nacer de nuevo. Yo le voy a pedir que donde usted esté lo admita humildemente, poniéndose de pie y haciendo esta oración conmigo. Si usted hoy quiere comenzar otra vez, póngase de pie y haga esta oración conmigo. Le doy 30 segundos para hacerlo. No es razón para avergonzarse, es todo lo contrario.

0: Dígale conmigo al Señor: Señor Jesucristo, perdona. Perdona. Yo me arrepiento, Señor, de mis pecados. Y hoy creo en ti. Yo levanto la vista a esa cruz. Yo recibo ese amor que trajo maldición sobre su propio hijo para que hoy me alcance el perdón. Yo te abro mi corazón, Jesucristo. Yo confieso que eres el Hijo de Dios y eres mi Salvador. Y te ruego, recíbeme. Sopla en mí tu Espíritu Santo. Lávame, Señor. Y dame una nueva vida, Señor. Cambia mi corazón y mi mente y mis actitudes. Y hazme caminar de una forma distinta, Señor. Yo creo en ti y creo por la fe que haces algo nuevo en mí, Señor. Gracias por ayudarme, gracias por enseñarme, pero más que nada, gracias por darme esa nueva vida.
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2: 0 horas, 3 minutos.
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0: son libres para saltar, cuando son libres para levantar sus manos, puedes dar un grito de júbilo. 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

0: 0 horas 31 minutos.
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Él es el rey de toda la tierra. 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No hay otro como Él. 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

0: una de la madrugada. 32 minutos.
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0: 2 de la madrugada, 2 minutos.
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0: de la madrugada. 31 minutos.
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3: Bienaventurado todo aquel que teme a Jehová, que anda en sus caminos. Cuando comieres el trabajo de tus manos, bienaventurado serás y te irá bien. Tu mujer será como vid que lleva fruto a los lados de tu casa, tus hijos como plantas de olivo alrededor de tu mesa. He aquí que así será bendecido el hombre que teme a Jehová. Salmo 128, del 1 al 4.
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1: Y 45 y

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2: 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Y es el pecado más grave de todos. ¡Aún no me entiendes! ¡Aún no me entiendes! ¡Y le dice el pack! ¡Ya el aguirras ritzin, pues, en fin! ¡Es condenado! ¡Pero todavía! ¡Sanchan de cají, juntenok! ¡Ut cají aranscanan a runa chola! 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A veces nosotros queremos cumplir con Dios con lo que no sirve. A veces nosotros damos a Dios lo que no sirve. Pero también así Dios nos recompensa. 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No, hermano, Dios no es loco. Dios es Dios de poder, Dios de misericordia, Él es bueno, Él es justo. ¡Aleluya!
3: ¿Cuántos quieren decir al mundo?

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manos ahí donde estás, con toda tu fuerza, y dile al Señor con voz alta: te pertenezco, te pertenezco, te pertenezco.

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0: 3 de la madrugada, 32 minutos.
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2: 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Grábate en el corazón estas palabras que hoy te mando. 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Háblales de ellas cuando estés en tu casa y cuando vayas por el camino, cuando te acuestes y cuando te levantes. 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

0: 4 de la madrugada. 4 minutos.
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0: Esta es tu historia preferida. Llama a todos para que la escuchen. Oigamos, pues, la historia para hoy.
1: Usa ha caído al suelo.
2: Parece que está muerto, su majestad.
1: ¡Sumo sacerdote!
3: Sí, su majestad.
1: ¿Qué ha sucedido?
3: Usa extendió su mano y tocó el arca, su majestad, y cayó muerto.
1: Sí, sí, ya veo, pero... ¿Por qué? ¿Por qué?
3: La única respuesta que tengo para eso, su majestad, es que debe ser un juicio de Dios contra Usa por algún pecado cometido.
1: O algún pecado cometido por mí, o por usted, o por Israel.
3: Eso es posible, su majestad.
1: Ay, esta es una terrible calamidad. Yo ahora tengo miedo de llevar el arca a Jerusalén. Dejémosla aquí. Si puede hallarse algún lugar apropiado.
3: Muy bien, su majestad. Comenzaremos a investigar inmediatamente.
0: Acaban de escuchar una parte de la interesante historia que hoy nos traen la tía Elena y el tío Daniel.
4: Gracias, señor locutor. Y saludos a todos.
5: Y un saludo especial a cada uno de ustedes, niños y niñas, que nos escuchan hoy.
4: Tío Daniel, según entiendo, ya estás listo para contarnos otra de tus interesantes historias.
5: Sí, tía Elena, pero hoy tengo algo diferente para empezar. Escucharemos un lindo canto que se trata de adivinar algunos personajes de la Biblia. Así que pongan mucha atención al canto titulado Tú tienes que adivinar.

0: Bien, amiguitos, creo que ahora sí estamos listos para comenzar nuestra historia que se titula El Rey y el Arca. Ahora que David estaba firmemente establecido en el trono de Israel y libre de las invasiones de los enemigos extranjeros, había mucho gozo por todo Israel.
1: Ahora tenemos un rey conforme al corazón de Dios, un rey que dispensará justicia y misericordia de acuerdo a la voluntad de Dios.
2: ¿Sabes lo que escuché en el mercado hoy?
1: No. ¿Qué escuchaste?
2: Que el rey David está comenzando ya a hacer algo que ha sido un gran anhelo de su corazón. Aún desde que era un pastorcito en la finca de su padre y fuera ungido por Samuel como el siguiente rey.
1: Pues no puedo imaginarme qué cosa será eso.
2: Traer el arca de Dios a Jerusalén.
1: ¡Ah, eso! Yo también escuché eso. Y ciertamente no se puede negar que Jerusalén es el lugar para el arca. La capital debe ser honrada con la presencia del arca, que es una señal de la presencia divina.
3: La ocasión será una escena de gran regocijo. Invitaré a 30,000 de los líderes de Israel para que estén presentes. El sumo sacerdote con sus levitas, príncipes y ancianos de todas las tribus. Todo el que ocupe alguna posición de confianza en cualquier tribu será invitado, a más del pueblo en general. ¡Qué exhibición imponente será esta! ¡Cuánta alegría para todos! ¡Escriba! ¡Manda a buscar al sumo sacerdote! Él deberá hacer los arreglos para la transportación del arca. Puede entrar, su gracia.
4: Larga vida tenga el rey.
3: Su gracia. El arca de Dios se reposa ahora en el santuario de Kiriat Jearim, donde lo dejaron los filisteos.
4: Ya lo sé, su majestad.
3: Por mucho tiempo he tenido la ambición de traer el arca a Jerusalén, la ciudad capital.
4: Aquí es donde debe estar, su majestad.
3: Entonces, así se hará. Lo estoy poniendo a usted a cargo de la mudanza del arca. Yo me encargaré de las varias ceremonias y de instruir a los dirigentes que asistirán. Será un gran día para Israel.
2: ¡Mira cuánta gente! Nadie habría pensado que existiese tanta gente en Israel.
1: Y el rey David es el más feliz de todos. Él y el sumo sacerdote.
5: ¡Atención! ¡Todos atención! ¡Pueblo de Israel! El arca del pacto está siendo sacada de la casa de Abinadab.
2: Así que esa es el arca.
1: Esa es el arca. La misma que fue construida en el monte Sinaí y traída por todo el desierto a esta tierra de Canaán. Contiene las dos tablas de piedra en las cuales Dios escribió con su mismo dedo los 10 mandamientos. Es el mismo santo instrumento que se encuentra.
5: El arca está siendo colocada en una carreta nueva que ha sido especialmente construida para esta ocasión.
2: ¿Por qué la colocan en una carreta nueva?
1: No estoy seguro, pero supongo que será porque así es como Dios ha mandado que muevan el arca de lugar en lugar.
2: ¿Y la llevaron por el desierto en una carreta?
1: Bueno, no creo que lo hicieran, pero yo no sé.
5: Pueblo de Israel, los dos hijos de Abinadab atenderán la mudanza del arca. Ahí oirá adelante, dirigiendo los bueyes, mientras que Usa irá detrás. Al sonido de la trompeta se iniciará la procesión hacia Jerusalén.
0: La alegre procesión, detrás de la carreta tirada por bueyes, en la cual reposa el arca de Dios, procede lentamente hacia Jerusalén. Al llegar a la era de Kidón, un lugar de terreno áspero, los bueyes tropezaron y sacudieron la carreta. Temiendo por la seguridad del arca, Usa extendió su mano para sostenerla.
3: ¡Usa ha caído al suelo!
6: Parece que está muerto, su majestad.
3: ¿Sumo sacerdote?
4: Sí, su majestad.
3: ¿Qué ha sucedido?
4: Usa extendió su mano y tocó el arca, su majestad, y cayó muerto.
3: Sí, sí, ya lo veo, pero... ¿pero por qué? ¿Por qué?
4: La única respuesta que tengo para eso, su majestad, es que debe ser un juicio de Dios contra Usa por algún pecado cometido.
3: O algún pecado cometido por mí, o por usted, o tal vez por Israel.
4: Eso es posible, su majestad.
3: Ay, esto es una terrible calamidad. Yo ahora tengo miedo de llevar el arca a Jerusalén. Mira, dejémosla aquí. Si puede hallarse algún lugar apropiado.
4: Muy bien, su majestad. Comenzaremos a investigar inmediatamente y...
7: Con el perdón de su majestad, pero yo estaré contento de guardar el arca en mi casa.
3: ¿Y cuál es tu nombre y dónde vives?
7: Mi nombre es Obed-Edom y vivo aquí mismo, su majestad.
3: ¿Y estás dispuesto a que el arca de Dios sea dejada en tu casa?
7: Yo recibiría su sagrada presencia como una promesa del favor de Dios hacia los obedientes, su majestad.
3: Bien, sumo sacerdote. Encárguese de que el arca sea llevada a la casa de este hombre. Ayúdenlo en lo que sea necesario para el cuidado del arca. Sumo sacerdote, adelántese.
4: Larga vida tenga el rey.
3: ¿Cuánto tiempo hace que dejamos el arca en la casa de Obed-Edom?
4: 6 semanas, su majestad.
3: Solo 6 semanas. Me han dicho que ya se ven las bendiciones de Dios sobre Obed-Edom y su casa.
4: Sí, su majestad, Obed-Edom ha sido bendecido grandemente desde que el arca llegó a su casa.
3: Entonces, la presencia del arca es una bendición, no una maldición.
4: Sí, su majestad, eso parece en este caso.
3: O puede ser una maldición, como en el caso de Usa, si se desobedece algún mandato explícito de Dios. ¿No es cierto, su gracia?
4: Sí, lo es, señor.
3: Entonces, estoy convencido de que hicimos algo incorrecto, algo contrario a la voluntad de Dios cuando mudamos el arca de Kiriat Jeraim, y me propongo averiguar qué cosa fue. Tráigame el libro de Moisés inmediatamente. Lo voy a estudiar con cuidado para saber cuál fue el mal que hicimos. ¡A su gracia! ¡Su gracia! He descubierto que los arreglos que usted hizo para mudar el arca no estaban completamente de acuerdo con las instrucciones de Dios.
4: ¿Puedo preguntar a qué parte de los arreglos se refiere, su majestad?
3: El arca nunca debió ser llevada en una carreta tirada por bueyes, sino que debió ser cargada por sacerdotes señalados divinamente para esa tarea.
4: Pero, señor, los filisteos paganos llevaron el arca desde su tierra hasta Kiriat Jearim en una carreta y no sufrieron daño alguno.
3: Sí, pero ellos no conocían los mandatos de Dios y, por lo tanto, no eran responsables.
4: Bueno, yo tampoco conocía ese requisito particular, su majestad.
3: Sí, pero usted no debió desconocerlo, porque todos esos detalles están escritos en el libro de Moisés. De manera que usted es responsable. Oh, y yo también. Y todo Israel. El pecado particular de Usa fue la presunción. En directa desobediencia de las instrucciones de Dios, presuntuosamente tocó el símbolo de la presencia de Dios.
4: ¿Cuáles son las instrucciones que debemos seguir, su majestad?
3: Bien. Antes de mover el arca, deberá cubrirse con 3 cubiertas. A cada lado del arca hay una vara sujeta con anillos de oro. Por estas varas, deberán los sacerdotes cargar el arca sobre sus hombros. Sumo sacerdote, en vista de las bendiciones que han venido sobre Obed-Edom y su casa, yo pienso que el arca podría traer una bendición sobre mí y mi pueblo si estuviese aquí en Jerusalén.
4: Estoy seguro que sí, su majestad.
3: Usted se encargará nuevamente de hacer los arreglos necesarios para traerla aquí. Ah, y esta vez, asegúrese de que cada requisito de Dios sea cumplido fielmente.
0: La reprensión de Dios hacia David cumplió su propósito. Él llegó a comprender como nunca antes lo sagrado de la ley de Dios y la necesidad de una estricta obediencia. De manera que, una vez más, fueron llamados los líderes de Israel y una gran multitud se reunió alrededor de la casa de Obed-Edom. Con cuidado reverente, el arca fue colocada sobre los hombros de sacerdotes designados divinamente. La multitud se colocó en su lugar y con corazones temblorosos, pero alegres, la vasta procesión se puso en marcha. Al fin, la triunfal procesión llegó a Jerusalén, siguiendo el símbolo sagrado de su rey invisible. Los centinelas en las murallas estallaron en alegres salmos.
8: ¡Alzad, oh puertas, vuestras cabezas! ¡Alzaos vosotras, puertas eternas! ¡Y entrará el Rey de la Gloria!
9: ¿Quién es este Rey de Gloria?
8: ¡Jehová el fuerte y valiente! ¡Jehová el poderoso en batalla! ¡Alzad, oh puertas, vuestras cabezas! ¡Y alzaos vosotras, puertas eternas! ¡Y entrará el Rey de la Gloria!
9: ¿Quién es este Rey de Gloria?
8: ¡Jehová de los ejércitos! ¡Él es el Rey de la Gloria!
10: ¡Abran las puertas! Hijos de Coat, que lleváis el arca sagrada sobre vuestros hombros, príncipes de las 12 tribus, ancianos, pueblo de Israel, entren todos a la santa ciudad de Jerusalén y regocíjense en gran manera, porque en este día ha venido la bendición sobre Jerusalén y sobre todo Israel.
0: La feliz procesión entró por las puertas de Jerusalén y con renovada reverencia y temor, el arca fue depositada en la tienda que había sido preparada para ese propósito. Ante el sagrado envoltorio se erigieron altares para sacrificios y el humo de las ofrendas de paz y los holocaustos ascendió al cielo. Al final del servicio, el rey David mismo ofreció la bendición. Después, ordenó una gran fiesta para todo el pueblo.
11: ¡Pueblo! ¡Pueblo de Israel! Su majestad, grande y poderoso y justo rey de todo Israel, ha ordenado que se sirva alimento y bebida para todos en abundancia. En el patio del Palacio Real hay mesas dispuestas con alimento. Vayan, vayan todos a refrescarse y a disfrutar. Pues en este día, Israel ha sido bendecida especialmente.
0: Las solemnes ceremonias de la mudanza del arca habían hecho una impresión duradera en el pueblo de Israel, despertando un interés más profundo en los servicios religiosos y ascendiendo de nuevo el celo por su Dios. David trató, con salmos de alabanza y demás medios a su alcance, de profundizar y mantener vivas esas impresiones. El Señor le dio a David descanso de todos sus enemigos, y mientras David reflexionaba sobre las bondades de Dios hacia él y su cuidado sobre Israel, un nuevo y maravilloso pensamiento vino a su mente. Finalmente, llamó al profeta Natán.
12: ¿Me mandó a buscar su majestad?
3: Sí, su gracia. Usted es un profeta del Dios viviente, y yo deseo pedirle un consejo.
12: Que el Señor Jehová sea siempre su consejero, y que su reinado sea largo y próspero, su majestad.
3: El Señor ha sido muy generoso con esta nación. Ha prosperado al pueblo y me ha colocado a mí como su rey. Sin embargo, mi mente no tiene paz, porque mientras yo habito en una hermosa casa de cedro, el arca de Dios se reposa en una mísera tienda de campaña. Por lo tanto, creo que debo construir un hermoso y maravilloso templo para que Dios habite en él.
10: será un templo de tal magnificencia como para expresar de una manera adecuada el aprecio de Israel por todas las bendiciones otorgadas con la presencia de Jehová nuestro Dios.
12: Adelante, su majestad. Haga todo lo que le dicta su corazón, porque el Señor es con usted.
10: Al día siguiente,
6: Natán, el profeta de Dios, desea ver a su majestad, David, rey de Israel.
12: Larga vida tenga el rey.
10: Bienvenido a mi corte, su gracia. Y estoy muy feliz por el permiso para construir la casa de Dios. No, y le aseguro que será un templo apropiado para el rey de reyes y señor de señores.
12: Es por eso, su majestad, que he venido a hablarle acerca del templo.
10: Ya lo puedo ver en mi mente. Estará situado donde todos los ojos puedan verlo y que la mayoría...
12: Su majestad, el Señor se me apareció anoche en una visión.
10: Y como hizo con Moisés en el pasado, el Señor le dio a usted las dimensiones exactas, el lugar y aún el diseño para el templo que he de construir. ¿No es cierto, Natán?
12: Oh, rey, el Señor habló y me ordenó decirle a su majestad, ve y dile a mi siervo David, tú no me construirás una casa para que yo la habite.
10: ¡Que el Señor dijo eso!
12: Así dice el Señor de los ejércitos. Yo te saqué del redil y te quité de andar tras el rebaño para que fueras el jefe de mi pueblo, Israel. Te he acompañado por donde quiera que has ido. He acabado con todos los enemigos que se te enfrentaron.
10: Sí, sí. Ciertamente el Señor ha sido bueno conmigo.
12: Te daré un gran nombre como el nombre de los grandes de la tierra. Además, he preparado un lugar para mi pueblo Israel, y así los he instalado para que vivan en un sitio propio, donde nadie los moleste, ni los malhechores los opriman como al principio. Más aún, el Señor te hace saber, David, que Él construirá tu casa.
10: El Señor Dios es muy misericordioso conmigo y con su pueblo.
12: El Señor tu Dios dice, cuando tu vida llegue a su fin, David, y mueras, yo estableceré a uno de tus descendientes y lo confirmaré en el reino. Él me construirá un templo y afirmaré su reino para siempre. Yo le seré un padre y él me será un hijo.
10: Entonces, ¿yo no voy a construir el templo?
12: Tu hijo después de ti construirá el templo.
10: Gracias. Como siempre, yo estoy listo a someter mi voluntad a la voluntad de Dios. Como líder de su pueblo, yo he derramado mucha sangre y he peleado en muchas guerras. Es por eso que el Señor ha querido que sea mi hijo, y no yo, el que le construya su templo.
12: ¿Puedo retirarme, su majestad?
10: Permiso concedido, Natán.
12: Larga vida tenga el rey.
10: ¡Escriba! No habrá más corte por hoy. Deseo retirarme a mi habitación para meditar y orar. ¿Quién soy yo, oh Dios, mi Señor? ¿Y quién es mi casa para que tú me traigas hasta aquí? Y aún has hablado de la casa de tu siervo en el futuro. Ningún hombre actúa como tú, oh mi Señor, porque tú, mi Dios, me has revelado que edificarás mi casa. Por eso yo, tu siervo, me he atrevido a hacerte esta súplica. Porque lo que tú, oh Dios, has bendecido, será bendito para siempre.
13: Y ahora los niños del coro guatemalteco, Portadores del Mañana, con una linda interpretación.

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Muy buenos días, mis amados hermanos. Buenos días, buenos días. Dios les bendiga de una manera muy especial a cada uno de ustedes en esta preciosa mañana de este día viernes 24 de julio. Ya estamos a una antesala de el último fin de semana del mes de julio. Así que bienvenidos a cada uno de ustedes a la programación de Radio Felicidad Estéreo en su programa Nuevas Misericordias. Tu amigo y hermano Rodolfo Agiataz ya está acá para poderte complacer tu canto, tu alabanza que desees escuchar en esta hora de la mañana. 45-52-66-33. 45-52-66-33 es la línea directa que puedes comunicarte con nosotros acá, la cabina principal de Radio Felicidad, o envíame un mensaje de texto, un mensaje de voz, y estaremos leyendo, escuchando tu mensaje. Y si deseas, pues, que oremos por alguna petición especial, pues también házmelo ver y con gusto estaremos orando para poder poner tu petición delante de nuestro buen Dios. Así que buenos días, mis amados hermanos, bienvenidos a la programación de Radio Felicidad Estéreo. Vamos a orar para bendecir este tiempo que nos va a permitir estar acá con ustedes hasta las 7 de la mañana. Que Dios bendiga todas nuestras actividades de este día, que Dios nos guarde, nos cuide y nos protege, y pongamos en las manos todas las necesidades que tengo acá de nuestros hermanos que me han pedido que ore por ellos. Será de gran bendición para nosotros acá en Radio Felicidad Estéreo. Padre nuestro que estás en el cielo, santificado sea tu nombre. Padre, en esta hora de la mañana te damos gracias, Señor, porque nos hayas permitido, Señor, un descanso con tu paz y tu bendición. Gracias, Padre, porque cada mañana son nuevas tus misericordias. Gracias, Padre, por haber guardado nuestro sueño, Señor. Te damos gracias, Señor, porque hayamos amanecido vivos, privilegio que no muchos lo tuvieron en este día, Padre. Gracias, Padre, te damos por la vida, la salud, por este momento que nos permites podernos dirigir al trono de tu gracia y pedirte, Padre, que perdone nuestros pecados, nuestros malos entendidos, nuestra forma de actuar, nuestros malos pensamientos. Límpianos, renuévanos, cámbianos, Señor, purifica nuestro corazón, purifica todo nuestro ser para la honra y gloria de tu nombre, Señor. Padre, en esta mañana, Señor, ponemos en tus manos nuestras actividades, Señor, laborales, Padre mío, a muchos hermanos que pues, ya se están preparando para ir al campo, ir a la finca, ir a la parcela, ir a abrir el negocio allá en el mercado. Padre, gracias te damos por nuestro trabajo, Señor. Por favor, Padre, en esta mañana, Señor, estamos agradecidos contigo, Señor, porque tú siempre has sido bueno y para siempre es tu misericordia. Bendice, Señor, este hermoso municipio de Poptún. Bendice a Petén, a toda Guatemala y también a todos aquellos que están fuera de nuestras fronteras, allá en Estados Unidos, allá en México, en Chiapas, en Honduras, en España, en Belice. Padre, bendícelos de una manera muy especial a cada uno de mis hermanos, Señor, que se conectan, Señor, a través de la aplicación www.felicidadestereo.com y a través de la frecuencia 104.5 FM. Ponemos en tus manos, Señor, cada uno de los programas de este día, de la programación de Radio Felicidad Estéreo. Que tú bendigas, Señor, a nuestra directora, hermana Edith Monroy, a su esposo, pastor misionero Estuardo Ávila, y a sus hijas. Bendice a esta familia misionera que tú, Señor, pues has puesto en este en Petén, Señor, específicamente en Poptún, Señor, por más de 7 años, Padre. Bendícelos de una manera muy especial, que tú siempre, Señor, pues les puedas proveer de
todas aquellas sus necesidades que ellos puedan tener, Padre. Por favor, Señor, especialmente, Señor, por la salud de cada uno de ellos, Señor. Bendice, Señor, a nuestra hermana Alicia, Señor, a su esposo, hermano Alan, y a su hijo Jesús, Señor. Bendice también, Señor, hermana Carla, a sus papás. Gracias, Señor, porque tú los guardes, los cuides y los protejas, Señor, cada vez que vengan a sacar su programación. A nuestra hermana que cada martes, Señor, se acerca acá, que tú bendigas su vida, su ministerio, su trabajo, su familia, Padre mío. Y cada una de las programaciones que a diario se presentan, las ponemos en tus manos, Señor, en este día. Que seas tú, Señor, que nos use de una manera muy especial a cada uno de nosotros para poder, Señor, ser de bendición para nuestra audiencia. Padre, te damos gracias, Señor, porque en medio de muchas muchos problemas, muchas dificultades, tú siempre has sido fiel en cada uno de nosotros, Padre. Por favor, Señor, bendice, Padre mío, a este grupo de hermanos, Señor, que tengo acá, Señor, que han ocupado una casilla, Señor. A nuestros hermanos y han hecho, Señor, una promesa de fe para el pago de la luz eléctrica de este mes. Señor, que tú bendigas su trabajo, su negocio, bendice su campo, bendice la cosecha, bendice el ganado, Señor, los animalitos, Padre. Bendice, Señor, toda fuente de ingreso que puedan tener nuestros hermanos para sostenimiento de sus familias, por favor. Por favor, Señor, gracias por cada uno de ellos que ya han hecho una promesa, Señor. Ya muchos ya hicieron esa promesa efectiva, Señor, pero faltan algunos, Señor, que no lo han hecho. Que tú bendigas sus vidas, que tú les puedas proveer, Señor, para que ellos de esta manera puedan, Señor, cumplir con su promesa de fe. Padre, agradecido contigo, Señor, porque tú siempre nos has respaldado, Señor, has sostenido este ministerio por más de 7 años, Padre. Y aquí hay una casilla específica para algún hermano, alguna hermana, alguna familia que quiera unirse, Señor, para apoyar este ministerio de Radio Felicidad. Por favor, Señor, bendice de una manera muy especial, esperando, Señor, que en este día tú toques corazones, Señor, para que puedan llamarnos, Señor, y que puedan hacer una promesa de fe de 100 quetzales. Necesitamos 60 hermanos, 60 hermanas, 60 familias que se unan y que puedan ofrendar 100 quetzales. Si no pueden dar los 100 quetzales, pues lo que Dios pueda proponer en sus corazones, el dar en agradecimiento de lo mucho que tú nos has dado, Padre. Porque ¿qué no nos has dado, Señor? Nos has dado la vida, nos has dado la salud, un trabajo, una familia. Padre, gracias, Señor, por el negocio, por el medio con el cual nos conducimos, Señor. Gracias por el carro, la moto, la bicicleta, el tuk-tuk, Padre Santo. Por favor, Padre, bendice, Señor, este hermoso municipio de Poptún. Bendice a nuestras autoridades, Señor, y que en este día todo lo que vayan a realizar, todo pues salga de acuerdo a tu voluntad, Padre mío. Padre, en esta mañana pues ponemos, Señor, siempre en tus manos, Señor, esta lista de peticiones de oración que tengo acá, Señor, empezando con nuestro hermano Mateo Pop, Señor, su esposa Sofía y su hijo Franklin Iván Pop, Señor. Ellos, Señor, viven allá en el barrio Santa María. Que tú bendigas, Señor, el medio con el cual ellos sostienen a sus familias. Ellos trabajan en un tuk-tuk, Señor. Que tú les guardes, los cuides, los protejas, Señor. Y que, pues, en este día, este medio con el cual ellos sostienen a sus familias, pues, funcione de una manera muy efectiva. Y que, pues, Señor, puedan tener clientes en este día. Bendícelos de una manera muy especial a esta familia, fieles oyentes a Red de Felicidad y colaboradores del mismo, Señor. Bendice a nuestro hermano Jesús Alvarado, Señor, que él se encuentra allá en el barrio Junowitz. Que tú bendiga su salida y su entrada en la moto que él se conduce a su trabajo. Bendice a su esposa, a sus hijos, Señor. Bendice el negocio de sus hijos, Señor, el car wash, la venta de
de Tayuyo, Señor. Por favor, Padre, bendícelo de una manera muy especial a cada uno de ellos. Bendice también a nuestro hermano Cruz Cobo, Señor, a nuestra hermana María Koch. Ellos viven allá en Caín, Señor, son los papás de nuestro hermano Ronnie. Bendícelos, guárdalos, cuídalos, protéjalos, Señor, y que tú les puedas proveer de esa salud necesaria, Señor, a nuestros hermanos allá en Caín. A nuestro hermano Ronnie, a nuestra hermana Josefina, a sus hijos Natanael y Juanito. Bendice esta familia, Señor, allá en Tamarindo 1, Señor, fieles oyentes, fieles colaboradores de Radio Felicidad. Bendice su vida, su trabajo, su negocio, que tú los guardes, los cuides y los protejas como hasta el día de hoy lo has hecho, Señor. Bendice a nuestro hermano Andrés Hernández, Señor, allá en Nuevo San Mateo, Barías, Huehuetenango, que tú bendiga su vida, su trabajo, su negocio, su esposa, sus hijos, Señor, Padre. Sigue, Señor, pues orando de una manera muy especial en la recuperación de nuestro hermano, Señor, en su salud, Padre mío. Por favor, Señor, bendícelo de una manera muy especial y a él y a toda su familia allá en Nuevo San Mateo, Barías, Huehuetenango. Bendice a nuestra hermana Angelina allá en Chacté, Señor, bendice su vida, su trabajo, bendice a su familia, Señor. Gracias por la vida de ella, Señor, y por la salud, Señor, que ella siempre, Señor, pues está con a veces quebrantos de salud. Pero gracias, Señor, porque tú la tienes con bien el día de hoy. Bendice, Señor, a nuestra hermana Mirna Guzmán, Señor, allá en Finca Sacol, Señor, en Livingston y Zaval, que tú bendiga su vida, a su familia, a sus hijos, a sus hijas, Señor, y a toda su familia, Padre Santo, por favor. Padre, que tú, Señor, pues sigas obrando de una manera muy especial en la salud de nuestra hermana Mirna, Señor, que tú, pues, le puedas proveer, Padre mío, de los medicamentos necesarios para mantener, Señor, pues, estable su salud. A nuestra hermana Josefa Favín, allá en el barrio La Amistad, bendice su vida, Señor, a su familia, Padre Santo, y que tú, Padre, pues sigas obrando en el páncreas de nuestra hermana Josefa, Señor, para que pueda crear suficiente insulina para todo su cuerpo y mantener un nivel de azúcar adecuado, Padre. Por favor, Señor, bendice a nuestra hermana Elida Beatriz, Señor, allá en Campur Alta, Verapaz, a su mamá, a su abuela, a sus hermanas, a su prima, Señor, Padre, a toda la familia CAC Pop allá en Campur Alta, Verapaz. Bendice también a nuestra hermana Lidia Salguero, Señor, allá en Pusilá Arriba, Padre mío. Bendice su vida, a su familia, a su esposo, a sus hijos, Señor. Gracias por la vida de nuestra hermana, Señor. Que tú puedas seguir obrando de una manera muy especial en su mente, en su corazón y en su salud, Padre. Bendice a nuestro hermano Jorge Pau, Señor, allá en Colonia Nueva, Jerusalén, Señor. Bendice su vida, Padre, su esposa, sus hijos, Señor. Y que pues tú sigas obrando en su salud, Señor, en el área donde pues fue operado, Señor. Y que aún pues él siente dolencia, Señor. Por favor, sánalo de una manera que pueda, Señor, él desenvolverse en su trabajo, que es el sostenimiento de su familia, Padre. Bendice su ministerio, Señor, de la música, Padre mío. Bendice a nuestro hermano Pastor Sebastián Caal, Señor, y a su esposa, hermana Luisa Bach, allá en San Lucas el Aguacate. Bendice este ministerio de nuestro hermano Sebastián, Señor, pero ponemos en tus manos, Señor, la salud de nuestro hermano, Señor. Que tú puedas poner tu mano de poder sanación sobre el área de su cuerpo que está afectando su salud, al igual que su esposa Luisa Bach, Señor. Bendice su ministerio, bendice toda su familia allá en San Lucas el Aguacate. Bendice a nuestra hermana Catalina Choc, Señora, en el barrio Betel. Bendice su vida, Señor, su trabajo, su negocio, Señor, a toda su familia, Padre. Sigue obrando de una manera muy especial en la vida de nuestra hermana Catalina Choc, Señor. A nuestro hermano Carlito Sepp, Señora, en el barrio La Florida, Señor, bendice su vida, bendice a su esposa, a sus hijos, Señor,
poniendo en tus manos, Señor, pues su salud, Señor, especialmente en su páncreas, Padre, para que su páncreas, Señor, pueda crear suficiente insulina para todo su cuerpo, Padre mío, en sus llagas de sus pies, Señor, esperando que ya hayan sanado, Padre mío, y que tú, pues, sigas obrando en la salud de su hermano Carlito, Señor, allá en el barrio La Florida. Bendice a nuestro hermano Otoniel, Señor, allá en la cumbre, Padre mío, que tú lo guardes, lo cuides y lo protejas en este día, como lo has hecho, Señor, en los días anteriores, Señor. Bendice a su hijo Axel Santiago, Señor, que, Señor, está, pues, en plena recuperación, Señor, en su tumorcito que él tiene, Padre mío. Por favor, bendice a su esposa, a la mamá del hermano Axel Santiago. Gracias por la vida de ellos, Señor. Bendice también, Señor, a nuestro hermano Enrique Rash, Señor, y su esposa Elena Chocchol, Padre. Que tú, Señor, pues sigas obrando de una manera muy especial en la salud de ellos, Señor. Han estado, Señor, pues acudiendo al centro de salud, a hospitales, Señor, y no encuentran, Padre, un medicamento adecuado para la salud de ellos, Señor. Pero ponemos en tus manos su salud, que tú eres el médico, Señor, de médicos, Padre mío, y puedas sanarlos de una manera muy especial a ellos, Señor, allá en Sayacche, Padre. Bendice a nuestro hermano Modesto, Señor, pues bendice su vida, su esposa, sus hijos, Señor. Él está, Señor, pues perdiendo su vista, Padre. Que tú hagas un milagro sobrenatural en la vista de él, Señor, y que la pueda recuperar, Padre mío. Por favor, Señor. Gracias por la vida de él, Señor. Fiel oyente a Radio Felicidad Estéreo. Bendice a nuestro hermano Gustavo Figueroa allá en San Luis, Señor. Que tú, pues, bendice su vida, su trabajo, su negocio, Señor. Y por su salud, Señor. Que esperando, Señor, que su pierna pues ya haya sanado, Señor, y que pueda desenvolverse en su trabajo. Esperando verlo pronto, Señor, allá en San Luis. Bendice a nuestro hermano Oscar Tuch.

En tus manos, Señor, para que tú lo guardes, lo cuides y lo proteges, Señor, como hasta hoy lo has hecho. Al igual que su hijo José, Señor, guarda su salida y guarda su entrada, Señor, en la moto que él, pues, se conduce para atrapar a su trabajo, Señor. Por favor, Señor, cúbrelo, Señor, con tu sangre preciosa y apártalo de todo peligro y de todo mal, Señor. Por favor, Padre, bendice a nuestro hermano Marel García, Señor. A su esposa, a sus hijos, su trabajo, por favor, que tú lo guardes, lo cuides, lo protejas como hasta el día de hoy lo has hecho, Señor. Bendice a toda la familia, Señor García Ramírez, Padre Santo. Gracias por la vida de nuestro hermano, fiel oyente a Radio Felicidad y colaborador del mismo, Señor, por favor. Bendice a nuestra hermana Magdalena Scholl Pope, a nuestro hermano Pedro Pachán, Señora, y él se encuentra ya en Estados Unidos, Señor, y pues solicita, Señor, que oremos por él, Señor, específicamente por su problema con su familia, Padre Santo, que tú seas el mediador de esa situación que nuestro hermano pues está atravesando en estos momentos, Padre. Bendice a nuestro hermano Ricardo Mejía, Otilia Mejía, Angie Valesca. Bendice a estos hermanos, Señor, allá en Río Colosal, Señor, que me han pedido, Señor, que ore por ellos, Señor, por favor. Bendice a nuestra hermana Daisy Tech, Señor, allá en el caserío Nuevo Samaritano, Señor. Que tú, Padre, pues pongas tu mano de poder de sanación sobre su estómago. Es el área que está afectando su salud, Padre. Por favor, Señor, sigue obrando en la salud de nuestra hermana Daisy, Señor. A nuestro hermano Luis Enrique Barrera, Señor, allá en Sayacchela, Reinita. Y a nuestra hermana Teresa Lapoye de la Cruz, Señor. Bendice su vida, su trabajo, su negocio. Gracias, Padre, porque han sido, Señor, pues de bendición para este ministerio de Radio Felicidad, Señor, que ofrendan a este ministerio. Por favor, Señor, que tú les puedas proveer de esa salud necesaria en sus cuerpos, Señor, para que puedan, Señor, pues desarrollar sus actividades diarias, Padre. Salud física, salud espiritual. Que tú bendigas de una manera muy especial el trabajo, el negocio, su hogar, el ganado, su cosecha, el campo, Padre Santo, por favor. Bendice esta pareja, este hogar de nuestro hermano Luis Enrique Barrera y nuestra hermana Teresa Lapoye de la Cruz, Señora, allá en Sayacchela, Reinita. Bendice a nuestro hermano Alberto Leiva, Señor, allá en el Caoba, allá en el Caoba, Señor. Bendice su vida, su esposa, sus hijos, Señor. Y pues él también, Señor, ha solicitado que oremos por él, Señor. Tú sabes la necesidad que él pueda estar atravesando. Por favor, y lo ponemos en tus manos, Padre mío. Bendice a mi amigo y hermano Domingo Che, Señor, donde quiera que se encuentre en esta hora de la mañana, Señor. Que tú lo guardes, lo cuides y le protejas, Padre Santo. Por favor, Señor, bendice su vida. Padre, que su situación, Señor, si es tu voluntad, se logre resolver, Señor. Por favor, Padre mío, bendícelo de una manera muy especial junto con su compañero de trabajo, Señor. Y que tú los guardes, lo cuides y los protejas de regreso, Señor, a Poptún. Bendice a nuestro hermano Luis Montepeque, Señor, allá en Cerro Las Tres Cruces, Señor. Bendice su vida, a su esposa, a sus hijos, a toda su familia, Padre, poniendo en tus manos, Señor, la salud de nuestro hermano Luis Montepeque, Padre mío. Por favor, Padre mío, por favor, Señor, bendice a nuestro hermano Jesús Juárez, Señor. Pues está pasando por un proceso bastante, Señor, complicado en su salud, Señor, y que tú bendigas el lugar donde se encuentre, que los médicos, Señor, pues que lo están tratando, Señor, pues puedan administrar, Señor, la medicina adecuada para la salud de nuestro hermano. Bendice a su familia, Señor, porque quiera que no, pues es el papá, Señor, de esa familia, Señor, y pues ellos también están pasando por momentos difíciles, Señor. Dales paz en su corazón a toda la familia, a nuestro hermano Jesús Juárez, Señor. Y a su esposa, Señor, hermana Irene, Señor, por favor.
Bendícelos de una manera muy especial, esperando, Padre mío, pues poderlo ver pronto, Señor.

fuera de ese recinto donde él se encuentra, pues recuperando su salud, Padre. Gracias por este grupo de hermanos, Señor, que a bien, Señor, han puesto, Señor, el deseo de que oremos por cada uno de ellos. Por favor, Señor, bendícelos de una manera muy especial. Bendice a nuestros hermanos, Señor, fieles colaboradores que apoyan este ministerio, Señor, a través de una ofrenda para el pago de la luz eléctrica, Señor. A estos, Señor, hermanos que ya están apuntados en cada una de esas casillas, Señor, bendice su trabajo, su negocio, bendice, Señor, toda fuente de ingresos que puedan tener nuestros hermanos para sostenimiento. Bendice a nuestros hermanos allá en su aldea, en su caserío, en su comunidad, allá en la parcela, en la finca, Señor, en la comunidad, en la cooperativa, en el residencial, Padre, en el barrio, en la colonia. Padre, bendice a cada uno por nombre. Padre, bendice este hermoso municipio de Poptún. Bendice, Señor, el barrio, el porvenir, donde se encuentran las instalaciones de Radio Felicidad Estéreo. Por favor, Señor, bendice a mi familia en la ciudad capital, Señor. Bendice a mis hermanos, mis sobrinas, mis sobrinos, cada una de sus familias. Bendice sus vidas, su trabajo, su negocio, Señor. Toda fuente de ingreso que tengan mi familia allá, Señor, y que un día, pues, Señor, pues puedan recibir a Cristo como su Salvador personal, que es el deseo que tengo en mi corazón, que ellos puedan realizar esa gran decisión, Padre. Bendice a mi amigo y hermano Benjamín Apen, Señor, bendice su vida, su trabajo, su negocio, a su esposa, a sus hijos, a sus nietos, a su nuera, a su yerno, Señor. Padre, bendice de una manera muy especial esta familia, Señor, fieles, Señor, colaboradores de mi parte, Señor, por favor. Gracias por el apoyo que él me da, Señor, específicamente, hermano Benjamín, a Pablito, Señor, allá en Sansare, pues que tú pongas tu mano de poder, sanación, específicamente en sus rodillas, Señor, que padece mucho de su dolor, Señor. Recupera su voz, sus oídos, Señor. Su vista, Señor, por favor, Padre mío. Gracias por los consejos de mi hermano Pablito, Señor, que cada vez que tengo la oportunidad de verlo, siempre me aconseja, siempre me da, pues, en base a tu palabra, Padre mío, por favor, Señor. Guarda la salida y la entrada de nuestro hermano Benjamín, Señor. Que tú bendigas cada negocio, cada trabajador que tengas, Señor, y a los clientes que en este día, Señor, se van a estar acercando. Aumenta, Señor, la venta de cada uno de los locales, Padre mío. Bendice a mi amigo y hermano Leonzo Raimundo, Padre. Ah, Señor, pues, mi hermano, Señor, pues, está de quebrantos de salud, Padre mío. Padre, yo sé, Señor, que cuando él acude a mí, Señor, pues yo sé que está pasando por un momento muy difícil con su salud, Señor. Pon tu mano de poder sanación sobre su cuerpo y sana ese dolor, Señor, de sus articulaciones, ese dolor de cabeza, su colon, Señor, su azúcar, Padre Santo. Por favor, Padre, obra de una manera muy especial en mi amigo, Señor. Que pues tu Señor, pues, darle esa salud necesaria y recuperarle, Padre mío. Por favor, Señor. Por favor, bendice a su familia, Padre mío. Bendice a nuestro hermano Daniel Morales, Señor, a su esposa, a sus hijos, Señor, su trabajo, su negocio, Padre. Que pueda, Señor, de esta manera solventar, Padre mío, su situación que pueda estar atravesando con su esposa, Señor, y su trabajo también, Padre. Bendice a mi hermano Jorge Mazariegos, a mi pastor Domingo Nicolás y a su familia, Señor. Gracias por la vida de ellos. Bendice a hermano Byron Samayoa. Sigue obrando, Señor, en la vista de mi hermano, por favor, Señor. Gracias por la vida de él, de su esposa, su familia. Bendice a hermano Omar, a hermana Julia, a hermana Olga González, Señor, a hermana Estelita Chiroy, Padre, a toda la congregación de Iglesia Emanuel de allá de la Florida, de la ciudad capital. Por favor, Padre, bendice mi vida, Señor, las actividades, Padre, de cada uno de mis hermanos en sus diferentes congregaciones, Padre Santo. Por favor, Señor,
Gracias, Padre, gracias, Hijo, gracias, Espíritu Santo, por este ministerio de Radio Felicidad, Señor, que tú, Señor, por más de 8 años, por más de 7 años, Señor, has sostenido este ministerio. Que tú bendigas a cada hermano, cada hermana, pues que se va a estar uniendo a la programación de Radio Felicidad en esta hora de la mañana. Por favor, Padre. En el nombre de Cristo Jesús, te damos gracias, Señor, porque hasta aquí, Señor, tú has sido bueno y para siempre es tu misericordia. Amén, Señor, amén.

Que Dios les bendiga a cada uno de ustedes, mis amados hermanos, en esta mañana de este día viernes 24 de julio. Ya estamos a las puertas del último fin de semana del mes de julio. ¡Qué rápido! Aprovechemos el tiempo. Cristo pronto viene. Usted puede decir, ¡ay, el hermano, otra vez que Cristo viene y nunca ha venido! Sí, hoy, pues en esta semana comentaba algo acerca de esto con unos hermanos que recibieron a Cristo como su salvador personal allá en Poité, centro. Que Dios bendiga a esta familia que recibió a Cristo como su salvador personal y los que se reconciliaron también con el Señor. Sí, Cristo pronto viene, mis amados hermanos, pero hay oportunidad para aquellos aún cuando que Cristo no venga, para aquellos que deseen tener a Cristo en su corazón, ponerse a cuentas con Él. Y esa oportunidad es para usted también en esta mañana. Así que si usted pues desea recibir a Cristo como su salvador personal, pues es algo muy personal. Usted debe de tener asegurado ese pase, ese pasaporte sellado con teniendo a Cristo en su corazón. Así que los invito a que busquemos de todo corazón los caminos del Señor. Radio Felicidad Estéreo 104.5 FM proclama el Evangelio de nuestro Señor Jesucristo a todos aquellos lugares en los cuales pues el acceso es bastante difícil, pero la frecuencia entra. Y eso es el objetivo de Radio Felicidad Estéreo. Así que Dios les bendiga en esta preciosa mañana, que el Señor los guarde, los cuide, los proteja. Ya muchos ya están preparándose para iniciar sus labores de este día. Así que Dios les bendiga, mis amados hermanos. Y puedes comunicarte con nosotros a través del 4552-6633, 4552-6633, que va a ser un gusto poderte complacer tu canto, tu alabanza. Pero si no puedes llamarme, escríbeme, ahí estaremos recibiendo tu mensaje de texto, tu mensaje de voz.

Dios le bendiga, hermano. Buenos días.

qué tema es, vamos a buscarlo, hermano. César Cetino me dijo, ¿eh? Ah, con mucho gusto, hermano Alfredo. Que Dios le bendiga, hermano. Gracias por estar en su día de radio, en esta mañana.

0: 6 de la mañana, 3 minutos.
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Dios les bendiga, mis amados hermanos, a cada uno de ustedes que pues sintonizan Radio Felicidad Estéreo. Ahí estamos saludando a nuestro hermano Alfredo allá en Los Pinos. Allá se encuentra nuestro hermano, que Dios bendiga su vida. Ya estamos buscando el tema que él me solicitó. Ha sido un poquito bastante difícil porque no me dio el nombre de la alabanza que desea escuchar, sino que parte de la música, parte de la canción, parte de la letra. Ahí estamos viendo si lo encontramos. Pues que Dios bendiga a nuestros hermanos allá en el barrio Los Pinos, que Dios bendiga su vida, a toda su familia, y gracias por estar en sintonía de Radio Felicidad Estéreo.

que pasa en esos momentos difíciles de mi vida. He aprendido a refugiarme en ti, porque junto a ti, Señor, yo me siento seguro.

Así es, mis amados hermanos, Dios les bendiga en esa preciosa hora de la mañana a cada uno de ustedes. Ya vemos que el sol viene levantándose cuando son las 6 de la mañana con 30 minutos. Dios les bendiga en sus actividades laborales de esta preciosa mañana a cada uno de ustedes, donde quiera que se encuentren haciendo ya pues sus labores.

0: El cielo y la tierra dejarán de existir, pero mis palabras permanecerán para siempre. Lucas 21:33.
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Que Dios les bendiga, mis amados hermanos. Recuérdate que puedes seguirte comunicando acá con nosotros a través del 4552-6633. 4552-6633. Ahí estábamos escuchando ese tema de Arriba Viene Lo Bueno a cargo de Julio Elías para complacer a nuestro hermano Javier Chu allá.

En Chimay, que Dios le bendiga a nuestra audiencia allá en Chimay. Bendiciones, mi amado hermano. Ahí estábamos, pues, escuchando ese tema que me solicitó De Arriba Viene Lo Bueno, a cargo de Julio Elías. Y les bendiga, 45-52-66-33. 45-52-66-33 es la vía directa que puedes comunicarte acá, a cabina principal de Radio Felicidad Estéreo.

Amén. Que Dios les bendiga, mis amados hermanos. Gracias por estar en sintonía de Radio Felicidad Estéreo. Un saludo muy especial allá a nuestro hermano Eusebio Cervantes, allá en San Antonio Ceja y Izabal. Está lloviendo, dice nuestro hermano. Está lloviendo allá en Izabal. Bueno, gracias al Señor. Ahí nuestros hermanos están recibiendo la lluvia en esta mañana. Aquí pues el sol ya está radiante, ya está levantándose el sol, que viene con ganas de darnos calorcito. Pero que Dios bendiga a nuestro hermano allá en San Antonio Ceja, junto con su esposa. Allá están disfrutando de un cafecito, dice, ya para, me imagino, salir al trabajo. Bueno, gracias al Señor. Espero que el tema que me solicitó nuestro hermano sea este que vamos a escuchar en esta hora.

45 52 66 33 es el número de teléfono al cual usted puede seguirse comunicando con nosotros, así como lo estaba haciendo nuestro hermano Eusebio Cervantes allá en Izabal. Que Dios bendiga la vida de nuestro hermano junto con su esposa. Pues bendiciones, mis amados hermanos, ahí enviando saludos a nuestra hermana directora Edith Monroy, a su esposo Eduardo Ávila, saludando también a la hermana Alicia, hermana Carla, saludando a todos los cultores de Radio Felicidad. Gracias, hermano Eusebio, bendiciones, que tenga un excelente día viernes. En sus actividades laborales de nuestro hermano allá, pues con cuidado, con precaución, porque está lloviendo, dice allá en Izabal. 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

Buen provecho acá, aquellos hermanos que están pues disfrutando de un sabroso desayuno en esta mañana. En esta mañana, pues ya sea que esté ya en su oficina, allá en el mercado, allá en el comedor, en el restaurante, en la cafetería, pues buen provecho, gracias por estar en sintonía de Red de Felicidad, disfrutando de un sabroso desayuno de este día viernes. Y allá los jóvenes y las señoritas, pues preparándose también para ir al colegio, ir a la escuela, ir a la universidad, pues que Dios los guarde en su camino, que van a recibir pues sus enseñanzas en sus diferentes lugares donde estudian nuestros jóvenes. Así que Dios les bendiga de una manera muy especial a cada uno de ustedes.

esa oveja era yo. Señor, recuerdo aquel día cuando llegaste a mi vida, ese día cuando más te necesitaba. Gracias por abrazarme.

solo excusas. Así que estamos a las puertas de un fin de semana. Si usted tiene actividades en su congregación, asista, asista, no ponga excusas, como dice el tema que estamos escuchando. Vaya a sus actividades en su congregación. Usted, señorita, usted joven, también asista a su culto de jóvenes.

0: Es una gran verdad. Muchos pues dicen, es que el pastor regaña mucho en sus enseñanzas. Pues hay quienes pues también exageran un poquito, ¿no? Pero bueno, debemos de estar maduramente espiritualmente para poder estar pues en nuestras congregaciones apoyándolos. Así que Dios les bendiga, mis amados hermanos, a cada uno de ustedes. Gracias por haberme acompañado desde las 5 de la mañana, esperando contar con su audiencia para la tarde también.
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0: No es cuestión de que el Señor nos acompañe a nosotros, sino de que nosotros le acompañemos a Él. Eso es lo importante. Eso es algo de la sabiduría que nuestro maestro Samuel Montoya comparte con nosotros hoy en el estudio de Juan capítulo 12, versículos del 27 al 43. Bienvenido a través de la Biblia. Soy su anfitrión, Jehiel Ortiz. Mientras usted encuentra su asiento en el autobús bíblico, vamos a escuchar un mensaje breve de Marilyn en Venezuela. Ella escucha el programa en la plataforma rtm360.org. Hola, una feliz tarde para todos. Escucho a través de la Biblia desde que era una niña. Es fascinante la palabra de Dios. Montarse en el autobús bíblico e ir imaginando cada escenario que nos presenta cada pasaje de la Biblia es maravilloso. Gracias por escribirnos, Marilyn. Es un placer tenerte a bordo del autobús bíblico cada día. Recuerda invitar a otros a que también nos acompañen. Quiero recordarles antes de orar el especial del mes, que consiste en dos recursos que están disponibles. Uno de ellos es el comentario de Juan, por primera vez en español, y un librito titulado Cristo viene otra vez, también basado en el libro de Juan, en este evangelio que estamos estudiando. Para más detalles visite a través de la biblia.org/especial. Ahora vamos a orar para iniciar. Padre Celestial, gracias por la verdad que vamos a oír. Nos humilla que estas lecciones de tu palabra, grabadas años atrás, puedan hablarnos hoy. Por favor, abre nuestras mentes y prepara nuestros corazones para lo que tú tienes para cada uno de nosotros. Oramos en el precioso nombre de Jesús. Amén. Ahora, iniciamos nuestro recorrido bíblico de hoy con las enseñanzas del Dr. McGee en la voz de nuestro hermano Samuel Montoya.
2: Continuamos hoy estudiando el capítulo 12 del Evangelio según San Juan. Y en nuestro programa anterior dejamos a Jesús hablando con los griegos que habían venido para verle. Y llegamos hasta donde nuestro Señor declara un gran principio haciendo uso de la analogía física de un grano de trigo. Un grano de trigo muere en la tierra, pero produce la planta, la mazorca y la cosecha. Tiene que morir para poder llevar fruto. Muchos creen que han visto a Jesús porque han leído los evangelios y han estudiado su vida. Ven a un Jesús histórico. Pero la verdad, amigo oyente, es que no hemos visto a Jesús sino hasta cuando hayamos visto que Él es quien murió por nosotros, por usted y por mí, en la cruz del Calvario. Él es quien murió por los pecados del mundo. Ahora, parece extraño que Él hable estas cosas a los griegos que han venido para verle, pero les está diciendo que hay algo que es más importante que solo verle físicamente o verle en el Evangelio. Lo importante para ellos era ver que Él iba a morir. Iba a ser sepultado en la tierra, pero cuando aquel grano de trigo murió, produjo la vida. Murió, pero resucitó. Y esto es lo que reviste verdadera importancia, amigo oyente. El Señor, pues, continúa explicándoles a los griegos un gran axioma. Hay dos clases de vida, y aquí las pone en contraste. Hay la vida que se conoce como la vida psicológica, la vida que se goza de las cosas de este mundo y que encuentra satisfacción en la gratificación de los sentidos. Es la clase de vida que, en verdad, se la pasa de parranda, por así decirlo. El Señor dice, el que ama su vida, refiriéndose a la vida física y natural que tenemos. Amigo oyente, es posible que usted se emborrache, tome drogas, vaya de parranda, pero ¿sabe lo que le va a pasar? Algún día se va a morir. Perderá este tipo de vida. Siento mucho, pero la perderá, amigo oyente. Una vez le solicitaron a un gran predicador que hablara en el funeral de un rico del pueblo, a una persona que había sido miembro de una iglesia, pero que había violado toda la ley de Dios y de los hombres, y quien había vivido en el pecado y en la embriaguez. Muchos de sus amigos, igualmente ricos, habían venido al funeral y todos igualmente se gozaban de ese mismo tipo de vida. Ahora este predicador hizo una cosa muy interesante. Predicó primero un mensaje evangelístico y luego descendió hasta donde estaba el féretro y predicó en cuanto a lo que el pecado puede hacerle al individuo, diciéndole a los reunidos que el pecado acaba enviando al infierno al hombre. Amigo oyente, todos estos amigos del difunto se estaban poniendo algo molestos. Luego el predicador les dijo a los allí presentes que él quería que pasaran para mirar al hombre en el féretro. Y les dijo que su vida ya había terminado. Había despreciado a Dios y había vuelto su espalda a Jesucristo. Y dijo entonces, «Así morirán también todos ustedes, a menos que se vuelvan a Jesucristo». Ahora, amigo oyente, ¿no le parece a usted que este predicador habló con suma claridad y sin rodeos? Pues bien, necesitamos hablar muy claro. Esto es lo que el Señor Jesucristo quiere decir cuando expresó, «El que ama su vida, la perderá». Luego nuestro Señor hace un contraste. «El que aborrece su vida en este mundo, para vida eterna la guardará». Esto significa que usted no vive para este mundo ni para las cosas de este mundo. Usted guarda su vida para la vida eterna. Ahora, ¿de dónde procede la vida eterna? Viene por la muerte de aquel grano de trigo que cayó en la tierra y resucitó. Aquel grano de trigo es el Señor Jesucristo, amigo oyente. Luego, el Señor Jesús les pide a estos griegos que le sigan. Su hora ha llegado y Él va hacia la cruz. No hay tiempo para hablar con ellos, pero les pide que le sigan a la cruz. Les promete que donde Él esté, sus siervos también estarán. «Si alguno me sirviere», dijo el Señor, «mi Padre le honrará». Continuemos ahora leyendo los versículos 27 y 28 de este capítulo 12 del Evangelio según San Juan. «Ahora está turbada mi alma, ¿y qué diré? Padre, sálvame de esta hora. Mas para esto he llegado a esta hora. Padre, glorifica tu nombre». Entonces vino una voz del cielo, «Lo he glorificado y lo glorificaré otra vez». Hay ciertos aspectos del sufrimiento de Cristo en la cruz que ni usted ni yo, amigo oyente, podemos comprender. No solamente sufrió en manos de los hombres, eso era suficientemente malo en sí, pero sufrió más aún. Es que el pecado suyo y el mío fue puesto sobre él. Allí en la cruz, Cristo fue el varón de dolores y experimentado en quebranto. Llevó el pecado del mundo, siendo Él sin pecado. Ciertamente llevó Él nuestras enfermedades y sufrió nuestros dolores, dice el profeta. Nuestro pecado fue puesto sobre Él. Ahora esto no es algo teórico, pues literalmente Jesús fue hecho pecado por nosotros. Con todo eso, Jehová quiso quebrantarlo, sujetándole a padecimiento, y puso su vida en expiación por el pecado. Fue santo, inocente, sin mancha y apartado de los pecadores, pero fue hecho pecado por usted y por mí, amigo oyente. Cristo sufrió como ni usted ni yo podemos comprender. El alma de Jesús estuvo horrorizada ante aquella cruz, pero Él sabía que para eso había venido, para ir a la cruz y para sufrir su oprobio. Pero también hubo gloria en esa cruz. Debemos pensar más en ella y darle más gracias a Él. El apóstol Pablo dice en su carta a los Gálatas, capítulo 6, versículo 14, «Pero lejos esté de mí gloriarme, sino en la cruz de nuestro Señor Jesucristo, porque en el mundo me es crucificado a mí y yo al mundo». ¿Ve usted cómo las cosas se enlazan? Es posible saber a dónde va la persona por su manera de vivir. Alguien dirá, «Bueno, es que yo creía que éramos salvos por la fe. Usted siempre pone el énfasis en la fe y no en las obras». Y eso es verdad, amigo oyente. Es cierto que ponemos el énfasis en la fe. Si es que usted va a ser salvo, tendrá que confiar en Jesucristo. Crea en el Señor Jesucristo y será salvo. Pero deseamos decirle que cuando usted viene a Él y confíe en Él, habrá un cambio rotundo y total en su vida. Si no hay un cambio en su vida, entonces en verdad usted no ha confiado en Él, no descansa en Él. Esto hará efecto en su vida y no está viviendo para las cosas del mundo. Cuando vemos a algunos hermanos invirtiendo el dinero en sus casas, en automóviles o en cosas de este mundo, muchas veces nos preguntamos, ¿dónde está en realidad su corazón? Si uno hipoteca todo el dinero que tiene, simplemente para conseguir todas las cosas para poder vivir aquí, ¿cómo puede tal persona estar esperando la venida del Señor con verdadera ansiedad, con verdadero anhelo? El Señor dice, «El que ama su vida, la perderá». Es tontería decir que usted cree en Jesús y luego vivir para el diablo. Eso no es confiar en Él. Una fe verdadera, amigo oyente, cambiará su vida. De otra manera, usted es el peor de los hipócritas. Ahora, fíjese usted cómo esto se relaciona con las palabras de Jesús. Y donde yo estuviere, allí también estará mi servidor. Si alguno me sirviere, mi Padre le honrará. No es cuestión de que el Señor nos acompañe a nosotros, sino de que nosotros le acompañemos a Él. Eso es lo importante. Un hombre dijo una vez, bueno, usted sabe que yo soy miembro de una iglesia liberal, pero siempre llevo conmigo a mi Señor. Amigo oyente, tenemos noticias para usted. El Señor no asiste a esa iglesia. El Señor no le va a acompañar. Usted, amigo oyente, debe ir donde el Señor está. Eso es lo importante. Esta hora, pues, fue repugnante para nuestro Señor. Si le hubiera sido posible, habría deseado que el Padre le salvara de aquella hora, aunque sabía que este era el motivo por el cual había venido al mundo. Pero luego Él dice, «Padre, glorifica tu nombre. Vuelve a la gloria de Dios». ¿Qué lección es esta para nosotros? Estamos tan propensos a gimotear y a lloriquear y a quejarnos, preguntándole al Señor, ¿por qué deja que ciertas cosas ocurran en nuestra vida? Pero con Cristo, amigo oyente, debemos aprender a decir, Padre, por medio de este sufrimiento y dolor, glorifícate. El cielo no pudo quedarse callado, sino que tuvo que responder. Dios respondió audiblemente. ¿Ha notado usted que Dios le habló del cielo a Jesucristo en tres ocasiones? Al principio de su ministerio, a la mitad de su ministerio y al final de su ministerio. ¿Se ha fijado que todas estas tres ocasiones tienen que ver con la muerte de Cristo? La primera fue su bautismo. Jesús había dicho, «Deja ahora, porque así conviene que cumplamos toda justicia». Allá en el capítulo 3 de Mateo, versículo 15. Allí Jesús estaba tomando el lugar del pecador e identificándose con la humanidad pecadora. La segunda ocasión fue durante la transfiguración, y el doctor Lucas nos dice que ocurrió mientras que Elías, Moisés y el Señor Jesús estaban hablando en cuanto a la muerte que Jesús iba a cumplir en Jerusalén. Y en esta tercera vez aquí, al final de su ministerio, el Señor está hablando en cuanto a su muerte porque su hora ha llegado. Bueno, continuemos ahora con los versículos 29 y 30 de este capítulo 12 de San Juan. Y la multitud que estaba allí y había oído la voz, decía que había sido un trueno. Otros decían, un ángel le ha hablado. Respondió Jesús y dijo, no ha venido esta voz por causa mía, sino por causa de vosotros. Ahora, ¿cuál grupo tenía razón? En verdad, ninguno de los dos tenía razón. No había sido un ángel, sino el Padre quien había hablado. Sí creían en lo sobrenatural. Sabían que habían oído una voz sobrenatural. Sabían del ministerio de los ángeles por medio del Antiguo Testamento y comprendían que cuando Dios tenía un mensaje que darle al hombre, generalmente venía como el ángel de Jehová. Pero no comprendían que este era el Cristo preencarnado. Sin embargo, nosotros consideraríamos esto como el punto de vista de teología conservadora, porque admitieron que era un mensaje de Dios. Los otros dijeron que había sido un trueno. Trataron de darle una explicación natural. Dijeron, claro, oímos una voz y todo esto en verdad tuvo lugar, pero fue simplemente un trueno. Y esto es lo que muchos todavía dicen hoy en día. Dicen que la palabra de Dios está llena de errores, a fin de que no se confíe en ella, y que los milagros allí registrados no pueden ser verídicos. Siendo pues que son incrédulos, dicen que esto simplemente había sido un trueno. En cierta ocasión, algunas personas asistían a una clase bíblica, donde escucharon algunas lecciones grabadas en cinta magnetofónica sobre el libro de Apocalipsis. Había allí un predicador que les había informado que era cosa imposible que alguien comprendiera el libro de Apocalipsis. Dijo que no tenía sentido. Pues lo que pasó es que este señor reveló su propia ignorancia, porque el libro de Apocalipsis es un libro muy lógico. Pero, ¿no ve usted que para él solo era un trueno? Era simplemente un ruido. Si usted, amigo oyente, niega lo sobrenatural y trata de darle a todo una explicación natural, será simplemente un trueno. La palabra de Dios dice que el nacimiento de Jesús fue sobrenatural. Su vida estaba colmada de milagros y su muerte fue como la de un grano de trigo. No se quedó en la tierra. Él brotó como lo hace el grano de trigo. Ahora, el teólogo liberal, que ha dicho que los huesos de Jesús duermen en alguna parte bajo los cielos sirios, tiene realmente un problema en sus manos. ¿dónde están esos huesos? La resurrección de Cristo no fue un fenómeno puramente espiritual. Fue su cuerpo lo que fue levantado, y sus huesos simplemente no están en ninguna parte. Sin embargo, este es el mismo timo o estribillo viejo que ha sido usado por años. Fue un trueno. Cualquiera puede decir esto. El decir tal cosa no es señal de inteligencia. Tenemos que tener una percepción y apreciación de lo espiritual para escuchar, saber y ver la palabra de Dios. Necesitamos reconocer que el Espíritu de Dios debe alumbrarnos cuando abrimos la palabra de Dios. Continuemos ahora leyendo los versículos 31 al 33 de este capítulo 12 del Evangelio según San Juan. Ahora es el juicio de este mundo. Ahora el príncipe de este mundo será echado fuera. Y yo, si fuere levantado de la tierra, a todos atraeré a mí mismo. Y decía esto dando a entender de qué muerte iba a morir. La muerte de Cristo en la cruz fue el juicio del mundo y del príncipe de este mundo. Esa es una de las cosas de las cuales el Espíritu Santo da testimonio según el capítulo 16 de este mismo Evangelio de Juan, versículos 7 al 11. Vivimos en un mundo que es juzgado. Vino a morir una muerte de juicio por los pecados del mundo, y si el mundo no acepta esta muerte, el mundo es entonces juzgado. Ahora, ¿cómo es echado fuera Satanás, el príncipe de este mundo? Creemos que es un proceso gradual. Cuando Cristo murió en la cruz, estamos seguros que Satanás no comprendió lo que sucedía. Lo que él creía ser una derrota para Cristo, se cambió en victoria para Cristo. Satanás perdió la batalla en la cruz, y por eso el Señor pudo decir que el príncipe de este mundo sería echado fuera. Luego, en Apocalipsis capítulo 12, versículo 10, se nos dice que Satanás ha sido lanzado fuera del cielo. Esta es la segunda etapa. Más adelante, en Apocalipsis capítulo 20, versículo 3, fue arrojado al abismo. Y por último, en Apocalipsis capítulo 20, versículo 10, Satanás es lanzado en el lago de fuego y azufre. Y esta es la última etapa de su derrota. En la cruz, su condena fue sellada. La cruz marca la victoria de Cristo y la derrota de Satanás. Ahora, Jesús pone el énfasis en su muerte redentora. Su muerte atraerá hacia Él a todos los hombres. Aquellos que creen serán salvados. Aquellos que le rechazan serán condenados. Considere usted, amigo oyente, cuán importante es levantar a Jesús delante de los hombres, de poner el énfasis sobre su muerte redentora. Hay multitudes que pasan por las iglesias hoy en día y que no oyen la palabra de Dios. Piensa en los obreros, en los estudiantes, en los que llevan el uniforme del país y en los ricos. Ellos no oyen. Hoy en día hay tantas iglesias que no están levantando a Jesús, el Señor crucificado. Amigo oyente, el Evangelio debe ser predicado y el Evangelio tiene que ver con un Cristo que fue crucificado. Continuemos ahora con los versículos 34 al 36 de este capítulo 12 de Juan. Le respondió la gente: «Nosotros hemos oído de la ley que el Cristo permanece para siempre. ¿Cómo pues dices tú que es necesario que el Hijo del Hombre sea levantado? ¿Quién es este Hijo del Hombre?» Entonces Jesús les dijo: «Aún por un poco está la luz entre vosotros. Andad entre tanto que tenéis luz, para que no os sorprendan las tinieblas, porque el que anda en tinieblas no sabe a dónde va. Entre tanto que tenéis la luz, creed en la luz, para que seáis hijos de luz». Estas cosas habló Jesús, y se fue y se ocultó de ellos. Aquella multitud en verdad está confundida. Dicen: «La ley dice que cuando Cristo venga, reinará para siempre. Y ahora tú dices que no permanecerás, sino que vas a morir». Simplemente no comprendían. ¿Y qué fue lo que ocurrió entonces? Jesús ahora se aparta y así termina su ministerio público. Nunca aparecerá públicamente de nuevo, sino hasta cuando venga a esta tierra para establecer su reino. Continuemos ahora con los versículos 37 al 41 de este capítulo 12 de Juan. Pero a pesar de que había hecho tantas señales delante de ellos, no creían en él. Para que se cumpliese la palabra del profeta Isaías, que dijo: «Señor, ¿quién ha creído a nuestro anuncio, y a quién se ha revelado el brazo del Señor?» Por esto no podían creer, porque también, dijo Isaías, «cegó los ojos de ellos y endureció su corazón, para que no vean con los ojos y entiendan con el corazón y se conviertan, y yo los sane». Isaías dijo esto cuando vio su gloria y habló acerca de él. Ahora nos enteramos del problema aquí. Ellos estaban viviendo según la luz de aquel entonces. La profecía de Isaías se cumplía con ellos. Esta es una cita de aquel gran capítulo de redención en Isaías capítulo 53, que habla de la muerte de Cristo. La muerte de Cristo fue presentada a ellos, pero la rechazaron. Estaban enceguecidos a la luz que les había sido presentada. Era como el hombre que se despertó por la mañana y se dijo, «Hoy no voy a ver, y tendré cerrados los ojos durante todo el día». Bueno, el tal sería tan ciego como el que no puede ver. Ellos podrían haber abierto los ojos, pero no quisieron. Ahora la cita es de Isaías capítulo 6. Usted puede apuntar que dice así, «Cegó los ojos de ellos y endureció su corazón». Y eso es verdad. Pero debe ser leído en su contexto. Jesús se ha presentado a ellos como el Mesías y como su Rey. Han oído el Evangelio y lo han rechazado. Han rechazado personalmente a Jesús. Ahora, Él les rechaza a ellos. Y escúchenos con cuidado, amigo oyente. Ellos no le aceptaron, y entonces llegó el día cuando ya no les fue posible aceptarle. Amigo oyente, lo más peligroso es oír el Evangelio y luego volverle la espalda. Si simplemente sigue oyendo y oyendo y no lo acepta, llegará el día cuando ya no le será posible oír y cuando no podrá venir. Dios es Dios, y Él tiene la palabra final. Continuemos ahora leyendo los versículos 42 y 43 de este capítulo 12 de Juan. Con todo eso, aun de los gobernantes, muchos creyeron en Él, pero a causa de los fariseos no lo confesaban para no ser expulsados de la sinagoga, porque amaban más la gloria de los hombres que la gloria de Dios. Y esto es una lástima verdaderamente. Y creemos que hay también creyentes secretos hoy en día que son cobardes y temerosos. Más adelante aquí en este Evangelio según San Juan, encontraremos a dos de estos creyentes secretos quitando el cuerpo de Jesús de la cruz. Continuaremos, Dios mediante, en nuestro próximo programa. Deseamos a usted las incontables bendiciones del Señor en su vida.
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4: Recuerdo un día martes. Estaba preparando mi mensaje en la iglesia. Y de pronto mi esposa se me acerca y me dice unas palabras. Amor, ¿qué está pasando contigo? Ya no eres igual, ya no eres el mismo cuando nos conocimos por primera vez. Cuando ella se fue, yo me puse a reflexionar. Y doblé mis rodillas. Y le dije, Dios, toma el control de mi vida, ya no quiero ser el mismo. Fuerte es aquel que reconoce sus debilidades y no aquel que los oculta. La familia quiere formar Dios en

Esa noche he doblado mis rodillas y le dije: Señor, toma el control de mi vida. Quiero ser un mejor padre. Quiero ser el mejor esposo, el mejor amigo. A veces mostramos una cosa en los altares y nuestros hogares muchas veces no somos los mismos. Dios no quiere eso para nosotros. Dios quiere gente real, Dios quiere gente verdadera. Gente que viva lo que hable, viva lo que canta. Es tiempo de ser verdaderos ante los ojos de Dios. Hoy dile: Señor, es mi carácter.

0: los hijos espirituales, Señor, que te has dado. Iglesia Cristo del Perú, a las naciones allá en Pachacamac. Amados hijos, esforcémonos y que nuestro carácter sea como el de Cristo. Si estás pasando momentos difíciles, entrégale tu matrimonio a Dios. Él es un Dios de restauración.
1: Siete de la mañana, 33 minutos.
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0: Y qué maravilloso el poderles saludar a esta hora de la mañana. Muy buenos días, mis hermanos. Muy buenos días para cada uno de ustedes en este día viernes, ya viernes 24 de julio de este año 2026. Y qué maravilloso, hermano, porque hoy, bueno, tendremos un día con un poquito de sol. Ahí ver siempre, hermano, y tener el cuidado para poder estar haciendo sus labores diarias y que la gracia de nuestro Señor Jesucristo, hermano y hermana, pueda estar con nosotros. Pues ahí hoy nos marca un día con bastante sol, primeramente Dios, y que la honra y la gloria sea para nuestro Señor Jesucristo. Gracias al Señor, mis hermanos, porque Dios siempre está con nosotros
1: todos los días,
0: en todo tiempo y en todo momento. Su amigo y hermano en Cristo, Pastor Edwin Ávila, quien le saluda a esta hora de la mañana, dándole gracias al Señor por todas sus bendiciones, hermano, y por todo lo que Dios permite en nuestra vida. Gracias al Señor porque Dios obra siempre en nuestros corazones y sobre todo, hermano, en nuestro diario caminar, en la salud también, porque hay momentos que el cuerpo también se resiente y empieza a pedir un poquito así como de mantenimiento, ¿verdad? Pero gracias al Señor porque Dios siempre obra en medio de todo tiempo, en medio de toda circunstancia. El Señor siempre obra y gracias a su fidelidad y a ese poder maravilloso.
1: Junto a aguas de reposo.
0: Así que saludos especiales para cada uno de ustedes. Dios bendiga a nuestros hermanos que han estado comunicándose al 4552-6633 enviando.

Su promesa de fe. Dios bendiga a todos nuestros hermanos de Barrio El Porvenir, de Barrio La Amistad, de Barrio Ixobel, Barrio El Paraíso, Los Pinos, La Unión San Luis, de Ixbobó Carretera, de Hermanos de Santo Domingo, de ¿dónde más? Finca El Cerrito, de Punta Gorda. Dios les bendiga, mis hermanos. Del Tejar Chimaltenango, de Santo Domingo Poptún y Moldejá. Dios les bendiga, mis hermanos, por comunicarse con nosotros y también hacer su promesa de fe para el pago de la energía eléctrica del mes de julio. Le recordamos, hermano, que estamos en la bendición para cada uno de nosotros, el poder ofrendar y dar para el Señor, y que la gloria y la honra sea para nuestro Señor Jesucristo. Tenemos todavía la otra semana para poder, hermano, cancelar ese recibo de la energía eléctrica, así que le invitamos a usted, le invitamos para que usted pueda el día de hoy, con gratitud al Señor, comunicarse con nosotros. 45 52 66 33, y decirnos: hermano, yo también voy a dar mi promesa de fe. O ya está abierta la instalación de Radio Felicidad, ya estamos aquí preparados para poder recibirle. Usted desea visitarnos el día de hoy, aquí estamos ubicados en Barrio El Porvenir. 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Usted puede depositar también su ofrenda en esta mañana y darle la honra y la gloria al Señor a través de todo lo que Dios nos da. Qué maravilloso es como que nosotros, como hijos de Dios, somos bendecidos en el nombre poderoso de nuestro Señor Jesucristo. Que les saludamos en esta preciosa hora de la mañana, mis hermanos, y también le invitamos para que el día de hoy usted pueda prepararse ya, porque estamos a la antesala de un nuevo fin de semana. Todos los días de mi vida. Seguramente usted ya ha hecho planes para poder asistir a la casa de Dios este fin de semana. Dándole la honra y la gloria al Señor, porque Dios es grande y Dios es maravilloso. Le invitamos para que juntos podamos orarle al Señor y darle siempre a Dios la bendición de poder estar en su presencia, hermano.

Padre, te damos gracias, mi Señor, por la oportunidad que nos das de poder estar delante de tu presencia, mi Señor. Te agradecemos con todo nuestro corazón porque tú siempre has sido grande, has sido maravilloso. Y el poder de tu Espíritu Santo se ha manifestado de una manera muy especial. Padre, en esta preciosa mañana queremos pedirte que seas tú el que puedas obrar, que seas tú el que puedas llenar nuestros corazones de toda bendición espiritual, que quites todo obstáculo que el enemigo quiera poner, Señor, toda barrera, que rompas toda cadena y que podamos ser libres, Señor, en el poder de tu Espíritu Santo. Bendito Dios, que tú puedas bendecir la vida de cada uno de nuestros hermanos, quizá ahí en su hogar, en su trabajo, en el negocio o en la siembra, ahí que tú puedas bendecir a nuestros hermanos el día de hoy, a nuestras hermanas ahí en su negocio, en el trabajo de casa, que la bendición tuya, Señor, se pueda derramar en medio de tu pueblo y que tú seas exaltado, Señor, en todo lo que realicemos el día de hoy. Te pido que guardes nuestro salir y nuestro regresar el día de hoy, Señor, a donde quiera que vayamos a estar, Padre Santo, que tu presencia, Señor, esté con nosotros y que tú puedas hacer siempre la obra, Señor, en los corazones. Que tu palabra, Señor, llegue, Señor, al corazón de cada uno de nosotros y que pueda, Señor, hacer ese impacto especial en nuestra vida a cada momento. Bendito Dios, que seas tú, Señor, glorificado. Que seas tú, mi Dios de la gloria, lleno, Señor, Padre, de toda honra y de alabanza, Señor, a través de nuestra vida, Señor. Bendice, Señor, el hogar de cada uno de nuestros hermanos y hermanas. Que la provisión espiritual, Señor, esté en sus corazones. Que ese crecimiento en su vida espiritual esté en ellos, Señor, y que toda bendición de lo alto se derrame, Padre, en la vida de tu pueblo, Señor. Bendice, Padre, la vida de cada uno de mis hermanos, de los jóvenes, de las señoritas, de los niños, de las niñas, de mis hermanos como padres de familia y mis hermanas, madres en la familia, a mis hermanos ancianos y ancianas, Señor. Que seas tú, Padre de la gloria, la fortaleza de cada uno de tus hijos. Que el poder de tu Espíritu Santo, Señor, obre en sus vidas. Y que tu palabra, Señor, redarguya nuestros corazones. Y que podamos tener siempre ese nuevo nacimiento y ser nuevas criaturas en ti, Señor. Bendito Dios, que toda bendición, Señor, y provisión material esté en los hogares de nuestros hermanos. Que no falten los alimentos en su mesa, Señor. Y que la bendición tuya siempre se derrame en la vida de tu pueblo. Gracias te damos en esta mañana por cada hermano, hermana que ha ofrendado, Señor, para el ministerio de la radio. Y oramos también, Señor, para que sigas obrando y tocando corazones. Y que con gratitud, Señor, nos podamos acercar delante de ti, Padre, con nuestras mejores ofrendas para ti, mi Señor. Gracias te damos, Padre. Gracias te damos, mi Señor. Que el poder de tu Espíritu Santo pueda obrar de una manera muy especial y que todo sea siempre para la honra y gloria de tu nombre, bendito Salvador. Bendice este ministerio de radio, que siga siendo de bendición en los hogares, en el lugar donde nos sintonizan nuestros hermanos. Que podamos seguir llevando ese mensaje de vida y esperanza, esos cantos de fortaleza y ánimo, Señor, en la vida de tu pueblo. Usa la vida de cada hermano locutor, de cada hermana locutora. Señor, bendice la vida de nuestra hermana directora de radio, hermana Edith Monroy, Señor. Padre, sigue respaldando este ministerio con el poder de tu Espíritu Santo, Señor. Bendito Dios, en tus manos ponemos la vida de todos nuestros hermanos oyentes. En el lugar donde estén sintonizando esta radio, Señor, que la bendición tuya se derrame, Padre,
Si alguien está con quebrantos de salud, que pongas tu mano de sanidad, Señor. Oramos por la vida de hermano Jesús Juárez, por hermana Irena, Señor, que pongas tu mano de poder, Señor, en la vida de mis hermanos, especialmente en la vida de hermano Jesús, bendito Dios. Que la voluntad tuya, Padre, se pueda realizar en su vida, Señor. Bendice, Señor, y fortalece la vida de hermana Amalia Aical, Señor. Bendito Dios, que seas tú el que puedas obrar en su vida. Y que seas tú, Señor, el que pueda fortalecer a su familia, Señor. Padre, oramos, Señor, y pedimos que seas tú el que puedas llenar de fortaleza la vida de tu pueblo, mi Señor. En el nombre maravilloso de tu Hijo amado, Jesucristo. Amén, Señor, y amén.

0: así es como le acompañamos en esta hora de la mañana, mi querido hermano y hermana. Seguramente usted ya está ahí en sus labores diarias, en su trabajo, quizá en su negocio. Pero esta mañana que juntos adoremos el nombre del Señor.
1: Mi pastor, y nada puede faltar.
0: Qué maravilloso, hermano, el saber que Dios sigue obrando a través de los corazones, sigue obrando a través de su palabra y sigue tocando los corazones de cada uno de nuestros hermanos para que juntos pues podamos seguir adelante sirviéndole al Señor. Y que busquemos siempre la presencia del Señor. No nos cansemos de buscar a Dios, mis hermanos. Sigamos adelante siempre buscando de Dios, adorando su nombre. Y que nuestra oración sea constante y en todo tiempo.

Agradecemos la comunicación de nuestros hermanos. Dios bendiga la vida de hermano Ubaldo Morales, fiel oyente de Radio Felicidad. Allá en Barrio Echovel, y cuando está allá entre cerros, también ahí con la frecuencia 104.5. Así que saludos especiales, hermano Ubaldo, a su hijo José, que Dios pueda guardarle en su camino, en su trabajo. Que la bendición de Dios pueda estar con nuestros hermanos. Gracias a nuestro hermano Ubaldo Morales. Él nos decía: hermano, ya fui a dejar mi promesa de ofrenda. Gracias, hermano. Que Dios le bendiga grandemente. Que la bendición del Señor pueda estar con usted. Gracias también a su hijo, a hermano José Antonio Morales, por su ofrenda también para el Ministerio de Radio Felicidad. Y gracias, porque cuando en la familia, hermano, hay un ejemplo, qué hermoso es ver a nuestros hijos ofrendar para el Señor, ¿verdad? Y gracias a nuestros hermanos, papá e hijo, ya trajeron su ofrenda para la radio. Dios les bendiga, mis hermanos, Dios les bendiga. También invitamos al pueblo del Señor, hermanos. Son 60 hermanos de 100 quetzales, 60 hermanos. Creo yo que Radio Felicidad la sintonizan más de 60 hermanos. Pero queremos, hermano, tocar la puerta de su corazón esta mañana, que usted pueda marcar el 45-52-66-33 y poder, con gratitud al Señor, mi hermano y mi hermana, poder dar para Dios. Usted también puede comunicarse para poder solicitar su canto, testificar de las grandezas que Dios ha hecho en su vida, y que juntos, pues, alabemos el nombre del Señor.

ahí reportándose, hermano Alfredo, allá en Barrio Los Pinos. Bendiciones del Señor, hermano Alfredo. Buenos días, hermano. Hermano Alfredo envía un saludo muy especial a nuestro hermano Pastor Lucas y a su esposa. Allá en Iglesia Bethesda de Barrio Los Pinos. Gracias al Señor, mis hermanos, por los siervos de Dios y por nuestras hermanas siervas del Señor. Cantamos al Señor esta mañana. Dios les bendiga a cada uno de ustedes. Recuerde 45-52-66-33 para que usted pueda hacer su promesa de ofrenda, hermano, para el pago de la energía eléctrica de este mes de julio.

0: 8 de la mañana, 2 minutos.
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0: Escuchamos estas hermosas alabanzas, hermano, siendo de bendición para cada uno de nuestros hermanos, ¿verdad? Seguramente, pues, nuestros hermanos que han solicitado estos cantos han puesto esa bendición en su vida y han cantado ahí a grande voz. Gracias al Señor, mis hermanos, por cada una de las bendiciones que Dios nos da, y a través de la alabanza nosotros podemos recibir esa fortaleza, ¿verdad? Habitantes de toda la tierra, dice la palabra del Señor, debemos de cantarle al Señor ¿con qué? Con alegría. Cantad alegres a Dios, habitantes de toda la tierra. Y hermano, qué bendición es cuando el pueblo de Dios abre su corazón y canta al Señor con libertad. Esa libertad que solamente Cristo Jesús trae a nuestra vida.
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0: Y podemos ver su gracia redentora, mis hermanos, en nuestro corazón. Que animamos a cada uno de ustedes, mis hermanos, a seguir adelante, no detenerse por nada de este mundo, no hay que detenerse, hay que seguir adelante, adelante,
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0: porque pronto viene nuestro Salvador.
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Gracias a nuestro Dios por esta oportunidad que nos da de poderle acompañar a través de la frecuencia 104.5 FM de Radio Felicidad. Y queremos seguir invitando a nuestros hermanos a comunicarse al 45 52 66 33. Estamos recibiendo la promesa de su ofrenda, hermano. Recuerde que son 6,000 quetzales que necesitamos recaudar para, hermano, el pago de la energía eléctrica del mes de julio. Y sabemos que Dios le ha bendecido. Todos hemos sido bendecidos por Dios, hermano. 50, 100, 200, 300, 500, 1,000, 2,000, lo que Dios toque en su corazón, usted puede ofrendar para la obra del Señor. El mes pasado nos trajeron pato, también se vendió el pato y ya entró a la cuenta de hermano del pago de la energía del mes pasado. Ahora si usted dice, hermano, yo quiero dar unas gallinas, quiero dar un cerdito, quiero dar un chivo, hermano, quiero dar aquí algún producto a la venta, también usted puede venir y visitar las instalaciones de la radio. Y si es así grande y usted no lo puede traer, pues podemos ir por la ofrenda que usted tenga ahí en su hogar. Y también traer esa bendición para la obra del Señor. Moraré por largos días. De una u otra manera podemos siempre ofrendar para la obra de nuestro Señor Jesucristo. Y hacer, hermano, que el ministerio del Evangelio siga avanzando y llegue a muchos más lugares. Dios bendiga la vida de nuestros hermanos en todo el área del Petén. Saludos especiales, hermanos, de este hermoso lugar del Petén. También saludamos a nuestros hermanos de Livingston, Izabal. A todos nuestros hermanos que nos sintonizan en Izabal, saludos especiales a todos en el Store, en Livingston, en Morales, donde más, en Puerto Barrios. Dios les bendiga, mis hermanos. También queremos saludar a todos nuestros hermanos en Alta Verapaz. Dios les bendiga, hermanos, allá en Alta Verapaz. También pueden comunicarse los hermanos de Alta Verapaz ofrendando para la obra del Señor. Por acá pues vemos las comunidades e invitamos a nuestros hermanos de Livingston, a nuestros hermanos de Izabal, del Store, de Morales, de Puerto Barrios, de todos lugares, hermanos, para que puedan comunicarse y seguir ofrendando para el ministerio de Radio Felicidad. También queremos invitar a todos nuestros hermanos de Alta Verapaz. Hermanos, también todos están invitados para que puedan ofrendar para el pago de la energía eléctrica. A mis hermanos de Belice también, Dios les bendiga, hermanos, allá en Belice, invitados también para que usted pueda depositar su ofrenda. Si usted sale ahí al lado de Santa Cruz, ahí hay una caja rural, usted puede depositar su ofrenda a la cuenta 34 45 25 28 87. Mis hermanos allá en los Estados Unidos también, hermanos, si usted le ha hecho una promesa al Señor, hermano, puede comunicarse al 45 52 66 33 y poder enviar su promesa de fe. Y nosotros le damos el nombre a quien tiene que enviar su remesa. Así que invitamos a nuestros hermanos allá en los Estados Unidos también para poder unirse a este ministerio y que juntos sigamos llevando la palabra de salvación, mis hermanos. Seguimos cantando en esta preciosa hora de la mañana y este canto dice: Dios mío, dame fuerzas.

Y cada día el Señor nos fortalece, mis hermanos, porque su palabra nos enseña y nos hace ver que Él es nuestro amparo y nuestra fortaleza, y es, hermano, nuestro pronto auxilio en medio de toda tribulación. La palabra del Señor nos enseña, hermano, que Dios siempre está con nosotros, que tenemos la necesidad de estar cerca de Dios. Tenemos esa necesidad, hermano. La importancia de la presencia de Dios en nuestras vidas. ¿Sabe usted que nuestra vida cristiana no se trata solamente de seguir las reglas, de seguir, hermano, los estatutos, sino de tener una relación personal con Dios? Nosotros podemos conocer todos los mandamientos, todos los estatutos, todos los decretos de Dios, pero muchas veces solo se queda en letra, o sea, en conocer. Pero qué importante cuando el cristiano tiene una conexión verdadera con Dios, una relación verdadera en su presencia. Sin la presencia de Dios, hermano, nos sentimos perdidos, nos sentimos vulnerables, estamos expuestos a que el enemigo venga y ponga toda clase de tropiezo. Y cuando no hay presencia de Dios en la vida del cristiano, hermano, déjeme decirle que es presa fácil del enemigo. Pero sabe que es importante, hermano, que Dios nos enseña que debemos de buscar de Él. No solamente un día, no solamente dos horas, una hora, sino una búsqueda constante y mantenernos cerca de Él. Qué maravilloso es cuando Dios nos enseña, hermano, el camino para poder estar cerca de su presencia y poder disfrutar de esa maravillosa gracia todos los días. Sabe que podemos tener vida, podemos tener salud, pero muchas veces el ser humano goza de todos esos privilegios. Tiene vida, tiene salud, pero tiene un vacío dentro de su corazón. Y ese vacío solamente la presencia de Dios puede llenar. Pero si buscamos de Dios constantemente, no solamente cuando hay aflicción, cuando hay enfermedad o cuando, hermano, hay problema o cualquier otra necesidad en la vida del ser humano, tenemos que tener una búsqueda constante y mantenernos cerca de Dios. Qué bonito es cuando el Espíritu Santo obra en nuestras vidas. El Espíritu Santo es nuestro guía. El Espíritu Santo es nuestro consolador y es la fuente de poder para nosotros. Mire qué importante, hermano, es cuando nosotros podemos tener esa bendición del Espíritu Santo en nuestra vida. Pero qué importante es saber que el Espíritu Santo va a morar en un corazón limpio. En un corazón, hermano, que esté limpio. No todos pueden tener al Espíritu Santo, porque muchos solamente conocen, hermano, esos mandamientos de letra. Pero cuando vivimos cerca de Dios y estamos en una constante búsqueda de su presencia, aprendemos a ser guiados por el Espíritu Santo de Dios. Ya no es nuestra propia opinión la que vale. Es lo que el Espíritu Santo nos indique en nuestra vida. El Espíritu Santo es nuestro consolador. ¿Para qué estar sufriendo más en esta tierra, en este mundo, si tenemos al Espíritu Santo que nos consuela, que nos da fortaleza, que nos anima? Y el Espíritu Santo, hermano, es la fuente de poder para todo creyente. Por eso la Biblia nos enseña los frutos del Espíritu Santo.
Y cuando gozamos de esos frutos, gozamos de esa fuente de poder. El Espíritu Santo, hermano, cuando estamos en una búsqueda constante y cerca de Dios, nos ayuda a tomar decisiones sabias. Usted ya no va a vivir bajo su propia opinión, sus propios pensamientos, sino que el Espíritu Santo le va a ayudar a tomar esas decisiones sabias. Y sabe que es lo mejor, que vamos a estar viviendo de acuerdo a la voluntad de Dios. ¿Cuántos queremos vivir bajo la voluntad de Dios? Recuerde, estamos diciendo vivir bajo la voluntad de Dios. Cuando decimos que estamos viviendo bajo la voluntad de Dios, es que estamos viviendo conforme Dios lo pida. Y entonces el Espíritu Santo, hermano, nos va a ayudar a tener la dirección de nuestras vidas todos los días, todos los días. Todos los días, mis hermanos. Qué maravilloso es cuando dejamos que el Espíritu Santo obre en nuestras vidas.

0: 8 de la mañana, 30 minutos.
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0: El cielo y la tierra dejarán de existir, pero mis palabras permanecerán para siempre. Lucas 21:33.
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0: Ánimo, ánimo a cada uno de nuestros hermanos. Sabemos que hay diferentes situaciones que muchas veces se cruzan en la vida. Pues hemos conocido de muchos casos de hermanos que han estado padeciendo quebrantos de salud, pero siempre oramos al Señor. Pedimos al Señor por esas peticiones especiales que nuestros hermanos dan para que se ore, hermano, por la salud de cada uno de ustedes. Hemos visto este mundo que ha cambiado mucho en los últimos años y resultan enfermedades que tal vez nunca se habían visto, pero sabemos que Dios es un Dios de poder, mis hermanos. Cuando Dios obra, obra de una manera muy, pero muy especial.
1: Y nada puede faltarme.
0: Qué bonito es cuando el pueblo de Dios testifica las grandes maravillas que Dios hace en su vida. Maravilloso es cuando el pueblo de Dios testifica lo que Dios ha hecho. Así que usted, si ha recibido un milagro del Señor, no se quede callado, no se quede callada, mi hermana y mi hermano. Testifiquemos para la honra y gloria del Señor. Si usted está pasando un momento de quebrantos de salud, confíe en el Señor y que su fe no decaiga. Que al contrario, que en medio de toda prueba, en medio de toda tribulación, el Señor sea su fortaleza.

Estamos cantándole al Señor con todo nuestro corazón. Hoy vamos a estar meditando en la palabra del Señor, hermanos, en un tema muy especial que Dios ha permitido. Y vamos a estar meditando en ese tema, cómo resistir las pruebas. ¿Estamos preparados? Hay que tener paciencia y perseverar hasta el fin. En medio de la prueba, ¿verdad? Hay que perseverar hasta el fin. Pues hoy vamos a estar meditando en este tema tan especial, cómo resistir las pruebas, cómo ser valientes en medio de una prueba. Muchas veces vienen pruebas a nuestra vida, pero la palabra del Señor nos ayuda para que nosotros podamos ser vencedores y más que vencedores, mis hermanos. Aflicciones siempre vamos a tener, pero tenemos que confiar en el poder de Dios. Vamos a seguir cantando en esta preciosa hora de la mañana, este canto que dice, no te voy a dejar.

maravilloso, hermano y hermana, el poder ver la poderosa palabra de Dios que nos anima siempre y nos hace ver que en todo tiempo no estamos solos, que Dios está con nosotros. Muchas veces como seres humanos, en nuestro sentir, en nuestra humanidad, ¿verdad? Sentimos que ya no podemos, que la carga es muy dura. Y cuando vienen pruebas a nuestra vida, hermano, es cuando tenemos que mostrar la resistencia que tenemos en el poder de Dios. Y esa resistencia se encuentra en la búsqueda constante de la presencia de Dios en nuestra vida. Usted, para tener fuerza física, necesita alimentarse en la mañana, mediodía, en la noche. Y si va bien, pues refacción a las 9, refacción a las 4. Eso es lo que nuestro cuerpo necesita físicamente para poder resistir la obra que realizamos todos los días, independientemente de lo que usted haga. En nuestra vida espiritual necesitamos esa resistencia, esa fortaleza. ¿Y cómo la vamos a encontrar? Permaneciendo siempre en Cristo Jesús. ¿Cómo resistir la prueba? Siempre vamos a tener pruebas, vamos a tener luchas, aflicciones, porque este mundo está lleno de todo ello. Y no podemos estar dentro de una burbuja de oxígeno, ¿verdad? Y que nada nos pase. No, estamos expuestos a todo lo que pueda acontecer en este mundo. No estamos libres de ser alcanzados por algo. El hecho de que estemos en una iglesia cristiana evangélica no quiere decir que no vayamos a tener pruebas. E incluso van a venir más. Porque el enemigo, hermano, a través de la prueba quiere desanimar y quebrantar la fe de muchos. Pero la prueba no fue enviada para destruir nuestra fe. Escuche bien esto, la prueba no fue enviada para destruir nuestra fe, sino para fortalecer nuestra confianza en Dios. Gloria al Señor, mis hermanos. La prueba no está puesta para que usted se retire del camino del Evangelio, para que usted niegue la presencia de Dios en su vida, para que usted esté en contra de Dios. No, no. La prueba está puesta para fortalecer nuestra confianza en el poder de Dios. Para ello está puesta la prueba. Si usted algunas veces se ha preguntado, ¿y para qué? ¿Por qué estoy sufriendo esto? ¿Por qué estoy padeciendo esta prueba? ¿Por qué estoy padeciendo este problema, esta enfermedad? Es para fortalecer su confianza en el Señor, su fe en el Señor. Qué maravilloso es esto, hermano. Y cuando uno lo comprende a través de la palabra de Dios, uno puede ver la gracia de Dios revelada en nuestra vida a cada momento. El libro de Santiago, capítulo número 1, versículo 12... nos tiene un versículo tan importante en nuestra vida cristiana que nos hace ver y nos dice: bienaventurado el varón que soporta la tentación, porque cuando haya resistido la prueba, recibirá la corona de vida que Dios ha prometido a los que le aman. Mire qué versículo que nos reta a nosotros como creyentes a poder, hermano, desafiar nuestra fe. A ver cuánto confiamos en el Señor. Cuánto confiamos en Dios. Este versículo nos hace ver, hermano, que debemos estar preparados para todo momento. Dichoso el hombre, dichosa la mujer que soporta la tentación. ¿Qué es una tentación? Es una prueba. Porque cuando haya resistido la prueba, viene el premio, mire.
recibirá la corona de vida que Dios ha prometido a los que le aman. No se trata de evitar las pruebas. Es, hermano, permanecer fieles a Dios mientras atravesamos toda prueba. Sabe que Dios no promete una vida sin dificultades. Aquí lo podemos ver en la palabra de Dios. Dios no promete una vida sin dificultades, pero sí promete su presencia, su gracia y la fuerza necesaria para, hermano, perseverar hasta el final. ¿Qué más con eso? Si usted alguna vez se ha sentido solo, hermana, si se ha sentido sola en medio de una dificultad, recuerde que Dios está ahí y promete su presencia, promete su gracia y la fuerza necesaria para poder perseverar hasta el final. ¿Por qué hasta el final? Porque la Biblia dice aquí que bienaventurado el varón que soporta la tentación, porque cuando haya resistido la prueba, recibirá la corona de vida que Dios ha prometido a los que le aman. ¿Sabe qué es lo que nos dice la palabra del Señor? Persevera hasta el fin. Persevera hasta el fin. Pero ¿cómo podemos resistir nosotros esa prueba, esa dificultad, esa circunstancia que estamos viviendo quizá el día de hoy o que hemos pasado, o también nos tenemos que preparar para pasarla? Hermano y hermana, confiemos en la soberanía de Dios. ¡Ah, qué maravilloso es cuando ponemos nuestra confianza en el Señor! No confíe usted en la palabra de hombre o de mujer. Confíe en la palabra de Dios. Confíe en el poder del Espíritu Santo de Dios. Si usted está llevando algún tratamiento, ponga ese tratamiento en las manos de Dios. Dios puede obrar de una u otra manera. Dios puede obrar de una u otra manera. Para Dios no hay nada imposible, pero tenemos que confiar que nuestra fe esté puesta en la soberanía de Dios. El libro de Romanos capítulo 8 versículo 28 nos dice: y sabemos que a los que aman a Dios, todas las cosas les ayudan a bien. Ay, en medio de una prueba, qué difícil es aplicar este versículo. Pero mire que hay una gran promesa que encontramos en la palabra de Dios, y yo le animo el día de hoy, si usted está cruzando alguna dificultad en su vida, hermano y hermana, confíe en la soberanía de Dios, en el amor de Dios, en la fidelidad de Dios, en el poder de Dios. Porque la misma Biblia nos dice: y sabemos que a los que aman a Dios, todas las cosas les ayudan a bien. Lo que usted está viviendo hoy le va a ayudar para el día de mañana, en su madurez espiritual, en su crecimiento espiritual y poder testificar la grandeza del poder de Dios. Pero eso sí, dice, las cosas les ayudan a bien. ¿Pero a quiénes? A los que aman a Dios. No corre usted para donde aquel que usted le han dicho que tiene poder para curar, ¿no? Aquí en esta tierra, hermano, solo Dios puede obrar en nuestra vida. Solamente Dios. Hermano, entonces no voy con el médico. Los médicos, Dios les ha dado la ciencia, Dios les ha dado la sabiduría para que puedan aportar ayuda a nuestra vida. Muchos dicen, bueno, no hay que ir con el doctor, pero recuerde que la ciencia, la sabiduría y el conocimiento Dios la ha dado. Y si Dios a través de un tratamiento va a hacer que usted sane,
que usted pase esa aflicción, pues Dios los ha puesto a ellos con sabiduría de Dios. Pero no corra para otros lugares. Vayamos al altar de Dios y confiemos en la manera que Dios va a permitir que crucemos toda prueba. Quizá pueda ser un problema en su hogar. Hay dificultad entre el esposo y la esposa. Hermanos, Dios está mostrando ahí quizá falta de comunicación, falta de confianza. Se perdió el respeto en el hogar. Y es por ello que ha venido esa prueba. Pero aquí dice la Biblia, hermano, que cómo podemos resistir las pruebas confiando en la soberanía de Dios, no poniéndonos rebeldes, no pensando y hacer nuestras propias ideas y opiniones, sino que vivir conforme a la palabra del Señor. Aunque hoy nosotros no entendamos el propósito de las pruebas, Dios sí las conoce. Y Dios conoce ese propósito. Él está obrando en lo que hoy nosotros no podemos ver. Dios obra en todo momento, hermano y hermana. ¿Cómo podemos resistir la prueba? Orar sin desmayar. Ah, qué bendición es la oración, hermano. La oración es el poder en la vida del cristiano. Si usted no ora, no va a sentir esa fuerza espiritual. Para poder resistir una prueba, para poder resistir las tribulaciones en esta tierra, se necesita orar sin desmayar. La palabra de Dios nos enseña en el libro de Mateo, capítulo 26, versículo 41. Jesús le dijo a sus discípulos: velad y orad para que no entréis en tentación. Velad y orad. ¿Qué les estaba diciendo? Oren en todo tiempo, sin desmayar. Aparten su tiempo para la oración, para que no entren en tentación. Porque es que muchas veces, hermano, el creyente se aleja de la presencia de Dios, es porque no ora. Porque muchas veces el creyente no supera la prueba, la tribulación, es porque no se ha preparado en la oración. Sabe que muchas veces nosotros estamos bien de salud, y como estamos bien de salud, no le ponemos tanta importancia a nuestro cuerpo físico. Y cuando viene alguna enfermedad, que tomamos esto, que tomamos lo otro, y queremos que de la noche a la mañana todo suceda. Espiritualmente muchas veces actuamos así. El cristiano no ora, no busca de Dios, y cuando viene la prueba, ay, hermano, voy a hacer 5 días de ayuno, una semana de ayuno, voy a hacer 15 días de ayuno, hasta que está la prueba en su vida. Eso lo debemos de hacer antes, hermano, y en todo tiempo, estando bien en nuestra vida. Debemos de orar constantemente, buscando la presencia de Dios. Por eso Jesús le enseña a sus discípulos y nos enseña a nosotros: velad y orad para que no entréis en tentación. ¿Sabe usted que la oración fortalece el corazón cuando la fuerza humana se termina? La oración es nuestra fortaleza cuando nuestras fuerzas físicas dicen ya no más. ¿No le ha pasado a usted? Cuando usted dice ya no, para mí ya no hay solución. Para este problema que estoy viviendo ya no hay solución. Claro que hay solución. Cristo Jesús es la solución, mis hermanos.
Por eso usted tiene que orar. Nosotros tenemos que orar en todo tiempo. Debemos de orar sin desmayar. No esperar hasta que ya estemos viviendo la prueba para prepararnos. Debemos de prepararnos antes, en la prueba y después de la prueba. Porque es una oración sin desmayar. ¿Vio cómo podemos resistir las pruebas? No lo hagamos hasta que estemos en medio de la enfermedad, hermano. Y ese es un llamado que Dios hace a cada uno de nosotros, porque muchas veces ya cuando está la enfermedad, hermano, en un punto grave, el cristiano empieza a hacer sus sacrificios, empieza a hacer sus promesas. No, eso hay que hacerlo antes. Por eso la Biblia dice, velad y orad, para que no entréis en tentación. Para que no venga a ustedes la prueba. Y si viene, pues recuerden que la oración fortalece el corazón cuando las fuerzas humanas se terminan. ¿Cómo podemos resistir las pruebas? Creyendo en la palabra de Dios. Creyendo en esa palabra maravillosa que solamente Dios ha dejado en nuestras manos. La pregunta es esta mañana, del día lunes para hoy día viernes, yo le voy a hacer esta pregunta para que usted se la conteste sinceramente. ¿Cuántos capítulos de la Biblia ha leído usted? ¿Cuántos capítulos de la Biblia? ¿Ha leído uno, dos, tres, cuatro, cinco? ¿Cuántos capítulos? Para poder resistir la prueba, debemos de aferrarnos, debemos de creer, debemos de conocer la palabra de Dios. Josué estaba, hermano, siendo nombrado para poder llevar al pueblo de Israel del otro lado del río Jordán a que hicieran la posesión de la tierra que Dios les había prometido. Pero allá adelante había muchas pruebas, había muchas dificultades. Y Dios le da este consejo. Yo quiero dejárselo en su corazón esta mañana. El libro de Josué, capítulo 1, versículo 8, dice: nunca se apartará de tu boca este libro de la ley, sino que de día y de noche meditarás en él, para que guardes y hagas conforme a todo lo que en él está escrito, porque entonces harás prosperar tu camino y todo te saldrá bien. Gloria al Señor, mis hermanos. Qué poderoso este versículo de la palabra de Dios. Y si usted lo ha leído, y si lo ha leído solamente por leerlo, deténgase un momento en este versículo y vea el gran mensaje de poder que Dios nos está dando ahí. Mire qué mensaje tan grande. ¿Usted quiere resistir la prueba? Aférrese a la palabra de Dios. Haga la palabra de Dios suya, de día y de noche. Mire este versículo maravilloso que encontramos en la palabra de Dios. Nunca se apartará de tu boca este libro de la ley, sino que de día y de noche meditarás en él, para que guardes y hagas conforme a todo lo que en él está escrito, porque entonces harás prosperar tu camino y todo te saldrá bien. Aquí hay puntos importantes. Nunca apartarnos de la ley de Dios, día y noche, que quiere decir 24 horas, vivir en la palabra de Dios, guardar sus mandamientos, pero no solamente saberlos. Dice aquí, para que guardes y hagas conforme a todo lo que en él está escrito. ¿Qué quiere decir? Conócelos, conoce los mandamientos y practícalos. Porque así harás prosperar tu camino y todo te saldrá bien. ¿Quiere usted resistir la prueba?
aférrese a la palabra de Dios. Las emociones cambian, nuestros pensamientos cambian, las ideas humanas cambian, pero las promesas de Dios permanecen para siempre. Su palabra es un ancla para el alma en medio de la tormenta. ¿Qué hacen los grandes marineros cuando ven la tormenta fuerte? Anclan el barco para que tenga resistencia. Aseguran el barco hasta la profundidad. Hermano y hermana, la palabra de Dios debe de ser como un ancla en nuestra alma, en medio de toda tormenta. Aferrarnos, agarrarnos de la palabra de Dios. Porque toda palabra puede pasar, pero las promesas de Dios permanecen para siempre. ¡Qué maravilloso es el Señor! ¿Ha visto usted estos tres versículos que hemos leído? ¿Cómo podemos resistir las pruebas? Confiando en la soberanía de Dios. Orar sin desmayar. Aferrarnos de la palabra de Dios, agarrarnos de la palabra de Dios. ¿Y cómo podemos resistir las pruebas? Recordando que Cristo también sufrió por nosotros. El libro de Hebreos, capítulo 4, versículo 15, nos dice: porque no tenemos un sumo sacerdote que no pueda compadecerse de nuestras debilidades. Sabe que Jesús comprende nuestro dolor porque Él lo vivió. Él fue probado en todo, pero sin pecado. Esa es la gran diferencia. Él fue probado en todo, hermano, pero sin pecado alguno. Guardó su santidad. Y sabe, hermano, que Dios se compadece de nosotros en nuestras debilidades y nos ayuda porque Él ya ha padecido ese dolor que usted está sufriendo el día de hoy. Él ya lo llevó en la cruz. Ya fue probado en todo, pero nunca pecó. El ejemplo lo tenemos en Cristo Jesús. ¿Y por qué el cristiano cuando viene y pasa una prueba, ay, mejor me voy de la iglesia, porque me hicieron una mala cara, porque no me siento bien recibido, y va a otra y no se siente recibido, se va a otra, y en otra mira otra mala cara y se va para otra? Ay, en esta iglesia solo problemas, llega otra, solo problemas. El problema es él. El problema no es la iglesia. Muchas veces el problema lo tiene la persona. Y cuando el ser humano no ha entregado verdaderamente su vida a Cristo, ese es su problema, esa es su prueba. Nunca se va a sentir aceptado en el lugar donde está. Hermano y hermana, tenemos que aprender a seguir el ejemplo de Cristo Jesús para poder resistir las pruebas. Y saber que tenemos a un sumo sacerdote que se compadece de nuestras debilidades. ¿Por qué? Porque Él ya las vivió. Y si Cristo pudo vencer, dice la Biblia que nosotros somos más que vencedores en Él. ¿Sabe usted cómo resistir la prueba? Tenga su mirada más allá de esa prueba que esté viviendo. Recuerde que en este mundo todo es pasajero. Todo se termina. Siempre y cuando que nosotros estemos en la voluntad de Dios, porque cuando el creyente o el ser humano se pone, hermano, en su rebeldía, en el corazón, esa prueba siempre va a permanecer ahí. Cuando no atendemos el llamado de Dios, esa prueba, ese problema, esa dificultad siempre va a estar ahí.
Cuando el cristiano pone rebeldía en su corazón al llamado de la palabra de Dios, no tiene esa vista más allá de esa prueba. Y la palabra de Dios nos dice en la segunda carta a Corintios capítulo 4 versículo 17, porque esta leve tribulación momentánea produce en nosotros un cada vez más excelente y eterno peso de gloria. Hermoso versículo de la palabra de Dios, hermano. Vio que cuando escudriñamos la palabra de Dios, Dios pone en nosotros esa fortaleza. Y aquí Pablo, hablándole a la iglesia de Corinto, una iglesia llena de problemas, hermano, una iglesia llena de dificultades, con pecados, hermano, en medio de las congregaciones de la iglesia de Corinto, con muchas pruebas. Pero Pablo les dice aquí en la segunda carta a Corintios capítulo 4 versículo 17, porque esta leve tribulación momentánea produce en nosotros un cada vez más excelente y eterno peso de gloria. Por eso la palabra de Dios nos dice en el libro de Santiago, bienaventurado el varón que soporta la tentación, porque cuando haya resistido la prueba, recibirá la corona de vida que Dios ha prometido a los que le aman. Y Pablo aquí nos dice que esta leve tribulación momentánea, no está diciendo esta tribulación la van a vivir ustedes para toda la vida. Pablo nos está enseñando aquí, la palabra de Dios nos está diciendo que es una leve, o sea, una pequeña tribulación. Momentánea. ¿Qué quiere decir, hermano? Que es un tiempo que vamos a vivir esa prueba. Pero esa tribulación y esa prueba va a producir en nosotros que nos acerquemos en una vida de excelencia y que recordemos que después de ello vamos a tener la gloria en Cristo Jesús. ¿Cuántos nos queremos preparar para resistir las pruebas? Muchos dirán, hermano, ¿usted por qué no tiene pruebas? Pues le comparto un poco. Le comparto un poco. Todos tenemos pruebas, hermano. Pero la palabra de Dios nos enseña a poder resistirlas. Y cuando nosotros nos metemos de lleno al Señor, vienen dificultades fuertes, hermano. Vienen dificultades donde sus lágrimas van a salir. Sí, van a salir. Pero recuerde que en medio de todo ello Dios es fiel. Dios es fiel. La primera carta a Corintios capítulo 10 versículo 13 dice, fiel es Dios, que no os dejará ser tentados más de lo que podéis resistir, sino que dará también juntamente con la tentación la salida para que podáis soportar. ¿Qué le parece este versículo de la Biblia? ¿Confía usted en Dios? ¿Confía en Dios? ¿Fiel es Dios? Que no os dejará ser tentados más de lo que podáis resistir. O sea, lo que usted está viviendo es lo que puede vivir. Es lo que Dios ha considerado que usted puede llevar. Dios no le va a poner una carga que usted no pueda llevar. Recuerde que la prueba va a hacer que nosotros reaccionemos. Las vivencias que tengamos en esta tierra va a hacer que nosotros reaccionemos espiritualmente y que pensemos dónde estamos parados espiritualmente. ¿Estamos creciendo
o estamos yendo hacia abajo. Pero Dios es fiel porque no nos va a poner nada que nosotros no podamos resistir. Y juntamente con esa prueba va a dejar la salida. Por eso le digo que hay que tener nuestra mirada más allá de la prueba. Porque es leve, es momentánea. Él va a dar la salida para que podamos soportar. Dios va a usar cualquier medio. Dios puede usar, hermano, su poder maravilloso, porque para Él no hay nada imposible. Dios también puede usar, hermano, algún tratamiento cuando es enfermedad. Cuando es un problema en el hogar, Dios va a usar personas que le aconsejen, pero usted tiene que escuchar el consejo para salir de ese problema que está viviendo en el hogar, en su trabajo, en el negocio, en el ministerio de la obra del Señor. Quizá usted dice, no, yo soy pastor, a mí nadie me va a enseñar. Necesitamos que nos enseñen, mis hermanos. Necesitamos que nos enseñen, porque muchas veces nos conformamos. Y cuando entra el conformismo, ahí está la obra, es de Dios, yo solo estoy como un siervo, dicen muchos. Y no hacen nada por la obra de Dios. Ya entró el conformismo. Necesitamos que la palabra de Dios nos enseñe, como pastores. Necesitamos que la palabra de Dios, hermano, nos llame a una reflexión. Recuerde que Dios está con nosotros. Dios tiene el control. Su gracia es suficiente para nuestra vida. Y lo maravilloso, que sus promesas son seguras. Maravilloso es el Señor. Quiero dejarle esto en su corazón, que usted medite en la palabra de Dios. La prueba puede hacernos llorar, pero también puede acercarnos más a Cristo Jesús. La prueba acerca al ser humano a Cristo, como usted no tiene idea. El ser humano se acerca a Cristo en medio de la prueba que cualquier otro momento de su vida. Usted está celebrando un cumpleaños, está comiendo pastel, tamal, caldo de cachalán. Usted está contento. Se hace una oración de acción de gracias, pero la oración tardó 5 minutos, 2 minutos y ya estuvo. Pero dígame si la prueba no nos acerca al Señor que cualquier otro momento. Pero en medio de todo ello, no abandone su fe. No deje de orar. No permita que la desesperación apague su esperanza. El mismo Dios que permitió la prueba será también quien sostenga su mano hasta el final. El libro de Apocalipsis, capítulo 3, versículo 11, dice: He aquí vengo pronto, retén lo que tienes, para que ninguno tome tu corona. ¿Cuál es el momento que usted está viviendo este día, mi hermano y mi hermana? Yo le invito a que juntos nos acerquemos al Señor. Y que en medio de toda circunstancia, en medio de toda prueba, confiemos más en Dios. Padre, te damos gracias en esta preciosa hora de la mañana. Gracias, mi Señor, porque tú siempre has sido grande y tú siempre has sido maravilloso. Gracias porque en ti hemos encontrado ese poder maravilloso que solamente tú tienes para cada uno de tus hijos. Gracias, Señor, por ese poder de tu Espíritu Santo que está con nosotros todos los días.
por la oportunidad que nos das de poder acercarnos a tu presencia, de poder acercarnos, Señor, y poner delante de ti todo lo que nos sucede durante nuestro caminar en esta tierra. Gracias, Señor, porque nos has dejado el medio por el cual podamos, Señor, fortalecer nuestra vida, fortalecer, Señor, nuestro diario caminar, y que tu presencia siempre esté con nosotros. Gracias, mi Padre, por ese poder maravilloso de tu Espíritu Santo, por tu palabra, Señor, y por esas promesas maravillosas que están escritas allí. Te pido, Señor, que seas tú el que puedas obrar en la vida de cada uno de mis hermanos y hermanas oyentes de Radio Felicidad. Quizás, Señor, desconocemos el momento que están viviendo, pero a través de tu palabra tú nos enseñas a poder depender de ti, Señor, en todo tiempo. Fortalece los corazones. Si hay quebrantos de salud, pon confianza en el corazón de nuestros hermanos. Si hay problemas y dificultades en el hogar, que tú seas la respuesta que mis hermanos están esperando, Señor, que puedan poner su corazón sensible al poder de tu Espíritu Santo. Si hay dificultades en el trabajo, Señor, que seas tú el que des toda sabiduría, Señor, y todo entendimiento. Si hay dificultad en el negocio, Señor, que seas tú el que puedas obrar, Señor, en la vida de mis hermanos. Padre, que todo sea, Señor, siempre puesto delante de ti. Pero lo más importante en su crecimiento espiritual, Señor, que todos podamos estar estables, Señor, en el conocimiento.

tiempo que tú nos has permitido, Señor, enseñar, Padre de la Gloria, y ayúdanos, Señor, a poder recibir esa enseñanza en nuestra vida, Padre Santo. En el nombre de Cristo Jesús. Amén, Señor, y amén. Que Dios pueda bendecir su vida, mis hermanos. Que Dios pueda bendecir este día viernes, su diario caminar. Que la fortaleza del Señor esté con ustedes. Para mí ha sido un privilegio muy especial el poderles acompañar en esta mañana del día viernes. Le invitamos para que usted se prepare, que prepare a su familia y que no vaya a faltar a los diferentes cultos en su congregación. Hay que buscar del Señor, mis hermanos, hay que buscar del Señor, no hay que esperar los momentos difíciles. Queremos enviar saludos especiales a nuestra hermana Francisca de Monroy, a hermana Arelia en el Tejar Chimaltenango. Sintonía de Radio Felicidad. Dios les bendiga, mis hermanas. Que Dios pueda bendecir su vida, que Dios pueda fortalecerles en todo tiempo y en todo momento. La vida de hermano Isidro también, saludos especiales a nuestros hermanos. Seguramente por allá también la familia Lara Ávila, la familia Ávila Uz, Noj Ávila, Ávila Morales, Andrés Ávila. Y a todos mis hermanos en general, a todos nuestros oyentes en los diferentes lugares, Dios les bendiga, mis hermanos. Y hasta una próxima oportunidad. Su amigo y hermano en Cristo, Pastor Edwin Ávila, quien les dice que Dios les bendiga, que tengan un fin de semana bendecido, comparta con su familia, hagan su buen caldo ahí para compartir con la familia, una su carnita asada o frijolitos con chicharrón o con chile o con huevitos. Pero recuerde, hay que asistir a la casa del Señor. Que Dios me les bendiga, mis hermanos. Será hasta una próxima oportunidad. ¡Feliz día! 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

Salmo 65. A ti, oh Dios de Sion, te pertenece la alabanza. A ti se te deben cumplir los votos, porque escuchas la oración. A ti acude todo mortal a causa de sus perversidades. Nuestros delitos nos abruman, pero tú los perdonaste. Dichoso aquel a quien tú escoges, al que atraes a ti para que viva en tus atrios. Saciémonos de los bienes de tu casa, de los dones de tu santo templo. Tú, oh Dios y Salvador nuestro, nos respondes con imponentes obras de justicia. Tú eres la esperanza de los confines de la tierra y de los más lejanos mares. Tú con tu poder formaste las montañas, desplegando tu potencia. Tú calmaste el rugido de los mares, el estruendo de sus olas y el tumulto de los pueblos. Los que viven en remotos lugares se asombran ante tus prodigios. Del oriente al occidente, tú inspiras canciones de alegría. Con tus cuidados fecundas la tierra y la colmas de abundancia. Los arroyos de Dios se llenan de agua para asegurarle trigo al pueblo. Así preparas el campo, empapas los surcos, nivelas sus terrones, reblandeces la tierra con las lluvias y bendices sus renuevos. Tú coronas el año con tus bondades y tus carretas se desbordan de abundancia. Rebosan los prados del

0: desierto, las colinas se visten de alegría, pobladas de rebaños las praderas, y cubiertos los valles de trigales, cantan y lanzan voces de alegría. Salmo 66. Aclamen alegres a Dios, habitantes de toda la tierra. Canten salmos a su glorioso nombre, ríndanle gloriosas alabanzas. Díganle a Dios, cuán imponentes son tus obras. Es tan grande tu poder, que tus enemigos mismos se rinden ante ti. Toda la tierra se postra en tu presencia, y te cantan salmos a tu nombre. Vengan y vean las proezas de Dios, sus obras portentosas en nuestro favor. Convirtió el mar en tierra seca, y el pueblo cruzó el río a pie. Regocijémonos en él, con su poder gobierna eternamente. Sus ojos vigilan a las naciones, que no se levanten contra él los rebeldes. Pueblos todos, bendigan a nuestro Dios, hagan oír la voz de su alabanza. Él ha protegido nuestra vida, ha evitado que resbalen nuestros pies. Tú, oh Dios, nos has puesto a prueba, nos has purificado como a la plata, nos has hecho caer en una red, pesada carga nos has echado a cuestas. Las caballerías nos han aplastado la cabeza, hemos pasado por el fuego y por el agua, pero al fin nos has dado un respiro. Me presentaré en tu templo con holocaustos, y cumpliré los votos que te hice, los votos de mis labios y mi boca, que pronuncié en medio de mi angustia.
1: Te ofreceré holocaustos de animales engordados, junto con el humo de ofrendas de carneros. Te ofreceré toros y machos cabríos. Selah. Vengan ustedes, temerosos de Dios. Escuchen, que voy a contarles todo lo que Él ha hecho por mí. Clamé a Él con mi boca, lo alabé con mi lengua.
0: Si en mi corazón hubiera yo abrigado maldad, el Señor no me habría escuchado. Pero Dios sí me ha escuchado, ha atendido a la voz de mi plegaria. Bendito sea Dios, que no rechazó mi plegaria, ni me negó su amor. Salmo 67. Dios nos tenga compasión y nos bendiga. Dios haga resplandecer su rostro sobre nosotros, para que se conozcan en la tierra sus caminos, y entre todas las naciones su salvación. Que te alaben, oh Dios, los pueblos, que todos los pueblos te alaben. Alégrense y canten con júbilo las naciones, porque tú las gobiernas con rectitud. Tú guías a las naciones de la tierra. Que te alaben, oh Dios, los pueblos, que todos los pueblos te alaben. La tierra dará entonces su fruto, y Dios, nuestro Dios, nos bendecirá. Dios nos bendecirá, y le temerán todos los confines de la tierra. Salmo 68. Que se levante Dios, que sean dispersados sus enemigos, que huyan de su presencia los que le odian, que desaparezcan del todo como humo que se disipa con el viento, que perezcan ante Dios los impíos como cera que se derrite en el fuego, pero que los justos se alegren y se regocijen, que estén felices y alegres delante de Dios. Canten a Dios, canten salmos a su nombre. Aclamen a quien cabalga por las estepas y regocíjense en su presencia. Su nombre es el Señor, Padre de los huérfanos y defensor de las viudas. Es Dios en su morada santa. Dios da un hogar a los desamparados y libertad a los cautivos. Los rebeldes habitarán en el desierto. Cuando saliste, oh Dios, al frente de tu pueblo, cuando a través de los páramos marchaste, la tierra se estremeció, los cielos se vaciaron delante de Dios, el Dios de Sinaí, delante de Dios, el Dios de Israel. Tú, oh Dios, diste abundantes lluvias, reanimaste a tu extenuada herencia, tu familia se estableció en la tierra que en tu bondad, oh Dios, preparaste para el pobre. El Señor ha emitido la palabra, y millares de mensajeras la proclaman.
1: Van huyendo los reyes y sus tropas, en las casas las mujeres se reparten el botín, alas de paloma cubiertas de plata, con plumas de oro oro resplandeciente. Tú te quedaste a dormir entre los rebaños. Cuando el Todopoderoso puso en fuga a los reyes de la tierra, parecían copos de nieve cayendo sobre la cumbre del Salmón. Montañas de Basán, montañas imponentes, montañas de Basán, montañas escarpadas.
0: ¿Por qué montañas escarpadas miran con envidia al monte donde a Dios le place residir, donde el Señor habitará por siempre? Los carros de guerra de Dios se cuentan por millares. Del Sinaí vino en ellos el Señor para entrar en su santuario. Cuando tú, Dios y Señor, ascendiste a las alturas, te llevaste contigo a los cautivos, tomaste tributo de los hombres, aún de los rebeldes, para establecer tu morada. Bendito sea el Señor nuestro Dios y Salvador, que día tras día sobrelleva nuestras cargas. Nuestro Dios es un Dios que salva. El Señor soberano nos libra de la muerte. Dios aplastará la cabeza de sus enemigos, la testa enmarañada de los que viven pecando. El Señor nos dice: de Basán los regresaré, de las profundidades del mar los haré volver, para que se empapen los pies en la sangre de sus enemigos, para que al lamerla los perros tengan también su parte. En el santuario pueden verse las procesiones de mi Dios, las procesiones de mi Dios y Rey. Los cantores van al frente, seguidos de los músicos de cuerda. Entre doncellas que tocan panderetas, bendigan a Dios en la gran congregación, alaben al Señor, descendientes de Israel. Los guía la joven tribu de Benjamín, seguida de los múltiples príncipes de Judá y de los príncipes de Zabulón y Neftalí. Despliega tu poder, oh Dios. Haz gala, oh Dios, de tu poder que has manifestado en favor nuestro. Por causa de tu templo en Jerusalén, los reyes te ofrecerán presentes. Reprende a esa bestia de los juncos, a esa manada de toros bravos entre naciones que parecen becerros. Haz que humillada te lleve barras de plata, dispersa a las naciones belicosas. Egipto enviará embajadores y Cus se someterá a Dios. Cántenle a Dios, oh reinos de la tierra, cántenle salmos al Señor, al que cabalga por los cielos antiguos, al que hace oír su voz de trueno. Reconozcan el poder de Dios, su majestad está sobre Israel. Su poder está en las alturas. En tu santuario, oh Dios, eres imponente. El Dios de Israel da poder y fuerza a su pueblo. Bendito sea Dios. Salmo 69. Sálvame, Dios mío, que las aguas ya me llegan al cuello. Me estoy hundiendo en una ciénaga profunda y no tengo donde apoyar el pie. Estoy en medio de profundas aguas y me arrastra la corriente. Cansado estoy de pedir ayuda, tengo reseca la garganta. Mis ojos languidecen esperando la ayuda de mi Dios. Más que los cabellos de mi cabeza son los que me odian sin motivo. Muchos son los enemigos gratuitos que se han propuesto destruirme. ¿Cómo voy a devolver lo que no he robado? Oh Dios, tú sabes lo insensato que he sido. No te puedo esconder mis transgresiones. Señor soberano, todopoderoso, que no sean avergonzados por mi culpa los que en ti esperan. Oh Dios de Israel, que no sean humillados por mi culpa los que te buscan. Por ti yo he sufrido insultos, mi rostro se ha cubierto de ignominia. Soy como un extraño para mis hermanos, soy un extranjero para los hijos de mi madre. El celo por tu casa me consume, sobre mí han recaído los insultos de tus detractores. Cuando lloro y ayuno, tengo que soportar sus ofensas. Cuando me visto de luto, soy objeto de burlas. Los que se sientan a la puerta murmuran contra mí. Los borrachos me dedican parodias. Pero yo, Señor, te imploro, en el tiempo de tu buena voluntad, por tu gran amor, oh Dios, respóndeme. Por tu fidelidad, sálvame. Sácame del fango, no permitas que me hunda. Líbrame de los que me odian y de las aguas profundas. No dejes que me arrastre la corriente. No permitas que me trague el abismo, ni que el foso cierre sus fauces sobre mí. Respóndeme, Señor, por tu bondad y tu amor, por tu gran compasión, vuélvete a mí. No escondas tu rostro de este siervo tuyo. Respóndeme pronto que estoy angustiado. Ven a mi lado y rescátame. Redímeme por causa de mis enemigos. Tú bien sabes cómo me insultan, me avergüenzan y denigran. Sabes quiénes son mis adversarios. Los insultos me han destrozado el corazón. Para mí ya no hay remedio. Busqué compasión y no la hubo. Busqué consuelo y no lo hallé. En mi comida pusieron hiel, para calmar mi sed me dieron vinagre. Que se conviertan en trampa sus banquetes y su prosperidad en lazo. Que se les nublen los ojos para que no vean y que sus fuerzas flaqueen para siempre. Descarga tu furia sobre ellos, que tu ardiente ira los alcance. Quédense desiertos sus campamentos y deshabitadas sus tiendas de campaña. Pues al que has afligido lo persiguen y se burlan del dolor del que has herido. Añade a sus pecados más pecados, no los hagas partícipes de tu salvación. Que sean borrados del libro de la vida, que no queden inscritos con los justos. Y a mí, que estoy pobre y adolorido, que me proteja, oh Dios, tu salvación. Con cánticos alabaré el nombre de Dios, con acción de gracias lo exaltaré. Esa ofrenda agradará más al Señor que la de un toro o un novillo con sus cuernos y pezuñas. Los pobres verán esto y se alegrarán. Reanímense ustedes, los que buscan a Dios. Porque el Señor oye a los necesitados y no desdeña a su pueblo cautivo. Que lo alaben los cielos y la tierra, los mares y todo lo que se mueve en ellos. Porque Dios salvará a Sion y reconstruirá las ciudades de Judá. Allí se establecerá el pueblo y tomará posesión de la tierra. La heredarán los hijos de sus siervos, la habitarán los que aman al Señor.
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1: Muchas veces Dios nos envía avisos o señales a nuestra vida para prepararnos por algo que vendrá. Muchas veces lo hace a través de otras personas o a través de la Escritura, tal vez a través de sueños o visiones. ¿Estamos nosotros preparados para estar atentos a escuchar la voz de Dios y lo que Él quiere decirnos? En el programa de hoy escucharemos el corazón de nuestra invitada que nos comparte acerca de ese aviso que la preparó a ella para lo que venía en la salud de su madre. Así es que no te vayas, que después de la pausa regresamos con nuestra invitada.

0: Bueno, quiero agradecerle, Elena, por estar con nosotros en esta oportunidad. Primero que nada, quiero pedirle que se presente y nos hable acerca de su trasfondo familiar.
1: Bueno, mi nombre es Elena Triminio. Provengo de una familia de tres hermanos. Soy la mayor de ellos, la única hembra, ¿verdad? Entonces, actualmente tengo 33 años, casada hace unos 7 meses y a la espera de un bebé.
0: ¿Cuáles son esos recuerdos que vienen a su mente de su niñez ahí creciendo con sus padres? ¿Cómo era su niñez?
1: Mi mamá nos llevó desde pequeños. Ella nos presentó, mejor dicho, ¿verdad?, en la iglesia desde bebés.
0: Wow.
1: Y desde ese entonces, pues yo hasta la fecha, gracias al Señor, ¿verdad?, yo he permanecido. Pero siempre voy a decir que eso se lo debo a ella, ¿verdad? Porque ella nos inculcó el evangelio, aparte de que ella siempre estuvo bien pendiente de nosotros, nunca nos descuidó. El 2015, en diciembre, mi mamá iba a hacer un viaje a Estados Unidos a ver a su familia, a su hermano, ¿verdad?, sus hermanos que están allá. Y a mí me entró una inquietud por ese viaje de ella, ¿verdad? Porque yo recuerdo que a mí me entró una tristeza y yo no entendía qué pasaba, ¿verdad? Porque aquella angustia en las noches y una preocupación extrema por ella, ¿verdad? Pero yo creí que era que algo le iba a pasar en el viaje. Pero ella regresa, ¿verdad? Y en aproximadamente creo que fue entre abril y marzo, mi mamá, pues, ella siempre se hace sus rutinas de exámenes, ¿verdad? De mamografía, citología. Entonces ella se empezó a palpar algo, ¿verdad? En uno de sus senos. Y por eso fue que ella, ¿verdad?, visitó. Entonces comienza, ¿verdad?, el proceso cuando pues le detectan algo ahí, pero todavía no sabíamos que si solo era pues un quiste benigno, ¿verdad?, sin complicación. Pero a mí me toca ir a recoger, ¿verdad?, los exámenes de su biopsia. Sí fue un gran impacto, algo que yo nunca me imaginé que nos iba a tocar vivir, ¿verdad?, y menos con ella. Una semana antes que yo voy a recoger los resultados de mi mamá, llega un miércoles que nunca se me va a olvidar, ¿verdad? Un invitado de otra, una iglesia filial que nosotros tenemos, un campo. Y esta persona es totalmente desconocida a nosotros, ¿verdad? No sabe absolutamente nada. Y él da un mensaje ese día, ¿verdad?, sobre los procesos que muchas veces vamos a experimentar, da un testimonio del personal de algo que él pasó con un hijo. Entonces el Señor empezó, ¿verdad?, desde ahí a decirnos, viene algo, y a prepararnos, ¿verdad? Entonces el día que yo recogí esos resultados, ¿verdad?, de un cáncer que era muy agresivo, ¿verdad?, ellos lo denominaron un cáncer metastásico, el cual nosotros teníamos, que eso significa que era un cáncer tan agresivo que si no se actuaba se podía expandir en todo su cuerpo de una forma bien rápida. Y pues bueno, yo pues le digo a mi mamá la situación que está pasando, pero ella ya lo sentía, ¿verdad?, ya presentía lo que venía. Entonces recuerdo que esa noche pues yo me quedé ahí en la sala meditando, ¿verdad?, en todo lo que estaba pasando, tratando de digerir aquella situación y de cómo pues mantenerme fuerte por ella, ¿verdad?
0: Claro.
1: Porque pues la lucha más grande la iba a tener ella. Y recuerdo que yo me quedé dormida un ratito y con la Biblia en mi pecho, ¿verdad? Y cuando me levanto, el Señor pues me puso un texto, ¿verdad?, cuando yo abrí la Biblia, donde habla, ¿verdad?, que el Señor llevó cautiva nuestras enfermedades y que por sus llagas fuimos nosotros sanos, ¿verdad? Entonces yo esa noche, yo recibo esa promesa del Señor, ¿verdad? Y cuando el Señor pues no me estaba diciendo que el proceso no iba, pero que venía la respuesta,
0: así,
1: ¿verdad?
0: Es.
1: Que y pues fue un tiempo que no le voy a negar, bien difícil, donde hubieron días pues que sí, la fe flaqueaba, ¿verdad? Porque
0: claro,
1: no sabe, cualquiera que escucha cáncer, ¿verdad? Uno piensa lo peor.
0: Así es.
1: Dentro de todo ese proceso, Dios fue poniendo personas, ¿verdad? Mm. Que nos fueron animando, dando esperanza, ¿verdad? Mm. Y recuerdo que una de las primeras personas, ¿verdad? Fue un médico, que fue el que le leyó los resultados. Hasta el sol de hoy, yo no sé si este doctor es cristiano, no sé, ¿verdad? La cosa es que él utilizó a esta persona de entrada, ¿verdad? Y nos dijo, ¿por qué los veo, las veo tan angustiadas? Él no percibió en la mirada, ¿verdad? Eso, porque andan llorando, dice. ¿Por qué tienen la gente, dice él, que asociar cáncer con muerte? Le han dado mucho poder. O sea, escucha esas palabras que nos dice un médico, ¿verdad?
0: Claro.
1: Desde ese momento, ¿verdad? El Señor nos está diciendo, ese cáncer no es más poderoso del poder que yo tengo, ¿verdad?
0: Me imagino que tú no dejabas de pedirle al Señor que sanara a tu madre. ¿Qué le decías a Dios en ese momento?
1: Yo le decía, Señor, deme sabiduría, deme fuerzas, cómo orar, porque también esa era otra interrogante mía. Yo le decía, Señor, Padre, ¿cómo quieres que yo ore? Porque mi corazón, pues yo quiero tenerla acá. Yo quiero que mi mamá viva muchos años y viva con salud. Pero ¿qué es lo que usted quiere? Pues porque yo sé que también somos suyos. Y yo sé que usted tiene un tiempo para cada uno, entonces yo tenía esa contradicción en mi corazón, ¿verdad? Porque pues mis principios, ¿verdad? Y yo decía, no quiero imponerle nada, Señor, yo quiero que sea usted el que me guíe en cómo yo voy a orar por mi mamá.
0: Claro.
1: Y pues fíjese que un día, estando en mi casa, ¿verdad? Pues yo pedí unos días de permiso para poder cuidarla. Pues me encontré un libro ahí entre los libros de ella. Desde el título, ¿verdad? El Señor me estaba hablando y el título es No deje de insistirle a Dios.
0: Wow.
1: Entonces el libro comienza citando la historia de Moisés, cuando Moisés sube, ¿verdad?, al monte a pasar tiempo con el Señor, ¿verdad? Y mientras ese tiempo, el pueblo de Israel, conocemos esa historia, ¿verdad?, que ellos desobedecieron al Señor y el Señor, pues, en su furor, en su enojo, Él iba a destruirlos. Y Moisés intercedió por el pueblo. Y el Señor dice que se arrepintió del mal que Él iba a hacer, ¿verdad?, o del castigo que iba a darles al pueblo. Y después, ¿verdad?, cita la historia del hombre, que también Dios le prolongó 15 años de vida.
0: Sí.
1: Entonces, es ahí donde Dios me da, ¿verdad?, la respuesta de que yo tengo que orar por sanidad hacia ella.
0: Claro.
1: Que tengo que interceder, ¿verdad?, porque ella pues pueda salir. Entonces, mi mamá a veces se ponía, ¿verdad?, ella en su humanidad, ¿verdad?, a despedirse de nosotros, a decirnos que cuídense, que tienen que aprender estas cosas, tal cosa, a darnos instrucciones. Pero yo recuerdo que un día ella pues está afuera en el porche de la casa. Y yo ya había estado leyendo un salmo, ¿verdad?, donde cita y dice, ¿verdad?, que nosotros viviremos y no moriremos para contar, ¿verdad?, de las maravillas que Dios hace. Entonces yo le digo a mi mamá, no mami, le digo yo, yo quiero saber si usted tiene razones para seguir aquí, le digo, en este mundo, o es que ya se nos quiere ir, le digo yo. Ese día yo la confronto con esas palabras. Ahí, ¿verdad?, ya ahí empezó a cobrar ánimo y empecé a decirle, mire mami, cada vez que vengan esos pensamientos de muerte a su mente, le digo, cite ese texto y declárelo con su palabra, le decía yo, que usted vivirá, le decía yo, y no morirá. Era una lucha, ¿verdad? Y ella cuenta que a veces sabían si hubiera un momento donde sentía que ella se iba a volver loca, pero fue pasando, ¿verdad?, ese proceso y pues para la gloria del Señor, ¿verdad?, ella pues hasta el día de hoy se ha realizado exámenes, ¿verdad?, porque le dan seguimiento y pues han salido negativos.

0: Yo tengo una frase, ¿verdad? Que nosotros, si nos vamos a rendir, que sea rendir al Señor y no ante los problemas. Uh-huh. Entonces, que nosotros tenemos que mantener esa fe viva en el Señor, saber que no estamos solos. Siempre, pues, he pensado los procesos son para moldear nuestro carácter. Uh-huh. Siempre tienen un propósito, siempre, ¿verdad? El Señor nos permite por un propósito. Entonces, yo decirles eso, ¿verdad? Uh-huh. Que tenemos que rendirnos ante Dios, sobre todo porque es, como dice una alabanza, es a sus pies, ¿verdad?, donde nosotros encontramos sanidad, uh-huh. es a sus pies donde encontramos salvación, redención, restauración.
1: Querida amiga, muchas veces cuando pasamos por procesos difíciles en nuestra vida, no los entendemos en el momento y a veces hasta cuestionamos a Dios el por qué me pasa eso a mí en vez de para qué. ¿Qué quieres enseñarme a través de esta prueba? Hoy quiero animarte a que te acerques a Él. Búscale, derrama tu ser delante de Él. ¿Sabes? Muchas veces Dios nos permite pruebas para que le busquemos más de cerca y te aseguro que Él cambia nuestra perspectiva de la oración en nuestra vida. Muchas veces pensamos que como cristianos no vamos a sufrir, pero sufrimos igual o a veces vienen pruebas mucho más fuertes de lo que las personas que no están en el camino del Señor. Porque hay propósitos del Señor para nosotros y que sus propósitos se cumplan. Solo debemos de ser fuertes y esa fuerza viene del Señor. Es posible que hoy estás pidiendo al Señor por sanidad para un ser amado o para ti. Aférrate a las promesas de Él. Nos dice en su palabra en el libro de Isaías, capítulo 53, los versículos 4 y 5. Ciertamente llevó Él nuestras enfermedades y por su llaga fuimos nosotros curados. Antes de despedirme, permíteme orar por ti. Padre nuestro que estás en los cielos, vengo delante de ti intercediendo por cada persona en este momento que está sufriendo al ver a su ser amado enfermo en una cama, en el hospital o en casa. Ahí donde quiera que se encuentre, te pido que tú le visites y pongas tu mano sanadora sobre su cuerpo. Ayuda a aquellos que se sienten desanimados y quizá han perdido la esperanza en ti. Te lo pido en el nombre de Jesús. Amén.
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Muy buenos días hermanos. Estoy muy contenta de poder llegar a acompañarlos en esta mañana. Muy bendecida hermanos. Así que bendiciones para todos y bienvenidos. Para compartir esta programación, Cristo pronto viene. Así que bienvenidos hermanos y hermanas. Esperamos sus llamadas, sus mensajes y que todos juntos podamos compartir esa alegría que Dios nos da cada día. Como todos los viernes estamos dando lectura al libro de San Juan. Hoy estaremos dando lectura el capítulo 3, verso 1 al 13. Así que hermanos, si usted puede acompañarlo sería muy bien. Así que estaremos dando lectura en este día el capítulo 3. 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

acá el mensaje. Hola hermana, me complace con la alabanza. Quítate las chancletas. Somos familia Escobar. Ok, no te ocho, sobre ti, de ejemplo, hermanos, Sarán, Acacuslán, Acarán, finca la bendición. Bendiciones para toda la familia Escobar. Bendiciones, hermanos y hermanas. Que nos están escuchando en Finca La Bendición. Saludos para nuestra hermana Hilda. Ocana Chihokin, hermano, su hermana. 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Nashie, bendiciones, hermana Alicia. Bendiosa, aquí hermana Elida. 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
1: 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Aló hermano, ¿qué pasa acá el hermano? Los pinos. Dios te bendiga, hermano.
2: Alfredo.
1: Amén, hermano.
2: ¿Qué guitarra?
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2: Déjame cuando termine mi carrera en este mundo.
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0: Espero que todos hayamos cantado, hermanos, con mucho gozo y con mucha alegría. Invitados a que ustedes también puedan compartir su alegría, su testimonio, sus saludos, sus cantos, hermanos. Aquí estamos para complacerles y para escucharlos. Así que invitados, ustedes pueden comunicarse al número 45 52 66 33. 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
1: Hermana, que te
0: amén, hermano.

0: 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Aló, buenos días, hermana.
1: ¿Me complace con alabanza?
0: ¿Cuál sería su alabanza, hermana?
1: De Judith Murillo.
0: Judith Murillo.
1: Mujer admirable.
0: Amén, hermana, con mucho gusto.
1: Va, pues.
0: Amén, hermana.
1: Bueno.
0: 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Bendiciones, hermana, gracias por su comunicación. Le estaremos complaciendo con su alabanza, mujer admirable. 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

0: 30 minutos.
1: Dios te guarde y bendiga.
2: Familia. 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Grábate en el corazón estas palabras que hoy te mando. 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
3: 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El hijo sabio alegra a su padre, el hijo necio menosprecia a su madre. Proverbios 15:20.
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Bueno, ha llegado el momento de saludar a los cumpleañeros de este día viernes 24 de julio. Bendiciones, hermanos y hermanas, a todos los que están cumpliendo años este viernes. Y nos damos cuenta, en nuestro listado tenemos a nuestro cumpleañero. Así que bendiciones, hermano Elber Cristóbal de Moldeja, San Luis. Los saludamos, hermano, ya que este día viernes está cumpliendo 12 años. Toda la familia se encuentra muy contenta. Bendiciones para toda la familia. Para nuestro hermano Elber Cristóbal le deseamos muchas felicidades. Le deseamos muchas bendiciones y que cumpla muchos años más. Así que bendiciones, hermano Elber Cristóbal de Moldeja, San Luis. Saludos para toda la familia. Quizás ya se coció el cachlán. Bendiciones, hermano, y lo saludamos con esta alabanza. Hoy vengo.

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1: Y de esta manera saludamos a nuestro hermano Elber Cristóbal de Moldeja, San Luis. Bendiciones, hermano, que cumpla muchos años más. Le deseamos muchas felicidades. También a todos los que están de cumpleaños este día, les deseamos muchas bendiciones, hermanos. 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Y de esta manera, hermanos, daremos inicio para saludar a todos los cumpleañeros que están de cumpleaños en este mes de julio. Así que, hermanos, les estaremos saludando en este momento. Nos damos cuenta, hermanos, que tenemos a 39 cumpleañeros en este mes de julio. ¡Qué alegría, hermanos! ¡Qué alegría poderlos saludar! Y damos inicio saludando a nuestra hermana Magdalena de Actela. Gran Dios, yo soy Tessín, aquí hermana Magdalena. Arena que no te se la chola hermana. O que aquí hermano Erickson Arán Cepiñal. O que aquí hermano Carlos Arán Campur. Hermano Ronnie Arán Caín. Dios yo soy Tessinger, hermanos o hermanas. O que aquí hermana Marta Yolanda Guerra Ará Ishbobo Carretera. Dios yo soy Tessinger, hermana. Porque aquí hermana Blanquita Calderón, hermano Mario Santa María. Dios yo soy Tessinger, hermana. Porque aquí Licula Ala, China Germán, Oseas Chupcho, hermano Mario Santa María. Porque aquí hermana Elsa Marina, harán la Unión San Luis. 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

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Aran George Matenquil, 42 años. 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Aran Agacho Nutena, Seila Lichol. Ogan aquí, hermano Cristóbal y Chicharan, La Unión San Luis. Hermana María Luisa P. Carambario, El Porvenir. Ogan aquí, hermano Oscar Armando Cholón Zurita, harán el Quetzalito. Dios te siga, hermano. Ogan aquí, hermana Luisa Choc Chiquín, harán Blue Creek 1. Mandó de Chile, hermano Mauricio, harán Santo Domingo. Hermana Jocelyn Catalea Checho, harán Colonia Nueva Jerusalén. Ocaré aquí, hermana Irma, Norbelia, Gregorio, harán la reinita Sayasche. Ocaré aquí, acá, la reina Cacachino Tejena, Seila Lichol. Harán Josachican, hermano Noé Melgar Ramírez, harán Merendón, San Pedro Sula, Honduras. Ocaré aquí, acá, la hermana Marlin. Harán pionero de la paz, Dios, yo sorte sin jere. Ocan aquí acá la hermana Carla Pérez. Harán San Lucas Dolores, harán 30 de julio. Harán George Ketvali Cashland, Dios, yo sorte sin rey, familia Pineda Pérez. Harán San Lucas Dolores. Ocan aquí acá la hermana Sara Angélica, harán Arim Poptun, harán Zacalza 28 de julio, harán George Matanquil, 24 años. Dios te sorte sin, aquí hermana Sara Angélica, harán aquí hermana Edith Monroy, harán Barrio El Porvenir, harán Dios te sorte sin, Relia hermana. Ocan aquí hermano Joel Gonzalo Xolca Al, harán San Juan Livingston. Harán 31 de julio, harán George Matanquil, 14 años. Harán George Ketvali Ashley Cashlan. Harán tu epopeya hermanos. Ocan aquí acá el hermano Pastor Edilzar Castañeda. Harán aldea El Porvenir, San Mateo, Ixtatán, Huehuetenango. Ocan, aquí hermana Elcita, harán Santo Domingo. Harán Zajal, la quinceañera, Churulipoa, en julio. Ocan, aquí hermana Marita Juárez, harán Cancís Carretera. Hermana Petrona Xolca Al Arambario Ticajal. Ocan aquí hermano Axel Matías Xol Arambario La Florida. 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Hermano Antonio Tecpan Aran Nuevo Samaritano. Dios, yo sorte sin Jerel y familia Xi. Yo te sorte sin querer, hermano, serán Nuevo Samaritano. Ocan aquí, hermana Irma Alejandra, harán Ishubo Carretera. Hermana Lidia, harán Ovelar Limón. Ocan aquí, hermano Efraín Chup, harán Los Ángeles, California. Ocan aquí, hermano Oscar Ricardo Baca, harán Ovelar Limón. Ocan aquí, Jocaín, sacan a Raquel y Zaila Lechol, hermanos, sus hermanas. 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Harán 39 liaca cumpleañeros. 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
1: 12 del mediodía, 31 minutos.
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0: El cielo y la tierra dejarán de existir, pero mis palabras permanecerán para siempre. Lucas 21:33.
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Jugarán y jueguen, hermanos, o hermanas, serán. Hay que retar en las cuencolas 12:40. 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

0: 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Si una respuesta se tarda en llegar, con más fuerzas debemos declamar. 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Bendiciones, hermanos.
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0: Y de esta manera finalizamos estas horas de programación, hermanos, pero la Radio Felicidad sigue acompañándolo. Así que bendiciones y gracias por sus llamadas, por sus mensajes. Si Dios nos permite, mañana estaremos acompañándolos nuevamente. Así que bendiciones, hermanos. Fue un gusto poderlos complacer con sus alabanzas. 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

0: Velad pues, porque no sabéis qué hora ha de venir vuestro Señor. Mateo 24:42.
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2: 13 horas, un minuto.
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0: 13 horas, 32 minutos.
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0: Esta es tu historia preferida. Llama a todos para que la escuchen. Oigamos, pues, la historia para hoy.
1: Usa ha caído al suelo.
2: Parece que está muerto, su majestad.
1: ¡Sumo sacerdote!
3: Sí, su majestad.
1: ¿Qué ha sucedido?
3: Usa extendió su mano y tocó el arca, su majestad, y cayó muerto.
1: Sí, sí, ya veo, pero... ¿por qué? ¿Por qué?
3: La única respuesta que tengo para eso, su majestad, es que... debe ser un juicio de Dios contra Usa por algún pecado cometido.
1: O algún pecado cometido por mí, o por usted, o por Israel.
3: Eso es posible, su majestad.
1: Ay, esta es una terrible calamidad. Yo ahora tengo miedo de llevar el arca a Jerusalén. Dejémosla aquí, si puede hallarse algún lugar apropiado.
3: Muy bien, su majestad. Comenzaremos a investigar inmediatamente.
0: Acaban de escuchar una parte de la interesante historia que hoy nos traen la tía Elena y el tío Daniel.
4: Gracias, señor locutor. Y saludos a todos.
5: Y un saludo especial a cada uno de ustedes, niños y niñas, que nos escuchan hoy.
4: Tío Daniel, según entiendo, ya estás listo para contarnos otra de tus interesantes historias.
5: Sí, tía Elena, pero hoy tengo algo diferente para empezar. Escucharemos un lindo canto que se trata de adivinar algunos personajes de la Biblia. Así que pongan mucha atención al canto titulado Tú tienes que adivinar.
6: El

0: Bien, amiguitos, creo que ahora sí estamos listos para comenzar nuestra historia que se titula El Rey y el Arca. Ahora que David estaba firmemente establecido en el trono de Israel y libre de las invasiones de los enemigos extranjeros, había mucho gozo por todo Israel.
1: Ahora tenemos un rey conforme al corazón de Dios, un rey que dispensará justicia y misericordia de acuerdo a la voluntad de Dios.
2: ¿Sabes lo que escuché en el mercado hoy?
1: No. ¿Qué escuchaste?
2: Que el rey David está comenzando ya a hacer algo que ha sido un gran anhelo de su corazón. Aún desde que era un pastorcito en la finca de su padre y fuera ungido por Samuel como el siguiente rey.
1: Pues no puedo imaginarme qué cosa será eso.
2: Traer el arca de Dios a Jerusalén.
1: ¡Ah, eso! Yo también escuché eso. Y ciertamente no se puede negar que Jerusalén es el lugar para el arca. La capital debe ser honrada con la presencia del arca, que es una señal de la presencia divina.
3: La ocasión será una escena de gran regocijo. Invitaré a 30,000 de los líderes de Israel para que estén presentes. El sumo sacerdote con sus levitas, príncipes y ancianos de todas las tribus. Todo el que ocupe alguna posición de confianza en cualquier tribu será invitado, a más del pueblo en general. ¡Qué exhibición imponente será esta! ¡Cuánta alegría para todos! ¡Escriba! ¡Manda a buscar al sumo sacerdote! Él deberá hacer los arreglos para la transportación del arca. Puede entrar, su gracia.
4: Larga vida tenga el rey.
3: Es su gracia. El arca de Dios se reposa ahora en el santuario de Kiriat Jearim, donde lo dejaron los filisteos.
4: Ya lo sé, su majestad.
3: Por mucho tiempo he tenido la ambición de traer el arca a Jerusalén, la ciudad capital.
4: Aquí es donde debe estar, su majestad.
3: Entonces, así se hará. Lo estoy poniendo a usted a cargo de la mudanza del arca. Yo me encargaré de las varias ceremonias y de instruir a los dirigentes que asistirán. Será un gran día para Israel.
2: ¡Mira cuánta gente! Nadie habría pensado que existiese tanta gente en Israel.
1: Y el rey David es el más feliz de todos. Él y el sumo sacerdote.
5: ¡Atención! ¡Todos atención! ¡Pueblo de Israel! El arca del pacto está siendo sacada de la casa de Abinadab.
2: Así que esa es el arca.
1: Ese es el arca. La misma que fue construida en el monte Sinaí y traída por todo el desierto a esta tierra de Canaán. Contiene las dos tablas de piedra

0: en las cuales Dios escribió con su mismo dedo los 10 mandamientos. Es el mismo santo instrumento que se encuentra
1: el arca está siendo colocada en una carreta nueva que ha sido especialmente construida para esta ocasión.
2: ¿Por qué la colocan en una carreta nueva?
0: No estoy seguro, pero supongo que será porque así es como Dios ha mandado que muevan el arca de lugar en lugar.
2: ¿Y la llevaron por el desierto en una carreta?
0: Bueno, no creo que lo hicieran, pero yo no sé.
1: Pueblo de Israel, los dos hijos de Abinadab atenderán la mudanza del arca. Ahí oirá adelante, dirigiendo los bueyes, mientras que Usa irá detrás. Al sonido de la trompeta se iniciará la procesión hacia Jerusalén.
3: La alegre procesión, detrás de la carreta tirada por bueyes, en la cual reposa el arca de Dios, procede lentamente hacia Jerusalén. Al llegar a la era de Kidón, un lugar de terreno áspero, los bueyes tropezaron y sacudieron la carreta. Temiendo por la seguridad del arca, Usa extendió su mano para sostenerla.
4: Usa ha caído al suelo.
5: Parece que está muerto, su majestad.
4: ¿Sumo sacerdote?
6: Sí, su majestad.
4: ¿Qué ha sucedido?
6: Usa extendió su mano y tocó el arca, su majestad, y cayó muerto.
4: Sí, sí, ya lo veo, pero ¿por qué? ¿Por qué?
6: La única respuesta que tengo para eso, su majestad, es que debe ser un juicio de Dios contra Usa por algún pecado cometido.
4: O algún pecado cometido por mí, o por usted, o tal vez por Israel.
6: Eso es posible, su majestad.
4: Ay, esto es una terrible calamidad. Yo... ahora tengo miedo de llevar el arca a Jerusalén. Mira, dejémosla aquí. Si puede hallarse algún lugar apropiado.
6: Muy bien, su majestad. Comenzaremos a investigar inmediatamente y...
7: con el perdón de su majestad, pero yo estaré contento de guardar el arca en mi casa.
4: ¿Y cuál es tu nombre y dónde vives?
7: Mi nombre es Obed-Edom y vivo aquí mismo, su majestad.
4: ¿Y estás dispuesto a que el arca de Dios sea dejada en tu casa?
7: Yo recibiría su sagrada presencia como una promesa del favor de Dios hacia los obedientes, su majestad.
4: Bien, sumo sacerdote, encárguese de que el arca sea llevada a la casa de este hombre. Ayúdenlo en lo que sea necesario para el cuidado del arca. Sumo sacerdote, adelántese.
6: Larga vida tenga el rey.
4: ¿Cuánto tiempo hace que dejamos el arca en la casa de Obed-Edom?
6: 6 semanas, su majestad.
4: Solo 6 semanas. Me han dicho que ya se ven las bendiciones de Dios sobre Obed-Edom y su casa.
6: Sí, su majestad. Obed-Edom ha sido bendecido grandemente desde que el arca llegó a su casa.
4: Entonces, la presencia del arca es una bendición, no una maldición.
6: Sí, su majestad. Eso parece en este caso.
4: Puede ser una maldición, como en el caso de Usa, si se desobedece algún mandato explícito de Dios. ¿No es cierto, su gracia?
6: Sí lo es, señor.
4: Entonces estoy convencido de que hicimos algo incorrecto, algo contrario a la voluntad de Dios cuando mudamos el arca de Kiriat Jeraim, y me propongo averiguar qué cosa fue. Tráigame el libro de Moisés inmediatamente. Lo voy a estudiar con cuidado para saber cuál fue el mal que hicimos. ¡A su gracia! ¡Su gracia! He descubierto que los arreglos que usted hizo para mudar el arca no estaban completamente de acuerdo con las instrucciones de Dios.
6: ¿Puedo preguntar a qué parte de los arreglos se refiere, su majestad?
4: El arca nunca debió ser llevada en una carreta tirada por bueyes, sino que debió ser cargada por sacerdotes señalados divinamente para esa tarea.
6: Pero, señor, los filisteos paganos llevaron el arca desde su tierra hasta Kiriat Jearim en una carreta y no sufrieron daño alguno.
4: Sí, pero ellos no conocían los mandatos de Dios y, por lo tanto, no eran responsables.
6: Bueno, yo tampoco conocía ese requisito particular, su majestad.
4: Sí, pero usted no debió desconocerlo. porque todos esos detalles están escritos en el libro de Moisés. De manera que usted es responsable. Oh, y yo también. Y todo Israel. El pecado particular de Uzza fue la presunción. En directa desobediencia de las instrucciones de Dios, presuntuosamente tocó el símbolo de la presencia de Dios.
6: ¿Cuáles son las instrucciones que debemos seguir, Su Majestad?
4: Bien. Antes de mover el arca, deberá cubrirse con tres cubiertas. A cada lado del arca hay una vara sujeta con anillos de oro. Por estas varas deberán los sacerdotes cargar el arca sobre sus hombros. Sumo sacerdote, en vista de las bendiciones que han venido sobre Obed-Edom y su casa, yo pienso que el arca podría traer una bendición sobre mí y mi pueblo si estuviese aquí en Jerusalén.
6: Estoy seguro que sí, Su Majestad.
4: Usted se encargará nuevamente de hacer los arreglos necesarios para traerla aquí. Ah, y esta vez, asegúrese de que cada requisito de Dios sea cumplido fielmente.
3: La reprensión de Dios hacia David cumplió su propósito. Él llegó a comprender como nunca antes lo sagrado de la ley de Dios y la necesidad de una estricta obediencia. De manera que, una vez más, fueron llamados los líderes de Israel y una gran multitud se reunió alrededor de la casa de Obed-Edom. Con cuidado reverente, el arca fue colocada sobre los hombros de sacerdotes designados divinamente. La multitud se colocó en su lugar y con corazones temblorosos, pero alegres, la vasta procesión se puso en marcha. Al fin, la triunfal procesión llegó a Jerusalén, siguiendo el símbolo sagrado de su rey invisible. Los centinelas en las murallas estallaron en alegres salmos.
8: ¡Alzad, oh puertas, vuestras cabezas! ¡Alzaos vosotras, puertas eternas! ¡Y entrará el Rey de la Gloria!
9: ¿Quién es este Rey de Gloria?
8: ¡Jehová el fuerte y valiente! ¡Jehová el poderoso en batalla! ¡Alzad, oh puertas, vuestras cabezas! ¡Y alzaos vosotras, puertas eternas! ¡Y entrará el Rey de la Gloria!
9: ¿Quién es este Rey de Gloria?
8: ¡Jehová de los ejércitos! ¡Él es el Rey de la Gloria!
10: ¡Abran las puertas!
4: ¡Hijos de Coat, que lleváis el arca sagrada sobre vuestros hombros! ¡Príncipes de las 12 tribus! ¡Ancianos! ¡Pueblo de Israel! ¡Entren todos a la santa ciudad de Jerusalén y regocíjense en gran manera! Porque en este día ha venido la bendición sobre Jerusalén y sobre todo Israel.
3: La feliz procesión entró por las puertas de Jerusalén y con renovada reverencia y temor, el arca fue depositada en la tienda que había sido preparada para ese propósito. Ante el sagrado envoltorio se erigieron altares para sacrificios y el humo de las ofrendas de paz y los holocaustos ascendió al cielo. Al final del servicio, el rey David mismo ofreció la bendición. Después, ordenó una gran fiesta para todo el pueblo.
5: ¡Pueblo! ¡Pueblo de Israel! Su Majestad, grande y poderoso y justo rey de todo Israel, ha ordenado que se sirva alimento y bebida para todos en abundancia. En el patio del Palacio Real hay mesas dispuestas con alimento. Vayan, vayan todos a refrescarse y a disfrutar. Pues en este día, Israel ha sido bendecida especialmente.
3: Las solemnes ceremonias de la mudanza del arca habían hecho una impresión duradera en el pueblo de Israel, despertando un interés más profundo en los servicios religiosos y ascendiendo de nuevo el celo por su Dios. David trató, con salmos de alabanza y demás medios a su alcance, de profundizar y mantener vivas esas impresiones. El Señor le dio a David descanso de todos sus enemigos. Y mientras David reflexionaba sobre las bondades de Dios hacia él y su cuidado sobre Israel, un nuevo y maravilloso pensamiento vino a su mente. Finalmente, llamó al profeta Natán.
4: ¿Me mandó a buscar su majestad?
11: Sí, su gracia. Usted es un profeta del Dios viviente, y yo deseo pedirle un consejo.
4: Que el Señor Jehová sea siempre su consejero, y que su reinado sea largo y próspero, su majestad.
11: El Señor ha sido muy generoso con esta nación. Ha prosperado al pueblo y me ha colocado a mí como su rey. Sin embargo, mi mente no tiene paz, porque mientras yo habito en una hermosa casa de cedro, el arca de Dios se reposa en una mísera tienda de campaña. Por lo tanto, creo que debo construir un hermoso y maravilloso templo para que Dios habite en él. Será un templo de tal magnificencia como para expresar de una manera adecuada el aprecio de Israel por todas las bendiciones otorgadas con la presencia de Jehová nuestro Dios.
4: Adelante, su majestad. Haga todo lo que le dicta su corazón, porque el Señor es con usted.
3: Al día siguiente,
5: Natán, el profeta de Dios, desea ver a su majestad, David, rey de Israel.
4: Larga vida tenga el rey.
11: Bienvenido a mi corte, su gracia. Y estoy muy feliz por el permiso para construir la casa de Dios. No, y le aseguro que será un templo apropiado para el rey de reyes y señor de señores.
4: Es por eso, su majestad, que he venido a hablarle acerca del templo.
11: Ya lo puedo ver en mi mente. Estará situado donde todos los ojos puedan verlo y que la mayoría...
4: Su majestad, el Señor se me apareció anoche en una visión.
11: Y como hizo con Moisés en el pasado, el Señor le dio a usted las dimensiones exactas, el lugar y aún el diseño para el templo que he de construir. ¿No es cierto, Natán?
4: Oh, rey, el Señor habló y me ordenó decirle a su majestad, ve y dile a mi siervo David, tú no me construirás una casa para que yo la habite.
11: ¡Que el Señor dijo eso!
4: Así dice el Señor de los ejércitos. Yo te saqué del redil y te quité de andar tras el rebaño para que fueras el jefe de mi pueblo Israel. Te he acompañado por donde quiera que has ido. He acabado con todos los enemigos que se te enfrentaron.
11: Sí, sí. Ciertamente el Señor ha sido bueno conmigo.
4: Te daré un gran nombre como el nombre de los grandes de la tierra. Además, he preparado un lugar para mi pueblo Israel. Y así los he instalado para que vivan en un sitio propio, donde nadie los moleste, ni los malhechores los opriman como al principio. Más aún, el Señor te hace saber, David, que Él construirá tu casa.
11: El Señor Dios es muy misericordioso conmigo y con su pueblo.
4: El Señor tu Dios dice, cuando tu vida llegue a su fin, David, y mueras, yo estableceré a uno de tus descendientes y lo confirmaré en el reino. Él me construirá un templo y afirmaré su reino para siempre. Yo le seré un padre y él me será un hijo.
11: Entonces, ¿yo no voy a construir el templo?
4: Tu hijo después de ti construirá el templo.
11: Gracias. Como siempre, yo estoy listo a someter mi voluntad a la voluntad de Dios. Como líder de su pueblo, yo he derramado mucha sangre y he peleado en muchas guerras. Es por eso que el Señor ha querido que sea mi hijo, y no yo, el que le construya su templo.
4: ¿Puedo retirarme, su majestad?
11: Permiso concedido, Natán.
4: Larga vida tenga el rey.
11: ¡Escriba! No habrá más corte por hoy. Deseo retirarme a mi habitación para meditar y orar. ¿quién soy yo? Oh Dios, mi Señor. ¿Y quién es mi casa para que tú me traigas hasta aquí? Y aún has hablado de la casa de tu siervo en el futuro. Ningún hombre actúa como tú, oh mi Señor, porque tú, mi Dios, me has revelado que edificarás mi casa. Por eso yo, tu siervo, me he atrevido a hacerte esta súplica. Porque lo que tú, oh Dios, has bendecido, será bendito para siempre.
3: Y ahora los niños del coro guatemalteco, Portadores del Mañana, con una linda interpretación.

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0: 14 horas, 2 minutos.
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2: Pues hace unas mañanas, o hace un tiempo más bien, en mis mañanas de oración, en esa parte en donde confieso mis pecados, le pido perdón al Señor por mis pecados, una y otra vez, permanentemente el Señor me ponía en la mente la palabra self-righteousness. Ahora lo digo en inglés porque no hay una palabra exacta en español que diga lo que significa self-righteousness, pero es algo como autojusticia, creernos buenos o creer que somos mejores de lo que realmente somos, o pensar que nuestras creencias, lo que nosotros hacemos o nuestras afiliaciones, ¿no? Es decir, el grupo o la iglesia, la sociedad a la cual pertenecemos, tiene una mayor virtud que la de la gente promedio. En otras palabras, soy mejor que tú. Pero Romanos 12:3 dice: le advierto a cada uno de ustedes lo siguiente: ninguno se crea mejor de lo que realmente es. Sean realistas al evaluarse a ustedes mismos. Háganlo según la medida de fe que Dios les haya dado. Este mismo versículo de la Nueva Versión dice: nadie tenga un concepto de sí más alto que el que debe tener, sino más bien piense de sí mismo con moderación, según la medida de fe que Dios le haya dado. Por eso siempre que en mi tiempo de oración el Señor me dice self-righteousness, le pido perdón por mi autojusticia, por creerme bueno o por creer que soy mejor de lo que realmente soy. Pero además de eso, renuncio a ese pensamiento que el enemigo ha puesto en mi mente. Ahora, no quiero que me malinterpreten, porque Dios sí quiere que nos veamos como lo que somos en Cristo, es decir, que nos veamos justos. Pero hay una gran diferencia entre ser justificados, es decir, ser declarados justos, y ser realmente justos. Es decir, hay una diferencia entre mi posición en Cristo y mi realidad. Por eso, con respecto a la self-righteousness o el creernos buenos, Dios quiere que tengamos presente lo siguiente: en primer lugar, no fuimos hechos justos por nuestras obras, sino por nuestra fe en lo que Jesús hizo en la cruz por nosotros. Y lo vuelvo a repetir porque es muy importante: no fuimos hechos justos por nuestras obras, sino por nuestra fe en lo que hizo Jesús en la cruz por nosotros. Por eso las buenas obras, como ayudar a los necesitados, no hacerle mal a nadie, obedecer las leyes del tránsito, no arrojar basura en las calles, serle fiel a nuestra esposa, nunca faltar a la iglesia, venir a la oración, ser puntuales, cumplir con nuestra palabra y otras obras así son buenas, pero no nos hacen justos. Y el problema con estas obras es que también nos pueden llevar a creer que somos buenos o que somos mejores de lo que realmente somos. Pero como ya dije, no somos hechos justos por nuestras obras, sino por nuestra fe en la obra completa de Jesús en la cruz. Romanos capítulo 3, versículo 24 dice: en su gracia, Dios gratuitamente nos hace justos a sus ojos por medio de Cristo Jesús, quien nos liberó del castigo de nuestro pecado. Romanos 5:1 dice: ya que hemos sido justificados, es decir, declarados justos mediante la fe, tenemos paz con Dios por medio del Señor Jesucristo. Y en 2 Corintios 6:9-11 dice: ¿no saben que los malvados no heredarán el reino de los cielos? Y luego menciona, da un listado de diferente clase de personas malas. Dice: los fornicarios, los idólatras, los adúlteros, los sodomitas, los pervertidos sexuales, los ladrones, los avaros, los borrachos, los calumniadores, los estafadores. Ninguno de ellos heredará el reino de Dios. Pero luego dice: y eso eran algunos de ustedes, pero ya han sido lavados, ya han sido santificados, ya han sido justificados, es decir, hechos justos en el nombre del Señor Jesucristo por el Espíritu de nuestro Dios. Gálatas 2:16 dice: sabemos que una persona es declarada justa ante Dios por la fe en Jesucristo y no por la obediencia a la ley, que es algo bueno, pero eso no nos va a hacer justos. Y nosotros hemos creído en Cristo Jesús para ser justificados o declarados justos ante Dios por causa, una vez más, de nuestra fe en Cristo y no porque hayamos obedecido la ley, pues nadie jamás será declarado justo ante Dios mediante la obediencia a la ley. Nadie será declarado justo por sus obras. Y el problema cuando tenemos buenas obras es que podemos pensar o creer que somos buenos, que somos justos. Es decir, la palabra que el Espíritu Santo me daba, self-righteousness. En segundo lugar, nuestras obras de justicia, por más buenas que sean, comparadas a la justicia de Dios, la Biblia dice que son como un trapo de inmundicia. Dice Isaías 64:6: todos somos como gente impura y todos nuestros actos de justicia son como trapos de inmundicia. En la traducción viviente dice: estamos todos infectados por el pecado y somos impuros. Cuando mostramos nuestros actos de justicia, es decir, ayudar a los necesitados, dar la vía y todas esas cosas lindas, no son más, comparados a la justicia de Dios, que trapos sucios. En tercer lugar, la autojusticia. ¿no? The self-righteousness nos da la idea de que somos mejores que otros. Y los miramos y pensamos, yo soy mejor que tú. Y ese es el problema con la autojusticia. Yo soy mejor papá. Yo soy mejor hombre. Soy una mejor persona que tú. Soy un mejor esposo. Soy un mejor cristiano. Soy un mejor empleado. Soy un mejor ciudadano, un mejor colombiano. Incluso algunos pueden llegar a pensar que son mejores que Dios. ¿Por qué? Porque dicen, yo soy mejor que lo que la Biblia dice. Porque la Biblia es un libro retrógrada. Pero yo he avanzado. Hay cristianos hablando así. Es impresionante. Yo he avanzado y me di cuenta de ciertos errores que tiene la Biblia respecto a ciertos temas. Y por eso ellos no vienen a la iglesia, porque son mejores que Dios. Hasta ese extremo nos puede llevar la autojusticia. Pero estos no son nuestros pensamientos. Estos son pensamientos que el enemigo pone en la mente de todos nosotros. Y si no hacemos nada al respecto, esos pensamientos que sutilmente el enemigo ya puso en nuestra mente se pueden convertir en creencias. Nos creemos mejores que otros. Y eso nos puede llevar a tener actitudes. Porque algunos dicen, no, yo no pienso eso, pero tu actitud me lo dice, ¿no? Tú me desprecias por mi forma de ser o por mi manera de adorar a Dios o por mi manera de vivir como cristiano. Aunque no digas nada, tu actitud me lo está diciendo. Por eso en Lucas 18:9 al 14 dice, a algunos que confiando en sí mismos se creían justos y que despreciaban a los demás, Jesús les contó esta parábola. Dos hombres subieron al templo a orar. Uno era fariseo y el otro era recaudador de impuestos. Así que quiero que pongamos esto en el contexto actual. Uno era impecable, pulcro. El otro estaba lleno de tatuajes. ¿Sí? Uno era de esos que llegó virgen al matrimonio, es decir, yo. Yo llegué virgen al matrimonio. Y eso ante Jesús o ante Dios es un trapo de inmundicia. Ah, sí, ah. En cambio, el otro se acostó con todas las de su grupo de conexión. Ahora, no estoy dando permiso para pecar por si alguien. Uno tenía el pelo así corto, ¿no? Parecía hombre. El otro era hippie. Esto lo digo porque cuando yo fui a una iglesia en Australia por primera vez, cuando tenía 11 años, mi primer shock al entrar fue un joven que llegó a la casa del Señor en shorts, con pelo largo, porque esa era la época de los hippies. Y cuando yo vi eso, dije, uy, o sea, se me llenó el self-righteousness en mí, como, yes, dije. Y esto lo digo porque algunos siguen pensando así. Y ese puede entrar a la casa de Dios vestido así o esa. El otro golpe que tuve fue que la esposa del pastor llegó maquillada. Porque en esa época las cristianas no se maquillaban, eran todas carilavadas. Entonces podemos decir, uno era una niña, una mujer toda maquillada, toda arreglada. Y el otro, o la otra, era carilabadja. Uno era una persona sujeta totalmente a la ley. El otro salía a marchar, salía a protestar. Uno era petrista. El otro era antipetrista. Ahora no sé en dónde ponerlos, porque como ahora Petro es amigo del Papa, no sé si es fariseo o recaudador de impuestos, no sé. Uno era de los que se conectaban a la iglesia. Están allá porque la Biblia dice: no dejando de conectarse, como algunos tienen por costumbre. Otro era de los que, pues, venían fielmente a la iglesia. Pero también el Señor me mostró esto, fue muy interesante. Uno era como Saúl, el otro como David. ¿Por qué? De los dos, Saúl fue menos malo que David. Entonces Jesús dice: hey, dos hombres subieron al templo a orar. Uno era fariseo y el otro recaudador de impuestos. Y el fariseo se puso a orar consigo mismo: oh Dios, te doy gracias. El bien vestido, el que no tenía tatuajes, el que no faltaba la oración, el que parecía realmente cristiano, dijo: Señor, te doy gracias porque no soy como otros hombres, ladrones, malhechores, adúlteros, ni mucho menos como ese que entró hoy a la iglesia con esa facha, ese recaudador de impuestos. Yo ayuno dos veces a la semana, vengo a la oración martes y jueves y doy la décima parte de todos mis ingresos. En cambio, el recaudador de impuestos, que se había quedado a cierta distancia, ni siquiera se atrevía a alzar la vista al cielo, sino que se golpeaba el pecho y decía: oh Dios, ten compasión de mí, que soy pecador. Y Jesús dijo: les digo que este, es decir, el personaje número dos, y no aquel, el personaje número uno, volvió a su casa justificado ante Dios. No es self-righteousness, no es autojustificarme, no, es ser justificado por Dios. Pues todo el que a sí mismo se enaltece será humillado, y el que se humilla será enaltecido. Ahora, yo no creo que me crea mejor que otros, pero hay cosas buenas en mí, como mi deseo de ser un hombre conforme al corazón de Dios, una persona que conquiste el corazón de Dios. Mi deseo de formar discípulos que me imiten a mí, así como yo imito a Cristo. Estas cosas me pueden llevar a mí a la autojusticia, a hacer más énfasis en mis obras que en la gracia del Señor. Por eso en esas mañanas de oración el Señor me ponía esa palabra: self-righteousness, autojusticia. En cuarto lugar, y esto es para los que ya están como pensando salir aquí a la nightclub, club nocturno, ojo con esto. Dios sí quiere que nuestras obras de justicia sean mejores que las de los fariseos, pero sin caer en la autojusticia. Jesús dijo, les advierto, Mateo 5:20, que a menos que su justicia supere a la de los maestros de la ley religiosa y a la de los fariseos, nunca entrarán en el reino del cielo. No estoy predicando para dar permiso a pecar, no. En quinto lugar, la autojusticia tiene el problema de llevarnos a tener una actitud de superioridad. Como ya dije, el enemigo es muy astuto y pone pensamientos en nuestra mente. Y si no hacemos algo al respecto, ese pensamiento se vuelve una creencia que nos va a llevar a tener una actitud de superioridad. Por eso Pablo nos dice en Filipenses 2:5, la actitud de ustedes, y esto es algo que debemos estar evaluando todo el tiempo, debe ser como la de Cristo Jesús, quien siendo por naturaleza Dios, quien siendo 100% santo, no consideró el ser igual a Dios como algo a que aferrarse. Por el contrario, se rebajó voluntariamente, tomando la naturaleza de siervo y haciéndose semejante a los otros seres humanos, a los pecadores. Y al manifestarse como hombre, se humilló a sí mismo y se hizo obediente hasta la muerte y muerte de cruz. Esto fue lo que Cristi, mi hija, hizo el sábado y el domingo. En su mensaje, ella se rebajó con su ilustración. Y esa es la actitud que Dios quiere que tengamos. Porque el problema nuestro es que sin querer o sin darnos cuenta, a veces tenemos una actitud de yo soy mejor que tú porque yo sí hago esto, yo sí adoro así, o yo sí vengo a la oración, o yo sí soy virgen, o yo sí soy santo, en cambio tú. Y esto es algo que Dios rechaza. Finalmente, la autojusticia es una puerta abierta a los demonios. Y específicamente, el peor de los demonios en el medio cristiano, el espíritu de los fariseos. Y haciendo este mensaje, busqué el sinónimos para la palabra en inglés self-righteousness. Y en el diccionario Oxford mencionó esta palabra, fariseísmo. Impresionante que aún los del mundo identifiquen el fariseísmo o el self-righteousness como el fariseísmo. Ahora, ¿por qué? Porque Satanás, el enemigo, es muy astuto y se viste como ángel de luz para engañarnos. Por eso, con respecto a este espíritu, Jesús nos dijo, Mateo 16:6, atención, tengan cuidado con la levadura, es decir, el espíritu de los fariseos. Y en Mateo 23:4, él dijo, los fariseos aplastan a la gente bajo el peso de sus exigencias religiosas insoportables. Pero ni siquiera ellos están dispuestos a cumplir con lo que exigen. Ay de ustedes, dijo Jesús en Mateo 23:25, maestros de la ley, fariseos hipócritas, limpian el exterior del vaso, del plato, pero por dentro están llenos de robo y de desenfreno. Fariseo ciego, limpia primero por dentro del vaso y el plato, y así automáticamente quedará también limpio por fuera. ¡Ay de ustedes, maestros de la ley, fariseos hipócritas, que son como sepulcros blanqueados por fuera, lucen hermosos, bien arreglados, pero por dentro están llenos de envidias, de celos, de enojo. Por dentro están llenos de huesos de muertos y de podredumbre. Así también ustedes por fuera dan la impresión de ser justos, pero por dentro están llenos de hipocresía y de maldad. Quiero que nos pongamos en pie. Y Espíritu Santo, yo te pido que en este momento tú pongas en nosotros ese sentir de que este es quizás nuestro problema. Nos creemos buenos, tenemos una autojusticia. Somos mejores papás que esos otros, mejores personas, mejores cristianos. Quizás sin darnos cuenta, en nuestros tiempos de oración somos como el fariseo que despreció al otro. Pero hoy reconocemos que eso es pecado. Reconocemos, Señor, que quizás nuestras buenas obras nos han llevado a otro pecado peor, y es el del fariseísmo. Y te pedimos perdón, y empiecen a pedirle perdón al Señor. Y yo te pido, Espíritu Santo, que muestres ahora mismo pensamientos que el enemigo ha puesto en nuestra mente. Y en el nombre de Cristo Jesús empezamos a sacarlos de nuestra mente. Nos creemos superiores a otros. Y te pido, Señor, también que a partir de hoy, cada vez que tengamos esos pensamientos, los llevemos de inmediato a la cruz. Cada vez que despreciemos a un cristiano de otra iglesia porque creemos que los de nuestra iglesia son mejores que otros, que no dejemos, Señor, que ese pensamiento llene nuestra mente. ¿Quién soy yo para que me visites? ¿Quién soy yo para que te acuerdes de mí? Señor, hoy te doy gracias porque David fue un hombre conforme a tu corazón, no porque fuera mejor que Saúl, sino porque era una persona que se humillaba. ¿Quién soy yo para que me visites? ¿Quién soy yo para que te acuerdes de mí? ¿Quién soy yo para que me hayas honrado tanto? Yo soy lo que soy, es por la gracia. Y Señor, hoy miramos la cruz y te pedimos perdón si en algún momento con nuestro juicio hemos menospreciado la gracia. No queremos, Señor, en ningún momento despreciar tu palabra, ni tu ley, ni las obras que tú esperas de nosotros. Pero no vamos a medir nuestra justicia por esas obras, sino solo por la gracia, solo por la cruz. Y en el nombre de Jesús renunciamos al demonio de los fariseos, y empiecen audiblemente a renunciar a ese espíritu. Lo echamos fuera de nuestras vidas. Fuera en el nombre de Cristo Jesús. Fuera ese espíritu de superioridad, de creer que soy mejor que otros, que soy un mejor adorador, que soy amado por Dios, que soy su favorito, lo que sea. Renuncio a ese espíritu. Y todo lo contrario, Señor, hoy me humillo ante ti. ¿Quién soy yo para que me visites? ¿Quién soy yo para que te acuerdes de mí? ¿Quién soy yo para que tu favor esté conmigo? Señor, yo soy lo que soy, es por tu gracia, por tu misericordia. Y a ti, Satanás, te digo: te vas de mi mente, te vas de mi casa, porque te hemos identificado. Te has vestido como ángel de luz para engañarnos. Pero en el nombre de Cristo Jesús, hoy decidimos pensar solo lo bueno, solo lo justo. Si hay virtud alguna, en eso voy a pensar. Hoy tomo la decisión de cambiar mi mente, Señor.
3: Cambia tu mente, pensamiento honesto. Cambia toda tu mente, piensa todo lo bueno. Cambia toda tu mente, piensa lo que es honesto. Cambia toda tu mente, es todo lo bueno.

0: 14 horas, 33 minutos.
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3: Bienaventurado todo aquel que teme a Jehová, que anda en sus caminos. Cuando comieres el trabajo de tus manos, bienaventurado serás y te irá bien. Tu mujer será como vid que lleva fruto a los lados de tu casa, tus hijos como plantas de olivo alrededor de tu mesa. He aquí que así será bendecido el hombre que teme a Jehová.

0: El cielo y la tierra dejarán de existir, pero mis palabras permanecerán para siempre. Lucas 21:33.
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cabina principal de Red de Felicidad, al cual usted puede marcar, solicitar su canto, su alabanza, o envíame un mensaje de texto o un mensaje de voz. Ahí estaremos leyendo, escuchando tu mensaje y complaciendo tu canto que deseas escuchar. Buen provecho para todos aquellos que aún, pues, en esta hora de la tarde están disfrutando de un sabroso almuerzo, ya sea que estén en casita o en algún otro lugar, en la cafetería, en el comedor, en el restaurante. Buen provecho, mis amados hermanos. Gracias por estar, pues, acompañados de la frecuencia 104.5 FM y también a través de www.felicidadestereo.com. Vamos a orar para que el Señor bendiga este tiempo que nos va a permitir estar con ustedes. Padre nuestro que estás en el cielo, gracias te damos, Señor, por este momento, Señor, pues que nos permite, Señor, pues seguir la programación de Radio Felicidad, Señor, a través del programa Sembrando la Buena Semilla. Padre, que tú bendigas a cada hermano, a cada hermana que desde muy temprano, Señor, pues están conectados en Radio Felicidad. Y aún, Señor, pues a esta hora aún siguen conectados. Que Dios les bendiga sus actividades laborales, sus actividades de hogar a las hermanas y todo lo que estén realizando en esta hora de la tarde. Por favor, Señor, bendice de una manera muy especial este tiempo, en el cual, Señor, pues vamos a motivar, a exhortar a nuestros hermanos que se unan con nosotros para poder ofrendar, Señor, a este ministerio de Radio Felicidad. Y estamos en el tiempo de la recaudación de ofrendas para el pago de la luz eléctrica de este mes de julio. Por favor, Señor, bendice a este grupo de hermanos que ya han ocupado una casilla. Pero hay casillas aún sin nombre, Padre, y que tú puedas tocar corazones dadivosos de nuestros hermanos que apoyan este ministerio. Sabemos de que hay muchos hermanos, pero quizás por alguna u otra circunstancia no se han reportado aún. Pero bendecimos sus vidas y los motivamos a que apoyen este ministerio a través de una ofrenda. Por favor, Padre, bendice este tiempo que nos vas a permitir estar acá, Señor, que tú me uses de una manera que nuestros hermanos, pues, se edifiquen y sean bendecidos a través de tu palabra. Por favor, Señor, gracias por los programas que han estado, Señor, y los que continuarán después de este, Padre mío, por favor. En el nombre de Cristo Jesús, te damos gracias, Señor. Amén y amén.

Así es, hermanos, para todos aquellos los hijos de Dios que creemos que el Señor, pues, es el dueño de todo lo que nuestros hermosos ojos puedan alcanzar a ver. Nosotros simplemente somos administradores de lo que el Señor nos da. Así que en esta preciosa hora de la tarde, en este programa Sembrando la Buena Semilla, vamos a estar motivándolos, mis amados hermanos, a que se unan con nosotros para que ustedes puedan ofrendar en esta tarde a través de las enseñanzas de la palabra del Señor, de lo que nos enseña. Nos enseña la palabra del Señor en cuanto a ofrendar, las instrucciones de Dios para ofrendar. Sí, hay instrucciones de parte de nuestro buen Dios dados en su palabra para que usted y yo podamos ofrendar, especialmente a este ministerio de Radio Felicidad que tanta falta le hace. Así es, mis amados hermanos, recordándoles que Radio Felicidad Estéreo, pues,

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Sí, porque hay un grupo de amigos de Radio Felicidad, sea el grupo Garfe, en el cual pues son hermanos, hermanas que están inscritos en un lugar en donde pues oramos por ellos para que el Señor bendiga sus vidas, su trabajo, su negocio, y ellos pues han decidido dar una cuota fija mensualmente, dan una ofrenda fija mensualmente. 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Aquí necesitamos, como estamos ahorita, la recaudación del pago de la luz eléctrica, necesitamos pagar internet, darle servicio de mantenimiento al equipo de radio para que llegue nítido hasta sus lugares de donde usted se encuentra en esta hora. Sí, tenemos un equipo aquí en el barrio El Porvenir, tenemos otro equipo allá en la torre principal, allá en Canchacán, y debe dárseles servicio a ese equipo para que pues no nos falle y nos agarre así descuidados. 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Recuérdense que también para cuando usted desea escuchar un su canto o una su alabanza, debe haber un permiso específico para ello. 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Así que eso es una de las maneras en que se invierten sus ofrendas, mis amados hermanos. Yeah.

Así es, mis amados hermanos, que aunque al diablo no le guste, es el tema que estamos escuchando ahí a cargo de César Cetino. Hay una tarde nublada, no sé cómo estará allá donde usted se encuentra. Repórtese, está lloviendo, está nublado, hay calor, hay frío o está lloviendo. Sí, mis amados hermanos, aquí en el barrio El Porvenir, pues está un poco nublado, no tenemos sol, pero de repente y nos cae la lluvia más tarde, digo yo, o quizás solo un pasón pueda que dé, no lo sabemos. Pero qué bueno, gracias al Señor por lo que el Señor nos da. Quiero compartir con ustedes un versículo de la palabra de Dios, y en eso estaremos hablando durante estos minutos que nos permiten estar acá en este programa Sembrando la Buena Semilla, que dice ya en 2 de Corintios capítulo número 9 y verso número 8. Dice: y poderoso es Dios para hacer que abunde en vosotros toda gracia, a fin de que, teniendo siempre en todas las cosas todo lo suficiente, abundéis para toda buena obra. Lo voy a volver a repetir. 2 Corintios, capítulo número 9, verso número 8. Y poderoso es Dios para hacer que abunde en vosotros toda gracia, a fin de que, teniendo siempre en todas las cosas todo lo suficiente, abundéis para toda buena obra.

algo que debemos de tener muy en cuenta son, número uno, que Dios es el dueño de todas las cosas. Sí, nuestro buen Dios es el dueño de todas las cosas que nosotros podemos ver. Número dos, que todas las cosas que usted y yo podamos llegar a tener, todas las cosas vienen de Dios. Todas las cosas vienen de Dios. Y número tres, nosotros, usted y yo, y todo lo que tenemos, pertenecemos a Dios. Tres cosas que debemos de tener muy en cuenta. ¿Eso quiere decir? Pues yo diría que todo lo que yo tengo no es mío. Todo lo he recibido porque así el Señor ha permitido que yo lo tenga. Sí, así que no me puedo jactar de que me he esforzado, que lo tengo, o que pues yo soy dueño de todo lo que poseo. Pues la palabra del Señor es clara y nos hace ver estas tres cosas. Pero la Biblia, la palabra del Señor nos enseña que usted y yo somos administradores de Dios, de lo que Él nos da, de lo que vamos a tener, lo que vamos a recibir. Simplemente somos administradores. Y un día, querramos o no, vamos a tener que entregar cuentas de lo que el Señor nos ha dado. ¿Qué hicimos? ¿Cómo lo administramos? Vamos a dar cuenta. Porque un administrador es una persona que maneja el dinero o las propiedades que pertenecen a otra persona. Eso es un administrador. Usted y yo somos administradores de todo lo que el Señor nos ha dado. Todito, el trabajo, la familia, la ropa, lo que usted, si conduce su carro, su moto, pues todo eso, usted y yo lo debemos de administrar, porque no es nuestro, y usted viene siendo ese administrador de lo que es dueño, nuestro buen Dios. ¿Y eso qué quiere decir? Ajá, como administradores que somos usted y yo de Dios, como administradores de Dios, usted y yo somos responsables ante Él, por la forma en que vayamos a manejar lo que Él nos ha encomendado. Sí, eso es lo que usted y yo debemos y tenemos que dar cuentas un día, de que cómo lo manejamos, con qué, si fuimos responsables o no de lo que el Señor nos ha dado y cómo lo vamos a administrar. Sí, como administradores de Dios somos responsables ante Él por la forma en que vayamos a manejar lo que Él nos ha encomendado. Te amo, Señor. Todo ello lo podemos aprenderlo, a cómo poder ser buenos administradores, especialmente en los asuntos de ofrendar, cómo podemos aprender a usar el dinero para hacer amistades eternas.

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Mi vida está confiada en Dios. Mi vida, ojalá que la suya también esté puesta su confianza en nuestro buen Dios. Esto es una bonita alabanza a cargo de la agrupación cristiana Torre Fuerte. Mi vida está confiada en Dios. Qué bendición saber que usted en esta hora de la tarde está en sintonía de Radio Felicidad Estéreo. Ahí estábamos pues recibiendo la llamada de nuestro hermano Andrés Hernández. O sea, me venía el nombre de del hermano. Ya estaba cambiándole el nombre también, pero daba quién era, pero no se me venía a la mente y mis notas las tenía acá escondidas. Pero ahí, un saludo muy especial a nuestro hermano Andrés Hernández allá en Nuevo San Mateo, Barías, Huehuetenango.

Así es, mis amados hermanos, pues ahí nuestro hermano Andrés Hernández nos contaba que allá está asoleado el día, hay sol allá en Nuevo San Mateo Variad Huehuetenango, hay calor allá con nuestro hermano, pues qué bueno, gracias al Señor, ahí nuestro hermano está en sintonía y red de felicidad. Aquí está el tema que me solicitó a mi amado hermano, el tema que él me solicitó a cargo de Fuente de Vida.

0: gracias, Jesús.
1: Así es, fuente de vida, y el tema es En los tiempos de Noé, para complacer a nuestro hermano Andrés Hernández allá en Barías Huehuetenango, Nuevo San Mateo. Que Dios bendiga la vida de nuestro hermano. Gracias por estar en sintonía en esta hora de la tarde de este día viernes 24. Aquí está este tema también para complacer a nuestro hermano Ubaldo Morales allá en el barrio Ixobel. Dios bendiga la vida de nuestro hermano.

Así es, mis amados hermanos, gracias, gracias, gracias. Escuchemos este otro tema. Este sí es para complacer ahí a nuestro hermano Ubaldo Morales. Estaba confundiéndome ahí con ese otro tema que me había solicitado nuestro hermano allá en el barrio Ixobel. Este sí está a cargo de Katy Mazariegos, como ladrón es el tema.

0: 15 horas, 31 minutos.
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Señor les bendiga, mis amados hermanos. Vamos a aprovechar el tiempo para saludar a nuestros hermanos del grupo de amigos de Radio Felicidad Estéreo, el grupo Garfe. Antes de que se me vaya el tiempo, rápido se va el tiempo, mis amados hermanos. Ya solo 25 minutos me quedan nada más, pero hay tiempo. Aquí vamos a tratar de saludar a cada uno de nuestros hermanos. Que Dios les bendiga de una manera muy especial a cada uno de ellos. Pero antes vamos a complacer. Tenemos aquí un mensaje a cargo de nuestro hermano Mario Och, de allá de barrio Vista Hermosa, San Luis. Que Dios les bendiga, mi amado hermano. Aquí está su tema que me solicitó.

Un saludo muy especial allá a nuestro hermano Alfredo, allá en el barrio Los Pinos. Aquí está su tema, mi amado hermano, que me solicitó.

tiro de gracia. Lo bajaron de la cruz, lo metieron en la tumba. Y le dijo el diablo a la tumba: no me lo vayas a dejar

Amén, ahí estábamos escuchando ese tema para saludar a nuestra hermana allá, finca la bendición, que Dios le bendiga, nuestra hermana, si no estoy mal, hermana Hilda, Dios bendiga la vida de nuestra hermana, y nos estaba escribiendo, también ahí estábamos escuchando el tema, Eres polvo nada más, a cargo del grupo Cristo de los Milagros, para saludar ahí a nuestra hermana Elida Beatriz allá en Campur Alta, Verapaz, está lloviendo recio, dice. Está lloviendo duro allá en Alta Verapaz, pero con cuidado, con precaución, hermanas. Y les bendiga, gracias por estar en sintonía de Radio Felicidad Estéreo.

0: 16 horas, 1 minuto.
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Dios les bendiga, mis amados hermanos. Gracias por haberme acompañado. Que yo le diga, se me fue el tiempo, ya no pude saludar a nuestros hermanos del grupo Garfe, pero que Dios bendiga su vida a cada uno de ellos y a ustedes también por haberme acompañado hasta esta hora. Así que Dios les bendiga, ha sido un gusto haber estado con ustedes y ustedes haberme acompañado. Que Dios les bendiga, siga sintonizándonos hasta las 9 de la noche y siga comunicándose, que la programación no se detiene. Así que Dios les bendiga hasta, si Dios no lo permite, hasta la otra semana estaremos aquí con ustedes.

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1: ¿Un camino gigante?
2: Y como más de 3 metros.
1: Uy, es más grande que mi papá. Piper, siento que hubo un gigante en la Biblia.
3: Sí, ¿quieren que les cuente?

0: imaginas, imagina lo grande que debe ser un gigante.
1: Sí, 3 metros.
0: Más de 3 metros.
1: Más de 3 metros.
0: Sí, chica, bien chiquito.
1: Ay, yo me tengo miedo.
0: Re chiquito era David. ¿Te imaginas que el gigante a David se le cayó encima?
1: No, eso no está escrito en la Biblia.
0: Ah, bueno.
1: Seguro que cuando se cayó hizo ¡pum! A mí me da miedo, yo me voy con mi mamá.

le preguntó su madre a su ratón Paquito. Le contestó tranquilo, no ve que hago ejercicios, levanto muchas pesas y como muy poquito. Su madre le contesta, a punto de estallar, pensarán las vecinas.

0: come a mí también.
1: Ratoncito mío, ¿por qué estás tan flaquito? Le preguntó su madre a su ratón Paquito, pero no era yo. Tu padre me regaña, dice que soy culpable y que un día en la escuela te puedes desmayar. Las niñas van a verle sus brazos muy delgados, de su apariencia todas se van a carcajear. Oh, mi ratón Paquito, ya tómate la leche. No demos a los niños un ejemplo a tomar. Pues ellos siempre deben desayunar temprano, porque un día en la escuela se pueden desmayar. Pues ellos siempre deben desayunar temprano, porque un día en la escuela se pueden desmayar.
0: Porque se está burlando de mí, ¿no? Pues, le voy a decir al gato, le voy a decir al gato.
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0: 16 horas 31 minutos.
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0: El cielo y la tierra dejarán de existir, pero mis palabras permanecerán para siempre. Lucas 21:33.
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Qué privilegio poderles saludar en esta hermosa jornada de la tarde, hoy viernes 24 de julio del año 2026. Cuando son las 4 de la tarde con 38 minutos, damos inicio a este su programa Melodías en guitarra.

pierdas. Aquí en Radio Felicidad, de lunes a viernes, de 4:30 a 6 de la tarde, hora y media de programación, donde juntos usted y yo somos edificados a través de estas hermosas melodías. Aquí en la frecuencia 104.5 FM de Radio Felicidad Estéreo, le damos la cordial bienvenida a este su programa. Igualmente a quienes están conectados con nosotros a través de la página por internet y la aplicación de Radio Felicidad, www.felicidadestereo.com, le damos a usted la cordial bienvenida.

Dios dirige el camino de quienes confían en Él. La palabra de Dios en el libro de Proverbios capítulo 3, en su versículo 5 y su versículo 6 dice: Fíate de Jehová de todo tu corazón y no te apoyes en tu propia prudencia. Reconócelo en todos tus caminos y Él enderezará tus veredas. Confía en el Señor con todo tu corazón. No te apoyes en tu propio entendimiento. Reconócelo en todos tus caminos y Él enderezará tus sendas. ¿Qué significa esta promesa? En Proverbios, Salomón instruye a su hijo a vivir con sabiduría, recordándole que la verdadera sabiduría comienza con el temor del Señor. Por eso lo anima a confiar plenamente en Dios y no depender únicamente de su propio criterio. Cuando el texto de la palabra de Dios dice que Él enderezará tus sendas, enderezará nuestros caminos, enderezará nuestras veredas. No promete una vida fácil o libre de obstáculos. La promesa es que Él guiará el camino de quienes se someten a su voluntad, dirigiendo sus vidas conforme a sus propósitos, es decir, conforme a los propósitos de Dios. La confianza en Dios implica reconocer su autoridad, hermano. Implica reconocer que Él es el que debe dominar o el que debe predominar en cada área de nuestra vida y depender plenamente, con toda la confianza, depender de la voluntad de Dios por encima de nuestro propio conocimiento. ¿Cómo lo podemos aplicar el día de hoy? Bueno, muchas veces queremos tener todas las respuestas antes de dar un paso. ¿Sí o no? Sin embargo, hermana, sin embargo, hermano, Dios nos llama primero a confiar y obedecer en Él. La perspectiva de Dios, los planes de Dios son perfectos. Mientras que nuestro entendimiento es limitado, es chiquito, es corto, pero la voluntad de Dios en nuestras vidas dice que es una buena voluntad, agradable y perfecta. Así que cuando enfrentemos decisiones importantes, busquemos al Señor en oración.

Dejemos que su palabra moldee nuestros pensamientos y caminemos en obediencia, aunque no siempre podamos ver el camino completo, podemos confiar en aquel que sí lo ve. ¿Estamos tomando nosotros decisiones guiadas por nuestro propio entendimiento? ¿O estamos sometiendo nuestros planes a la sabiduría y a la dirección del Señor? Hoy, en esta reflexión que hemos tenido para nosotros, encontramos estas sabias palabras, este sabio consejo de que si dejamos que Dios dirija el camino, entonces todo va a salir bien, porque si Dios dirige el camino de aquellos que confían en Él. Proverbios 3, 5 y 6. Confía en el Señor con todo tu corazón y no te apoyes en tu propio entendimiento. Reconócelo en todos tus caminos y Él enderezará tus sendas.

Gracias te damos, Señor Jesús, en esta hora de la tarde. Gracias te damos por el privilegio que nos das de recibir de tu palabra y de poder comprender, Señor, que nuestros planes a veces van fuera de tu voluntad y que tú, como un buen pastor, como un buen padre, enderezas nuestros caminos cuando entregamos a ti cada uno de los planes que podamos tener. Señor Jesús, la semana ha pasado. Ya estamos hoy en día viernes y hemos tomado muchas decisiones durante toda esta semana. Si nos hemos equivocado en las decisiones, queremos pedir que nos perdones, porque a veces creemos en nuestro entendimiento que estamos haciendo lo correcto. Y hoy estamos retomando esta palabra para nuestras vidas, pidiendo, Padre Celestial, pidiéndote, Señor, que guíes nuestros caminos, que si vamos por la senda incorrecta, endereces nuestros pasos. Sí, aunque a veces quizá no logremos ver lo que sigue, pero tú ya tienes todo resuelto. Así que confiamos en ti, porque tú guías nuestro camino. Que cada uno de nuestros planes, de nuestros proyectos, Señor, pueda estar alineado con los planes que tú tienes para nosotros. Planes de bien y no de mal. Si hay necesidad, Señor, de que limpies nuestros corazones, hazlo. Purifícanos, Señor, con tu sangre preciosa. Y quita de nuestras vidas todo aquello que sea un estorbo para servirte, un estorbo para buscarte. Y endereza, Señor, nuestros pasos. El necio dice que es sabio en su propia opinión. Pero tu palabra dice que debemos temerte, debemos confiar y saber, Señor, que tú tienes el control de todas las cosas. Gracias te damos, Señor. Gracias te damos, Señor Jesús.

Ronda ya del Nazareno con este hermoso canto que escuchamos en esta hora de la tarde, cuando ya son las 4 de la tarde con 49 minutos. El camino del Señor.

Aunque ande en valle de sombra o de muerte, Cristo librándome va. Hermoso, hermoso canto que hemos escuchado en voz de la rondalla Vibración Juvenil. Hermoso, hermoso es cantar al Señor con la música de las rondallas. Claro que sí. Bueno, abrimos nuestra línea de comunicación, el 4552-6633. Repito, 4552-6633. Esa es la línea de comunicación para que usted pueda llamarnos, decirnos dónde nos está escuchando, decirnos qué está haciendo. Está en la hamaca, está tomando cafecito, está echando las tortillas, está tomándose una agüita, está descansando. Bueno, ahí en lo que está haciendo usted, ahí le acompaña a su radio. Radio Felicidad.

3 minutos faltan para las 5 de la tarde. Para esta hora está el clima mayormente nublado. Aún estamos a una temperatura de 29 grados, 28 grados con probabilidades de lluvia. Pues según dice el estado del clima, que no, está nublado. Pero como yo siempre digo, el que sabe es Dios, ¿verdad? Si nos quiere bendecir con agüita, pues que venga la lluvia. Y si no, pues que disfrutemos lo que hoy tenemos. Amén. Bueno, por ahí alguien me escribía y me mandaba un mensaje de texto diciéndome, hermana, complázcame con el canto, quítate la chancleta. Pero no me dijo quién era, dónde está llamando. Encontré un apellido por ahí, dice la familia Escobar, pero no sé por dónde o si es la familia Escobar la que me está escribiendo. Así que si me pueden decir quién es quien me pidió esta alabanza, pues con gusto le vamos a complacer.

¿Tenemos cómo pagarle al Señor todo lo que Él ha hecho por nosotros? ¿Verdad que no? No tenemos con qué pagarle. ¿Con qué pagaremos? Dice este canto con el dúo Extranjeros. 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

Qué privilegio saludarle. Ya son las 5 de la tarde con 7 minutos. 5 de la tarde, 7 minutos. Le damos la cordial bienvenida a usted que recién acaba de sintonizar la frecuencia 104.5 FM y, por supuesto, a usted que nos escucha a través de internet. Nuestro saludo cordial en esta hermosa hora de la tarde. Familia Escobar, un precioso saludo y un cariñoso saludo para toda la familia Escobar allá en Ishbobó Carretera. Dios les bendiga, amados hermanos. Gracias por reportar su sintonía en esta jornada de la tarde. Claro que sí, hermanos. Por supuesto, a ustedes por allá en Ishbobó les enviamos nuestro saludo cordial a todos nuestros oyentes. Hay varios oyentes allá en Ishbobó que han reportado su sintonía y pues les saludamos en esta jornada de la tarde. Saludamos también a nuestros hermanos allá en La Pólvora, Melchor de Mencos, en la mera frontera. Ahí están nuestros hermanos sintonizando la frecuencia 104.5 FM de Radio Felicidad Estéreo. Un privilegio saludarle, hermano Samuel Mazariegos. Ay, bendecido el hermano con las alabanzas que hemos estado compartiendo con ustedes. Y ese es nuestro anhelo, que Radio Felicidad edifique su vida, edifique su corazón. Hermano Samuel, Dios le bendiga. Aquí tengo este canto que usted me ha solicitado. Creo que este es el que usted quiere escuchar. Testimonio de un sueño. Lo tengo con el linaje de David y ahí lo vamos a escuchar en breves minutos. Mientras tanto, le invitamos a usted a que, si tiene posibilidades de comunicarse con nosotros, lo haga. Nuestro número de teléfono es 4552-6630.

0: cuando Jesús es el fundamento de la familia, el esposo va a liderar y va a proteger a su familia. La esposa va a cuidar y va a educar a los hijos juntamente en apoyo con el esposo. Y los hijos van a honrar a los padres. Y cuando una familia decide poner en el centro del hogar a Dios, todo va a ir bien, hermano.
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0: Bueno, últimamente vivimos en una generación que quiere hijos obedientes, pero padres que no deciden obedecer al Señor. Quieren matrimonios firmes, pero sin Cristo en el corazón, sin Cristo en el centro del hogar. Quieren paz en el hogar mientras rechazan al único que puede darnos esa paz, el único que es el dador de la paz. Cuando Jesús deja de ocupar el primer lugar, queda un vacío, y ese vacío no se puede llenar con nada material, con nada, hermano. El orgullo, el egoísmo, la falta de perdón, el enojo, entonces hace que poco a poco apartemos a Dios del centro del hogar. Entonces, como que se invierten los papeles, ¿verdad? Los hijos dominan a las madres dominan al esposo y el esposo no quiere seguir la voluntad de Dios. No es porque no sepamos, sino que el orgullo, hermano, el orgullo en el ser humano no nos deja dejarnos guiar por el Señor. Y hoy hemos leído en la palabra de Dios en Proverbios que si nuestras sendas están mal, que el Señor enderece nuestros pasos. Así es, hermano, una familia no se destruye en un solo día, no, se destruye cada vez que Cristo deja de ser el centro del hogar. Cada decisión tomada dentro de la casa, dentro del hogar, dentro de la familia, debe ser una decisión tomada bajo la guianza del Señor. Porque luego cuando algo sale mal, entonces empieza, ¿verdad? ¿Usted tiene la culpa? No, usted tiene la culpa porque usted dijo esto, ¿no? Y empieza uno a buscar culpables. Pero los culpables somos nosotros mismos por apartar al Señor de nuestro hogar. Así que si queremos que los hijos sean obedientes, que los hijos obedezcan, aprendamos nosotros como padres a obedecer al Señor. La palabra de Dios en el Salmo 127:1 dice que si Jehová no edifica la casa, en vano trabajan los que la edifican.

0: saludos cordiales al hermano Carlos. Hermano Carlos, ¿cómo está, hermano Carlos? Qué gusto poderle saludar. Ya tenía ratos de no escribirnos, hermano Carlos. Claro que sí, aquí le vamos a buscar su canto. Radio Felicidad, buenas tardes.
1: Aló, buenas tardes, hermana.
0: Buenas tardes, hermana. ¿Con quién tenemos el gusto?
1: Soy hermana Catalina, quiero revisar.
0: Qué gusto saludarle, hermanita. Dígame.
1: Me pongo feliz que se
0: escuche
1: usted, hermana.
0: Amén, hermana. Aquí estamos contentos, gracias al Señor.
1: Yo quiero una alabanza, hermana.
0: Con mucho gusto, hermanita. ¿Cuál será?
1: Una quiere el amán, quiere las angletas. Y yo quiero una pobre de Dios. Una yo quiero ayúdame, no me confundí de aquella. Ay, a ver cómo queda aquella. Aquí. Ay, a ver.
0: Ah, bueno, hermana, la de la chancleta ya la pusimos, hermana.
1: Ya
0: sonó la chancleta hasta otro programa puede volver a sonar, oye.
1: Vaya, busca cualquier una de esas, ¿verdad? Ah. Ay, que haya me... Ay, Dios, ¿cómo se llama la banda? Quiero, mira. Ay, se me olvidó.
0: Ajá.
1: Ratito te voy a llamar otra vez.
0: Ah, vaya, está bien, hermana. Con mucho gusto, hermana Catalina. Amén, hermana. Dios le bendiga, oye. Bueno, saludamos a hermana Catalina, hermana Rosalía, allá en Barrio Betel. Saludos y bendiciones, hermana, dice atentamente hermano Carlos, saludar a mi esposa, hermana Rosa Marina Gómez. Saludos a nuestra hermana en esta hora de la tarde. Radio Felicidad, buenas tardes. Buenas tardes, hermana, ¿con quién tenemos el gusto? Con hermana Hilda, qué gusto saludarte, dime. ¿Cuál será la alabanza?
2: Con
0: el dúo Líbano.
2: El chisme.
0: Muy bien, con mucho gusto te complazco, ¿viste? Bueno, feliz tarde. Bueno. Saludos a hermana Hilda, allá en Finca La Bendición. Saludos cordiales. Por acá tenemos otro mensajito, pero voy a terminar primero con hermano Carlitos. Dice hermano Carlos, saludos a mi esposa, hermana Rosa Marina Gómez. Saludos, hermana Marinita, bendiciones para usted. Hermana dice, el canto no puedo ganarle a Dios con paladines del reino. Con mucho gusto, hermano, ahorita le vamos a complacer. Así que nos vamos con estos dos hermosos cantos, hermano Samuel Mazariegos, allá en La Pólvora, Melchor de Mencos. También hermano Carlos Hernández, vamos a complacer allá en Panimaquic, San Lucas Tolimán, Solola. Hasta allá nuestro saludo cordial. Tenemos un audio por acá.
3: Hola, buenas tardes, hermana.
0: Amén.
3: Dios me la bendiga.
0: Amén. Amén.
3: ¿Será que me complace con la alabanza que dice quítate la chancleta?
0: Muy bien.
3: Aquí la estoy escuchando, hermana.
0: Amén. Bendiciones, bendiciones. Bueno, otra vez nos pidieron quítate la chancleta. Mire, yo creo que la pusimos muy temprano, ¿verdad que sí? Radio Felicidad, buenas tardes. Aló, buenas tardes.
4: Buenas tardes, hermana.
0: Buenas tardes, hermana. ¿Con quién tengo el gusto?
4: Con hermana Rosalía.
0: Hermana Rosalía, qué gusto saludarle, hermanita. Dígame.
4: Yo quiero una alabanza, hermana.
0: ¿Cuál será, hermanita?
4: Que las carreras que terminan.
0: Cuando termine mi carrera.
4: Ajá.
0: Ah, muy bien, con mucho gusto.
4: La otra es que mi mamá en el cielo está.
0: ¿Cómo dices?
4: Que en el cielo está mi mamá.
0: En el cielo está. Bueno, vamos a ver si encontramos alguna parecida. Está bien, Rosalía. Un gusto saludarte ahí en el barrio Betel, ¿verdad?
4: Ajá.
0: Vaya, bendiciones en esta tarde. Bueno. Muy bien, así que, bueno, empezamos a complacer porque si no, no nos da tiempo saludarle a usted con sus cánticos de esta hora de la tarde. Empezamos con este hermoso canto con Linaje de David que dice Testimonio de un Sueño. 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

0: Hermoso, hermoso canto que hemos escuchado con Paladines del Reino. No puedo ganarle a Dios. Saludos cordiales, hermano Carlos Hernández, hasta allá en Panimaquip, San Lucas, Tolimán, Solola. Seguimos complaciendo en esta hora de la tarde. Saludos hasta Finca La Bendición, hermana Hilda, buenas tardes.
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0: El chisme con el dúo Líbano.

Esta hermosa alabanza que escuchamos a continuación viene con el dúo Líbano. Saludos, hermana Rosalía, allá en Barrio Betel, San Luis. Bendecida tarde para cada uno de nuestros oyentes. 5 de la tarde con 28 minutos.

Qué promesa tan preciosa. Seguimos complaciendo en esta hora de la tarde y es el turno para saludar a nuestra hermana Aminta Sagastume. Yo creí que este mundo con los hermanos Santizo.

Juan Tomás Zambrano. Hermano pastor, un privilegio poderles saludar. Fíjese que solamente, el programa es Melodías en Guitarra. Y pues vamos complaciendo con alabanzas en guitarra. Y el tema del hijo pródigo sí lo tengo, hermano, lo tengo en guitarra. Con los milagros de Cristo también. Pero como estamos en programas de guitarras, pues le vamos a complacer con guitarras, ¿le parece? Yo espero que sí, hermano, y que usted disfrute también cantando al Señor estos hermosos cantos en guitarra. Aquí tenemos este hermoso tema de El Hijo Pródigo. Lo tenemos con varios ministerios, Los Trigales, con Fuente de Luz, Trío Elim, Dúo Monte de los Olivos, Dúo Seguidores del Rey. Bueno, lo vamos a poner con Los Trigales en un ratitito ya. Vamos a complacer al hermano pastor Juan Tomás Zambrano allá en San Juan Cotzal, sintonizando la emisora en esta tarde.

0: Está bien, dice, con guitarras. Muy bien, hermano. Ya la tenemos aquí con los trigales, el hijo pródigo. Bueno, quiero aprovechar para saludar a cada uno de nuestros hermanos que se han estado comunicando al 45-52-66-33, a la familia Escobar, allá en Ishbobó. Dios les bendiga, amados hermanos. Tengo también a hermano Samuel Mazariegos, allá en La Pólvora, Melchor de Mencos. Saludos y bendiciones, amado hermano, en esta hora de la tarde. Saludos también a hermano Carlos Hernández, allá en Panimaquic, San Lupa. Panimaquip, San Lucas Tolimán, Sololá, hasta allá damos nuestro saludo cordial, un fuerte abrazo y pues me imagino que disfrutando de un sabroso frío por allá. Hermana Catalina allá en Barrio Betel, hermana Hilda en Finca La Bendición, saludos a toda la familia Sandoval Rosales. Bendiciones, hermana María Estela, allá en Santo Domingo, en Tayuyos, María Cristina. Con gusto, hermanita. Vamos a complacer con la alabanza que me ha solicitado, ¿no? Solo deme tiempecito, porque esa alabanza ya la habíamos puesto, pero ya nos lo solicitaron 3 personas más. Entonces, quizá no estaban escuchando al iniciar el programa, ¿verdad? Porque fue la de las primeritas. Así que les vamos a complacer. No tengan pena con Quítate la Chancleta. Al ratito, antes de irme, yo les complazco. Saludos, hermana Rosalía, allá en Barrio Betel. Ya también le hemos complacido con las alabanzas. Nuestra fiel oyente, hermana Minta Sagastume, allá en Noctún, sintonizando la emisora. Saludos a su esposo, hermano Edwin Arriaza, hermano Hugo Arriaza, a toda la familia de nuestra hermana Aminta. Bendiciones en esta tarde. Y por supuesto hasta San Juan Cotzal, hermano Pastor Juan Tomás Zambrano. Bendiciones en esta hora de la tarde. Muchos se han comunicado con nosotros y eso nos alegra porque sabemos que este programa pues edifica mucho nuestros corazones. Amén. El hijo pródigo dice este canto con los trigales.
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8 días después, estando las puertas cerradas, Jesús se puso en medio de ellos y les dijo: paz a vosotros. Tomás, mira mis manos,

Este hermoso canto de voces de la creación se llama Tomás el Incrédulo y lo podemos encontrar en la porción de la palabra de Dios en el libro de Juan, capítulo 20, del versículo 24 al versículo 29. Encontramos a uno de los 12, uno que se llamaba Tomás, llamado Dídimo, a quien le contaron los otros discípulos que habían visto al Señor. Sin embargo, Tomás dijo: si no viere en sus manos la señal de los clavos y metiere mi dedo en el lugar de los clavos y metiere mi mano en su costado, no creeré. Y 8 días después, dice la palabra de Dios que otra vez estaban todos los discípulos dentro y con ellos estaba Tomás. ¿Y saben quién llegó? Jesús. Las puertas estaban cerradas y Jesús se puso en medio y le saludó. Y luego se dirigió directo a Tomás y le dijo: Tomás, pon aquí tu dedo, mira mis manos, acerca tu mano y métela en mi costado. No seas incrédulo, sino creyente. Tomás respondió y le dijo: Señor mío y Dios mío. Y Jesús le dijo: porque me has visto, Tomás, creíste, pero bienaventurados, dichosos los que no vieron y creyeron. Hermano, a veces nos da miedo admitir que dudamos. Pensamos que dudar nos aleja completamente del Señor, cuando puede ser el inicio, el preámbulo de una transformación de nuestra fe. Tomás quería comprobar con su propia mano y ver con sus propios ojos que era su maestro el que estaba ahí con ellos. Y quizá usted y yo muchas veces hemos dudado y le hemos dicho al Señor que muestre su misericordia y su amor. Muchas veces, hermano, nosotros también hemos dudado. Hemos querido pruebas cuando el Señor lo que pide es que confiemos en Él. Hemos pedido respuestas inmediatas cuando el Señor está formando en nosotros nuestra fe. Pero así como Jesús fue y atendió a la petición de Tomás, y Él conocía cuál era el deseo de su corazón, y fue al encuentro de Tomás y se acercó a él. Seguramente Tomás nunca olvidó aquel suceso, aquello que había pasado en aquella reunión a puerta cerrada. Había visto la mano del Señor, había visto a su maestro. La respuesta a nuestras dudas, quizá no siempre será una explicación normal, sino que será algo sobrenatural, porque siempre es el Señor actuando. Así que si en algún momento hemos dudado, podemos decirle al Señor: aumenta mi fe, Señor, y enséñame a confiar en ti, incluso cuando todavía no podemos ver la respuesta. Precioso es reconocer que en nuestra humanidad quizá muchas veces hemos dudado y hemos estado frente a la incertidumbre. Sin embargo, la presencia de Dios es más fuerte que nuestros miedos. Y esta duda no es el final, es el inicio de que nuestra fe aumente en el ser.

Nos vamos despidiendo de nuestra programación en esta hora de la tarde. Ya únicamente faltan 4 minutos para las 6 de la tarde. Nos despedimos con este hermoso canto de Voces en el Desierto, Soy Soldado de Jesús. Y nos despedimos, nos encontramos nuevamente el día lunes en punto de las 4:30 aquí en Melodías en Guitarra. Aquí lo esperamos. Dios les bendiga, que tengan ustedes una muy buena noche, muy buen provecho y disfrute este fin de semana congregándose en el templo juntamente con todos los hermanos. Dios le bendiga, buen fin de semana, con permiso.

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